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1: 20 horas, 2 minutos.
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2: Radio Amiga le indica la hora.
0: 20 horas, 31 minutos.
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0: 20 horas, 34 minutos. 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

0: La hora en Amiga. 20:47.
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1: 21 horas en punto.
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1: 21 horas, 2 minutos. 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
6: ¿Qué tal, amigas y amigos auditores? Les saluda el periodista Alejandro Aguilera García. Vamos a resumir el acontecer noticioso de este día para que ustedes estén bien informados de lo que ha acontecido en Talca y en las 30 comunas que conforman nuestra región del Maule. Desde este instante estamos en línea. Bienvenidos.
7: Con el objetivo de abordar los problemas de conectividad e infraestructura que afectan al sector Dragones Sur en la comuna de Curicó, el diputado Benjamín Moreno realizó una visita en terreno junto a la Seremi de Obras Públicas Yanna Cancino, equipos técnicos de la Dirección de Obras Hidráulicas, la concejal Constanza Pinto y la consejera regional Dominique Schlack. Durante la visita, los vecinos expusieron las principales problemáticas que afectan al sector, entre ellas la pérdida de la pasarela, el colapso del alcantarillado durante las lluvias, los malos olores y los socavones existentes en distintos puntos. A nivel nacional y regional, el gobierno reaccionó tras las cifras de las tasas de desempleo que dio a conocer el Instituto Nacional de Estadística, CINE, y donde la región del Maule se posicionó sobre el promedio país y está entre las 5 regiones con más cesantía. La tasa de desempleo para el trimestre de marzo a mayo del 2026 fue del 10% según el INE. Esto es una cifra similar a lo que ocurría durante la pandemia y que se focaliza especialmente en las mujeres. El gobierno anunció la puesta en marcha de la Mesa Interministerial por el Empleo, instancia liderada por el viceministro de Economía y Minería, Daniel Mas. Gobernador culpó a la DIPRES por demorarse en aprobar proyecto que traerá 1.800 empleos para la región del Maule. El gobernador regional Pedro Pablo Álvarez Salamanca criticó duramente a la Dirección de Presupuesto DIPRES del Ministerio de Hacienda por una demora excesiva en tramitar un proyecto aprobado en el Maule que significan 1.800 empleos nuevos. La autoridad reveló esta grave situación consultado por la labor que está llevando a cabo el gobierno regional para mitigar la tasa de desempleo regional, que para el trimestre marzo-mayo del 2026 fue de un 10% según el INE. Aquí hay un problema mucho más profundo y que yo hace rato lo vengo peleando, y que es la descentralización. No puede ser que un programa nuestro, que es emblemático como el Pro Empleo de CONAP, se demore 3 meses en Santiago, el LADIPRES, manifestó la autoridad regional. En el marco de la conmemoración del Día Mundial del Árbol, la Corporación Nacional Forestal CONAF y la Municipalidad de Maule realizaron el lanzamiento regional del programa Mi Pueblo, Mi Árbol. Se trata de una iniciativa que busca fortalecer la arborización con especies nativas, promover el cuidado del patrimonio natural y fomentar la participación de la comunidad en la construcción de entornos urbanos más sustentables. La actividad se desarrolló en la Plaza Los Quillayes, ubicada en Villa La Foresta, de la comuna de Maule.
6: Muy bien, amigas y amigos auditores, estamos revisando el acontecer noticioso de este día para que todos ustedes queden muy bien informados de lo que ha pasado en Talca y en la región del Maule. Hacemos una breve pausa comercial y ya retornamos con más informaciones.
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6: Muy bien, ya estamos de regreso con las noticias de Talca y la región del Maule. No olvide que también estamos en Telecanal, ¿no es cierto?, de lunes a viernes en 2 horarios, y estamos en nuestro portal noticioso enlineamaule.cl.
7: En el Liceo Insuco de Talca se llevó a cabo una emotiva ceremonia donde 38 profesores de la educación pública que ejercieron por largos años en la capital regional se acogieron a jubilación y recibieron sus bonos y beneficios. Se trata de profesores que incluso por 50 años han ejercido la docencia y distintos cargos en la educación municipal, pertenecientes a liceos, colegios y centros de educación que dependen del DAEM y de la Municipalidad de Talca. Contraloría detecta irregularidades en Ley Cholito. La Contraloría General de la República encendió las alertas tras publicar su segundo informe Radar, el cual identificó importantes deficiencias en la administración de recursos destinados a la tenencia responsable de animales de compañía. El análisis revisó la ejecución del programa de tenencia responsable de animales de compañía y concluyó que entre los años 2017 y marzo del presente año, las municipalidades del país recibieron más de 33.647 millones de pesos para iniciativas relacionadas con el bienestar animal, prevención del abandono y protección de la salud pública. Sin embargo, el organismo fiscalizador detectó problemas relevantes en el uso y control de estos recursos. Con un simbólico lanzamiento realizado en la Plaza de Armas, la Municipalidad de Talca, junto a la Corporación Municipal de Cultura Coexca S.A. y su marca Campo Noble, dieron inicio oficial a la 16ª versión de la Fiesta Costumbrista del Chancho 2026, que se llevará a cabo los días 1 y 2 de agosto en la Plaza de Armas de esta capital de la región del Maule. La tradicional celebración reunirá a miles de visitantes para disfrutar de la gastronomía, la cultura y las tradiciones maulinas, con 20 chefs nacionales e internacionales, más de 25.000 preparaciones elaboradas con 40 toneladas de carne de cerdo y más de 25 restaurantes, 20 viñas de la ruta Vino Valles del Maule, cervecerías, artesanía, food truck y la competencia nacional de asadores, consolidando a Talca como la capital gastronómica del invierno. Se anuncia implementación de horario de invierno para el paso internacional Pehuenche. Con el objetivo de resguardar la seguridad de quienes transitan por la ruta internacional CH-115 y tras analizar las características propias de la alta montaña, las condiciones de transitabilidad y los factores meteorológicos y de operación de esta ruta internacional durante la temporada invernal, La Delegación Presidencial Regional del Maule informó la implementación de un horario de invierno para el funcionamiento del Paso Internacional Pehuenche. Los nuevos horarios de operación serán salidas de Chile desde las 12 hasta las 17 horas, ingresos a Chile desde las 13 hasta las 18 horas.
6: Muy bien, amigas y amigos auditores, así hemos hecho un recorrido, ¿no es cierto?, por las principales noticias que han ocurrido en Talca y la región del Maule en este día. Gracias por informarse con nosotros, que tengan una muy buena noche. Felicidades.
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2: Radio Amiga le indica la hora.
0: 21 horas, 30 minutos.
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0: 21 horas, 32 minutos.
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1: 21 horas, 59 minutos.
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1: 22 horas, 2 minutos.
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6: Muy bien, amigas y amigos, auditores, en este invierno ya del 2026 estamos acompañándoles con la música. Vamos a compartir con ustedes, ¿no es cierto?, la música, el comentario, los poemas y todo lo que hará más grata esta parte del día como es la noche. Después de la jornada de trabajo, ¿no es cierto?, cuando estos días de invierno se ponen un tanto frío, nosotros queremos entregarle la tibieza de nuestra compañía y también la música romántica. Estamos a esta hora entre amigos.

Qué linda música estamos entregando a esta hora, ¿no es cierto? Los mejores temas musicales, los más románticos, para acompañarles en estas frías noches, especialmente en este día jueves 2 de julio del 2026. El Santoral nos ha recordado hoy a Gloria. Felicidades a todas las Gloritas que están en sintonía a esta hora y que hoy han estado de onomástico. Y un saludo cordialísimo para usted, que hoy ha celebrado un año más de vida que está de cumpleaños. Seguimos disfrutando del romanticismo de la noche entre amigos.

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Estamos acompañándoles con la música romántica, con la conversación, con nuestra compañía, desde la ciudad de Talca, capital de la región del Maule, para toda la zona central del país, a través de las ondas de radios Mágica y Amiga. 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

Entre Amigos, su programa de lunes a viernes a través de las ondas de Radios Mágica y Amiga. Estamos en amplitud modulada en Radio Amiga, que llegamos a amplios sectores del territorio nacional, y en frecuencia modulada aquí en Radio Mágica en el 89.5 de la FM. Vamos con nuestros próximos invitados musicales, Entre Amigos.

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1: 22 horas, 32 minutos.
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1: 22 horas, 35 minutos.
3: Y ya estamos de vuelta con más Entre Amigos, con la conducción de Alejandro Aguilera García.

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Qué rico es poder compartir, ¿no es cierto? Nosotros estamos en nuestros estudios, estamos con una temperatura muy agradable, estamos tibiecitos. Nos imaginamos que usted también en su casa, con la tibieza del hogar, compartiendo la música que estamos seleccionando a esta hora para acompañarles a todos ustedes. Entre amigos.

Estamos entre amigos. Cuando los amigos nos juntamos, conversamos, disfrutamos, recordamos, nos reímos y a veces también lloramos, ¿no es cierto? Yo quiero invitarles a compartir cada noche, de lunes a viernes en este horario, en las ondas de Radio Mágica y Amiga, su programa Entre Amigos.

Cuando hablamos, es más importante inspirar que informar. Qué lindo pensamiento para compartirlo entre amigos.

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crecer. Nunca he jugado al dominó, a las damas, al naipe o a la batalla naval contigo y siento que me necesitas, pero sabe, yo soy muy importante y no tengo tiempo. Soy tan importante para los números, las invitaciones sociales y una serie de compromisos ineludibles, y dejar todo esto para sentarme a jugar en el suelo contigo, no tengo tiempo. Un día viniste a mí con el cuaderno de la escuela, ni lo miré. Seguí leyendo el diario. Al final de cuentas, los problemas internacionales son más serios que los de mi casa. Nunca he visto calificaciones tuyas, ni sé quién es tu maestra. No sé ni cuál fue tu primera palabra. Pero tú entiendes, hijo, yo no tengo tiempo. ¿De qué sirven las mínimas cosas de ti si tengo tantas cosas grandes que hacer? Vaya, cómo has crecido, ¿no? Ya superaste mi cintura, estás bien alto. No me había dado cuenta de eso, porque día y noche mi vida es una carrera. Y cuando tengo tiempo prefiero usarlo afuera. Y si lo uso aquí me pierdo enmudecido frente al televisor y la radio, porque la televisión y la radio son muy importantes y me informan mucho. ¿Sabes, hijo mío? La última vez que tuve tiempo para ti fue una noche de amor con tu mamá cuando te hicimos. Yo sé que te quejas. Sé que sientes falta de una palabra, de una pregunta mía, de un juego, de un puntapié en tu pelota, pero yo no tengo tiempo. Sé que sientes falta de mi abrazo, de reír, de jugar conmigo, de ir a pie hasta la esquina a comprar refresco, de correr hasta el kiosco a comprar el Pato Donald, pero ¿sabes cuánto hace que no ando a pie por la calle? Yo no tengo tiempo. Pero tú entiendes. Soy un hombre importante, tengo que atender a mucha gente, dependo de ellos. Hijo, tú no entiendes de negocio. En realidad soy un hombre sin tiempo. Yo sé que te enojas porque las pocas veces que hablamos es monólogo. Solo yo hablo y el 99% es discusión. ¡Quiero silencio! ¡Quiero tranquilidad! Y tú tienes la pésima costumbre de venir corriendo encima de mí. Tienes la manía de soltar y saltar entre mis brazos. Hijo, yo no tengo tiempo para abrazarte. No tengo tiempo para hablar sin ton ni son con Chico. ¿Qué entiendes tú de computadoras, de cibernéticas, de nacionalismo, de política? ¿Sabes, hijo mío? Yo no tengo tiempo. Pero lo peor de todo es que si te murieses ahora, ya en este instante, me quedaría con un dolor en la conciencia y en el corazón, porque nunca he tenido tiempo para jugar contigo. Y en la otra vida, seguramente Dios no tendrá tiempo de por menos dejarme verte, dejarme abrazarte y darte un beso.

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1: 22 horas, 58 minutos.
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1: 23 horas, un minuto. 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

Amigas y amigos auditores, queremos agradecer su apoyo permanente, ¿no es cierto?, a través de los correos. Ya le voy a indicar cómo podemos comunicarnos para que usted esté en contacto también con nosotros. Para que cada noche, de lunes a viernes, en este horario y a través de Mágica y Amiga, estemos entre amigos.

Gabriela Mistral, Lucila Godoy Alcayaga. Nacida en 1889 en Vicuña, Chile, Mistral se convirtió en la primera mujer latinoamericana en recibir el Premio Nobel de Literatura en el año 1945, en reconocimiento a su profunda poesía lírica y su compromiso con la justicia social y los derechos humanos. Gabriela Mistral, cuyo nombre real, como ya lo decíamos, era Lucila Godoy Alcayaga, dejó un legado invaluable en la literatura y en la cultura latinoamericana. Gabriela Mistral, una gran chilena.

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cuando la tormenta pase y se amansen los caminos y seamos sobrevivientes de un naufragio colectivo, con el corazón lloroso y el destino bendecido nos sentiremos dichosos tan solo por estar vivos. Y le daremos un abrazo al primer desconocido y alabaremos la suerte de conservar un amigo. Y entonces recordaremos todo aquello que perdimos y de una vez aprenderemos todo lo que no aprendimos. Ya no tendremos envidia, pues todos habrán sufrido. Ya no tendremos desidia, seremos más compasivos. Valdrá más lo que es de todos que lo jamás conseguido. Seremos más generosos y mucho más comprometidos. Extrañaremos al viejo que pedía un peso en el mercado, que no supimos su nombre y siempre estuvo a tu lado. Y quizás el viejo pobre era tu Dios disfrazado, nunca preguntaste el nombre porque estabas apurado. Y todo será un milagro y todo será un legado y se respetará la vida que hemos ganado. Cuando la tormenta pase, te pido, Dios apenado, que nos devuelvas mejores como nos habías soñado.

¿Por qué la corriente del niño fue bautizada con este nombre? Bueno, la controvertida corriente del niño que aparece y desaparece cada cierto tiempo trae como secuela transformaciones radicales en las características climáticas de diversos lugares del planeta. Por ejemplo, aumentan considerablemente las lluvias y por ende las inundaciones, las que afectan grandes extensiones continentales con todo el dramatismo y los perjuicios que ello supone. La corriente del Niño originalmente fue advertida en el siglo XVII por pescadores de puertos y caletas sometidas al dominio español en el Océano Pacífico frente a litorales de países de América del Sur. Se le dio este nombre porque cuando se manifestaba lo hacía promediando diciembre, cerca de las celebraciones de Navidad. En consecuencia, la denominación de corriente del Niño hace explícita referencia al Niño Jesús. Curiosidades para compartirla entre amigos.

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1: 23 horas, 30 minutos.
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1: 23 horas, 33 minutos.
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El sentido de la vida es tener valores, no cosas de valor. Qué lindo pensamiento para compartirlo entre amigos.

0: el día que me volví invisible.
1: No sé ni en qué día estamos. En esta casa no hay calendario, si en mi memoria los días están hechos una maraña. Me acuerdo de esos calendarios grandes, unos primores ilustrados con imágenes de los santos que colgábamos al lado del tocador. Ya no hay nada de eso. Todas las cosas antiguas han ido desapareciendo. Y yo también me fui borrando sin que nadie se diera cuenta. Primero me cambiaron de cuarto, pues la familia creció. Después me pasaron a otro más pequeño aún, acompañada de una de mis bisnietas. Ahora ocupo el cuarto de los trabajos, el que está en el patio de atrás. Prometieron cambiarle el vidrio roto de la ventana, pero se les olvidó. Y todas las noches por allí se cuela un airecito helado que aumenta mis dolores reumáticos. Desde hace mucho tiempo tenía intenciones de escribir, pero me he pasado semanas buscando una pluma y cuando al fin la encontraba, yo misma volvía a olvidar en dónde la había puesto. A mis años las cosas se pierden fácilmente. Claro que es una enfermedad de ella, de las cosas, porque yo estoy seguro de tenerlas, pero siempre se desaparecen. La otra tarde caí en la cuenta de que también mi voz ha desaparecido. Cuando les hablo a mis nietos o a mis hijos, no me contestan. Todos conversan sin mirarme, como si yo no estuviera con ellos, escuchando atento lo que dicen. A veces intervengo en la conversación, seguro de lo que voy a decirles no se les ha ocurrido a ninguno y que les va a servir de mucho mis consejos. Pero no me oyen, no me miran, no me responden. Entonces, lleno de tristeza, me retiro a mi cuarto antes de terminar de tomar la taza de café. Lo hago así de repente para que comprendan que estoy enojado, para que se den cuenta de que me han ofendido y vengan a buscarme y me pidan disculpa. Pero nadie viene, nadie viene a buscarme. El otro día les dije, cuando muriera entonces sí que me iban a extrañar. Y el niño más pequeño dijo, ¡ay, que tú estás vivo, abuelo! Les cayó tan en gracia que no paraban de reírse. 3 días estuve llorando en mi cuarto hasta que una mañana entró uno de los muchachos a sacar unas llantas viejas y ni los buenos días me dio. Fue entonces cuando me convencí de que soy invisible. Me paro en medio de la sala para ver si, aunque sea estorbo, pero mi hija sigue barriendo sin tocarme. Los niños corren a mi alrededor de un lado a otro sin tropezar conmigo. Cuando mi yerno se enfermó, tuve la oportunidad de serle útil. Le llevé un té especial que yo mismo preparé. Se lo puse en la mesita y me senté a esperar que se lo tomara. Solo que estaba viendo la televisión y ni un parpadeo me indicó que se daba cuenta de mi presencia. El té poco a poco se fue enfriando. Mi corazón también. Realmente me he convertido en un ser invisible.

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Estamos compartiendo la alegría de la noche. Qué lindas son las noches de otoño, amigas y amigos auditores, ¿no es cierto? Después de haber trabajado durante todo el día, a lo mejor usted en su casa, a lo mejor usted en el taller, en la oficina, en el negocio, ya a estas horas con la tranquilidad del descanso, a lo mejor ya no viendo las imágenes de la televisión, sino que cerrando los ojitos para conciliar el sueño, nosotros le ofrecemos la música siempre entre amigos.

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Muy bien, amigas y amigos, auditores, ya estamos cerrando la edición de hoy. Ha sido gratísimo el poder compartir esta noche todo el romanticismo de la música, de la conversación, de los poemas, de los pensamientos. Que el descanso sea reparador, que tenga lindos y hermosos sueños y que el despertar sea maravilloso. Buenas noches, felicidades.

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Muchas gracias. Muy buenas noches. Felicidades.

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1: 0:10.
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Al comenzar el programa de hoy, lo hacemos con la música de nuestra tierra.

Hola, ¿qué tal, amigos? Les saludamos en este viernes antesala de otro fin de semana. Roberto Ramos ahí en la sala máster para ponerle ritmo, sabor, color a esta mañanita de viernes. Junto a usted, Amanecer en el campo de la Radio Amiga.

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6 de la mañana, 11 minutos. 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

6 de la mañana, 24 minutos. 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
0: 6 de la mañana, 29 minutos.
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0: 6 de la mañana, 31 minutos. 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

0: 6 de la mañana, 36 minutos.
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6 de la mañana, 40 minutos. 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

6 de la mañana, 47 minutos. 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

0: 6 de la mañana, 51 minutos.
1: Amanecer en el campo de la radio amiga junto a Roberto Ramos ahí en la sala máster poniéndole ritmo, color y sabor con esta buena música. 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

6:54. 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
2: 7:00 a.m. en punto.
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2: 7:00 a.m. 2 minutos.
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0: secretos de mi corazón. 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Desde tiempos ancestrales, las plantas han sido utilizadas para aliviar diversas molestias, complementar el cuidado de la salud. 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Vamos iniciando el programa. No se olviden poner el vasito de agua encima de su radio durante el tiempo que dura este programa, para que usted, al final, hagamos la oración. Hagamos la oración de los enfermos, hagamos la oración de aquellas personas que tienen tantas enfermedades, tantos problemas en este momento. Pueden ser problemas económicos, pueden ser problemas de amor, pueden ser problemas ahí con sus hijos, en su hogar, esos cabros que se han vuelto rebeldes, que de alguna manera usted se preocupa porque posiblemente van por el camino de los vicios, de la drogadicción, de las malas compañías. Entonces, vamos a poner ese vasito de agua, porque al final vamos a hacer la oración de San Juditas Tadeo, porque recuerde que la oración tiene poder, y la oración de San Juditas Tadeo tiene mucho poder para que usted la haga con fe. 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
0: Atención Talca, atención las personas de San Clemente, las personas que me están llamando ahí de Pelarco, las personas de San Rafael, las personas de Río Claro, que me están escribiendo preguntándome: don Juan, ¿cuándo viene a Talca? 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Hijita, hijito de mi corazón, tome el vasito de agua que usted puso encima de su radio durante este tiempo que transcurrió el programa. Agárrelo con la manito derecha porque vamos a hacer la oración de los enfermos. Si hay dolencias en su mismo cuerpo, usted que me está escuchando, caballero, señora, señor, si usted tiene un familiar en una cama de su hogar allá o en un hospital, tiene cáncer, son personas ya desahuciadas por la ciencia médica, usted tiene algún problema en este momento de amor, de económico, el problema que usted tenga, vamos a hacer la oración con mucha fe. Vamos a repetir: San Juditas Tadeo, patrón de los casos difíciles, camina por mi casa. Llévate mis enfermedades y mis preocupaciones. Aleja a mis enemigos visibles o invisibles. Protege mi familia. En el nombre de Jesús, amén, amén. Tómese el vasito de agua. Mañana será otro día. Mañana va a estar nuevamente Juan Taramacura con ustedes.
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0: 7 de la mañana, 24 minutos.
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1: 7:00 a.m. 30 minutos. 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
1: 7:00 a.m. 32 minutos.
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5: Las 7:00 a.m, 33 minutos, titulares. Anuncian Mesa Regional del Empleo ante preocupante tasa de cesantía que llegó al 10% en la región del Maule. Ranger de Talca presentó nuevo delantero como tercer refuerzo para la segunda rueda de la Primera B. Curicó destapó la olla y dio el vamos a la Feria de los Caldos. ¿Cómo están, amigas, amigos, auditores? Tengan todos ustedes muy, pero muy buenos días. Les saluda el periodista Alejandro Aguilera García. Fría y neblinosa mañana, invernal mañana de viernes 3 de julio del 2026, el santoral nos recuerda hoy a Santo Tomás Apóstol. Felicidades para quienes llevan ese nombre y un cordial y afectuoso saludo para quienes están hoy de cumpleaños. Lidera este día los mandos técnicos Mateo Céspedes, a quien damos la más cordial y afectuosa la bienvenida. Saludamos a los integrantes de nuestro departamento de prensa. A ustedes, nuestros gentiles auditores, muy buenos días, bienvenidos a las noticias. Fría mañana en la capital de la región del Maule, hemos tenido menos 3 grados bajo cero y a esta hora en la ciudad de Talca menos 1 grado. Hay una neblina intensa en toda la ciudad capital de la región del Maule, por lo tanto un llamado a los automovilistas que a esta hora van a su trabajo a que conduzcan con mucha precaución para evitar cualquier accidente. Son las 7:00 a.m. con 35 minutos y vamos al detalle de las noticias de este día. La Municipalidad de Talca decidió televisar la fiesta de la independencia con presupuesto de 1.000 millones de pesos. A propuesta del alcalde de la ciudad, Juan Carlos Díaz, el Consejo Municipal aprobó en forma unánime que la fiesta de la independencia sea televisada a nivel nacional por señal abierta y para ello se fijó un presupuesto de 1.000 millones de pesos. La fiesta de la independencia se realiza todos los veranos en Talca durante el mes de febrero, atendido al hito histórico de la proclamación y jura de la independencia en Talca. El evento se lleva a cabo en la explanada del Parque Río Claro, con la asistencia de miles de personas y contempla además ferias de emprendedores y un ambiente festivo y familiar. La Corporación Municipal de Cultura expuso los detalles ante los concejales de Talca, consistente en una licitación abierta para los años 2027 al 2029, que contempla la producción del evento y su televisión por señal abierta de televisión. Ello contempla además que el canal de televisión que se adjudique la licitación deberá también promover la imagen de la ciudad de Talca con spot y reportaje que busquen difundir las ventajas y atributos de esta capital regional del Maule. Pero no es lo único, porque también deberá incorporar en la parrilla de artistas chilenos al ganador o a la ganadora de la fiesta de la primavera. A su vez tendrá que configurar una programación atractiva y de alta calidad para el público. En este punto, la propuesta contempla un financiamiento anual de 1.000 millones de pesos que se dividen en 600 millones aportados por la municipalidad y otros 400 millones que se espera captar a través de avisajes, patrocinios y aportes de privado, incluyendo el uso de la ley de donaciones culturales que otorga beneficios tributarios. El alcalde explicó a los concejales que la finalidad es incorporar estos recursos en el presupuesto del 2027 de la Municipalidad de Talca, incluyendo el cálculo de los aportes privados, además de dar tiempo para evaluar las propuestas en forma técnica y económica. Estamos ya en las 7 de la mañana con 37 minutos. En otro frente noticioso, y lo destacábamos en titulares, anuncian mesa regional del empleo ante preocupante tasa de cesantía que llegó al 10% en el Maule. Suman y siguen las reacciones luego que el Instituto Nacional de Estadística revelara que la tasa de desocupación en la región del Maule llegó al 10% durante el trimestre de marzo a mayo del presente año. Con este importante aumento, la tasa regional es superior al promedio nacional del 9.4%, y además posiciona al Maule entre las 5 regiones con más altos índices de desempleo a nivel país. El Seremi del Trabajo del Maule, Ervin Castillo, afirmó que estamos levantando en el Maule la mesa de empleo regional, con la cual habrá importantes novedades que se van a comunicar pronto. Es una situación apremiante que nos preocupa mucho, en especial por lo que ocurre con las mujeres y los jóvenes, manifestó. Por su parte, el Seremi de Gobierno del Maule, Hans Heyer, ratificó que se va a instalar una mesa a nivel regional para abordar esta materia, buscando fortalecer el empleo femenino y generar más oportunidades para los jóvenes en la región. Esta mesa va a estar liderada por el delegado presidencial regional y el Seremi del Trabajo. Es fundamental y prioritario hacerlo en el corto plazo, subrayó el Seremi de Gobierno. Estamos ya en las 7 de la mañana con 38 minutos. Vamos al departamento de prensa a esta hora, la información con Elena Rojas. Buenos días, Elena.
6: Muy buenos días y fríos días, Alejandro Aguilera. Vamos de inmediato con la información a esta hora. Experto aseguró que en el Maule Sur se focalizó la primera jornada de frío polar con 5 grados bajo cero o menos 5 grados. Con una ola de frío polar se despidió el mes de junio en la región del Maule por cuanto este martes 30 se registraron temperaturas bajo cero, para qué decir el día de hoy, ¿cierto? En Talca, Curicó, Linares, menos 3 grados, ¿ya? 3 grados bajo cero. El agroclimatólogo del Centro Citra de la Universidad de Talca, Patricio González, explicó que se trata de una masa de frío polar que literalmente se instaló en la zona centro-sur de Chile y bloquea sistemas frontales. El Maule Sur concentró las más bajas temperaturas con menos 5 grados en la comuna de Cauquenes, seguido por Curepto con menos 4 grados, Linares menos 2,6 grados, Curicó 1,6 y por supuesto Talca no se quedó atrás. Ya el experto destacó que este fenómeno climático tendrá continuidad hasta el lunes 6 de julio, incluyendo el sábado, cuando se esperan lluvias leves o moderadas en la región del Maule. Podría llover entre 4 a 5 milímetros y después continuará la masa de frío polar. Son casi 8 o 9 horas de frío extremo durante cada jornada, por lo cual llamó a la ciudadanía a adoptar medidas preventivas para niños, adultos mayores y enfermos crónicos. ¿Cuál es la cobertura de la ola de frío? Bueno, esta masa de frío polar está afectando desde Valparaíso hasta Puerto Montt, bloqueando los sistemas frontales que vienen desde el Pacífico, donde las temperaturas más bajas serán entre las regiones de Ñuble y el Maule, con mucha humedad, niebla y llovinas débiles, destacó el experto de la Universidad de Talca. Para Noticias en Línea, informó a esta hora Elena Rojas.
5: Muy bien, muchas gracias, Elena. Nos hablaba del frío, ¿no es cierto? Que hasta ahora en la ciudad capital de la región del Maule se siente con una densa neblina. Las 7 de la mañana con 40 minutos. En prisión preventiva queda autor de homicidio en Curicó. El pasado lunes, alrededor de las 20 horas, la víctima Eric Vladimir Romero Barahona transitaba junto a un amigo por la calle Volcán Osorno y al llegar a la intersección de calle Volcán Peteroa del sector Santa Marta en la localidad de Sarmiento, Curicó, fueron interceptados por dos sujetos, uno de ellos correspondiente al imputado Luis Astorga Astorga. Se inicia entonces una discusión, la que finaliza cuando Romero recibe una puñalada. Jaime Troncoso Jara, vocero de la Fiscalía Regional, al respecto señala lo siguiente.
7: Por el delito de homicidio simple, la Fiscalía de Curicó formalizó cargos en contra de Luis Antonio Astorga Astorga, imputado que el 29 de junio apuñaló a la víctima en el sector de Sarmiento. Estos hechos ocurren en momentos que la víctima transitaba junto a un amigo en la vía pública y se encuentran de frente con el imputado iniciando una discusión, la que termina finalmente cuando el sujeto, hoy día imputado y ya en prisión preventiva, apuñala a la víctima en el abdomen, incluso dejando el arma homicida ahí mismo en su cuerpo. A pesar de los esfuerzos médicos, la víctima falleció en el hospital de Curicó. La rápida acción del equipo ECO de la Fiscalía y de la Brigada de Homicidios permitió finalmente ubicar y detener a esta persona que está directamente relacionada como el autor de este homicidio simple.
5: Acogiendo cada uno de los antecedentes presentados en audiencia por el fiscal Juan Pablo Araya, el tribunal dispuso la cautelar más gravosa que contempla nuestra legislación y se fijó como plazo de investigación 4 meses por ser considerado un peligro para la seguridad de la sociedad. Ya estamos en las 7 de la mañana con 42 minutos. Comité Regional de Igualdad de Derechos y Equidad de Género se constituye para construir Agenda Regional 2026-2030 en el Maule. Con el objetivo de avanzar en políticas públicas con enfoque territorial en la región del Maule, se llevó a cabo la instalación oficial del Comité Regional de Igualdad de Derechos y Equidad de Género, instancia que dará inicio al proceso de elaboración de la Agenda Regional de Igualdad de Derechos y Equidad de Género 2026-2030. Esta herramienta se construirá a partir de un diagnóstico participativo que acogerá las principales necesidades y desafíos que enfrentan las mujeres de las 30 comunas de nuestra región, mediante un trabajo coordinado entre servicios públicos, municipios, instituciones de educación superior y otros actores del territorio. La Seremi de la Mujer y la Equidad de Género, Fernanda Aguirre, explicó que este proceso estará orientado por 4 ejes estratégicos: autonomía económica, corresponsabilidad y conciliación familiar y laboral, vida libre de violencia y salud integral y protección social. Las 7 de la mañana, 43 minutos. Coordinan medidas para fortalecer la atención de urgencia en invierno en el Hospital Regional de Talca. El delegado presidencial regional, Juan Eduardo Prieto, encabezó una reunión de coordinación junto a la dirección del Hospital Regional de Talca. A la cita acudieron autoridades de la Seremía de Salud y del Servicio de Salud del Maule con el objetivo de fortalecer las estrategias para enfrentar la campaña de invierno, periodo marcado por el aumento de las enfermedades respiratorias y de alta demanda en los servicios de urgencia. Las autoridades analizaron el funcionamiento de la unidad de urgencia del principal recinto asistencial de la región y revisaron una serie de medidas destinadas a optimizar la atención durante los meses más complejos del invierno. Considerando que julio y agosto suelen concentrar el mayor número de consultas por enfermedades respiratorias, se acordó impulsar acciones para mejorar los procesos internos, optimizar el uso de los espacios y reforzar la coordinación entre los distintos equipos de salud. Juan Eduardo Prieto destacó el compromiso y la labor que diariamente realizan los funcionarios de la salud, quienes trabajan para brindar atención y salvar vida, especialmente en periodos de alta exigencia. 7 de la mañana, 45 minutos, nos separamos tan solo un instante y ya volvemos con más noticias.
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5: Muy bien, amigas, amigos, auditores, ya estamos de regreso con las noticias en esta fría, fría, fría mañana, pero de viernes, viernes 3 de julio del 2026. La unidad de fomento hoy, 40.828 pesos, la UTM para este mes de julio, 71.649 pesos. Vamos al departamento de prensa. A esta hora tenemos la información con el periodista Pablo Sepúlveda. Buenos días, Pablo.
8: ¿Qué tal, Alejandro? Muy buenos días, gusto de saludarte. Complicado se le ha hecho a Rangers de Talca dar con el cuarto fichaje para la segunda rueda de Primera B. El cuadro rojinegro está en plena búsqueda de un centro delantero goleador que pueda llegar a cambiarle la cara al ataque de los rojinegros, pensando en una segunda parte de competencia en la que se va a jugar la permanencia en el ascenso. El último nombre que queda totalmente descartado es el del argentino Leandro Gárate, con pasos en Chile por Unión Española, Barnechea y Coquimbo Unido, y cuya carta pertenece a Huracán. Los rojinegros realizaron una oferta por el trasandino, pero el ariete prefirió quedarse al otro lado de la cordillera y se va a ir a Colón de Santa Fe. También descartado quedó el centro delantero perteneciente a Deportes Limache, Gonzalo Sosa, quien no estaba siendo considerado durante la primera parte del campeonato en Primera División, pero su situación futbolística ha ido cambiando y está sumando minutos con los tomateros en Copa Chile y espera también poder pelear un puesto como titular en la Primera División durante el segundo semestre. Por lo tanto, le dijo que no a Rangers de Talca. En ese escenario se buscan alternativas, se buscan nuevos nombres, siempre mirando al extranjero, recordando que Rangers mantiene cupos de foráneos y también pensando en dar con aquella alternativa a la brevedad. La idea es tener una respuesta de aquí al fin de semana. En materia netamente competitiva, el rojinegro se va a presentar el día domingo a contar de las 5 de la tarde por el grupo F de Copa Chile en el Federico Schwager de Coronel ante Universidad de Concepción, pensando en darle minutos a jugadores que no han tenido mucha competencia y también en ir probando alternativas para el campeonato de la Primera B en su segunda parte. Desde la sala de edición para Noticias en Línea, informó Pablo Sepúlveda.
5: Muy bien, muchas gracias. Ahí estaba el periodista Pablo Sepúlveda entregándonos interesantes informaciones desde el ámbito deportivo. Ya viene el gigante deportivo, no olvide. 7:48 PM, Teatro Regional del Maule firma convenio con los 4 proyectos seleccionados del programa Soporte a la Creación 2026. El Teatro Regional del Maule firmó los convenios con los 4 proyectos seleccionados del programa Soporte a la Creación 2026. La ceremonia realizada en la sala de prensa del Teatro Regional fue encabezada por el secretario ejecutivo de la Corporación de Amigos del Teatro, Ariel Amigo, junto a los representantes de las 4 iniciativas ganadoras: Fiestas Putugana de Constitución, Humedal de Talca, Ella y su Piano y Toro del Monte, ambas de Curicó. La convocatoria recibió más de un centenar de postulaciones de artistas y agrupaciones de toda la región, de las cuales una mesa independiente seleccionó 4, evaluando criterios como originalidad, calidad artística y trayectoria de los equipos. Con la firma de los convenios comienza un proceso de trabajo de entre 3 y 4 meses que incluye mentorías, acompañamiento artístico y apoyo a la producción, financiado con una inversión superior a los 20 millones de pesos. Las 4 obras se estrenarán en octubre y noviembre en la programación del Teatro Regional del Maule. 7:49 PM, retornamos al departamento de prensa. A esta hora la información con... Antes estamos, ¿no es cierto?, con Miguel García, desde una de nuestras unidades móviles. ¿Cómo está, Miguel? Muy buenos días.
9: ¿Qué tal? Buenos días, Alejandro Aguilera García, también don Roberto Ramos Vega en la sala de sonidos. Al menos 2 viviendas afectadas, una de ellas destruida en su totalidad. Fue el saldo de este incendio que se produjo en hora de esta madrugada en calle Obispo Chávez, detrás del mall de la ciudad de Curicó, con primera y segunda alarma estructural, como están las imágenes alojadas a través del fanpage de linamaule.cl, es ahí en el Maule Norte, que movilizó a al menos 4 unidades del Cuerpo Bombero de la ciudad de Curicó, no reportándose personas lesionadas. Recordar que esta primera zona, esta madrugada, también dimos cuenta de un accidente de tránsito que se registró, Alejandro, en la ruta CH-115, kilómetro 12, sector Flor del Llano, vehículo que choca contra una estructura metálica al costado de la vía, camino a San Clemente, y que deja al menos 2 personas lesionadas, un adulto y un menor, todo confabulado a raíz de la densa neblina. La visibilidad era prácticamente nula en hora esta madrugada, con muchas baja temperatura, a raíz de este accidente de tránsito. Movilizó a personal, solamente el SAMO no habían atrapado y derivado hasta el hospital regional de Talca sin ningún tipo de riesgo vital. Recordar que ayer también se registró un accidente de tránsito, se hablaba de 2 lesionados, 3 Oriente con Taitur. Sin embargo, las personas que se vieron involucradas en esta colisión a mediana energía, fronto lateral de 2 vehículos menores, no quisieron ser llevadas hasta el hospital regional de Talca, aunque movilizó a SAMO y personal de la tenencia Abate Molina. Hay varios hechos policiales, operativos que han desarrollado durante la jornada de ayer, Seguridad Ciudadana y Carabineros, para sacar los rucos, personas en condición de calle, para que sean derivadas y trasladadas hasta los albergues debido a las bajas temperaturas que les puede provocar hipotermia y por ende el fallecimiento. Así que vamos a estar muy atentos a lo que se pueda generar durante los próximos minutos. Alejandro, Roberto Ramos Vega, tengan ustedes una buena jornada, nos reencontramos al mediodía, todo muy buenos días.
5: Muy bien, muchas gracias, Miguel García, con la información desde una de nuestras unidades móviles. Nos trasladamos, como decíamos, rápidamente al departamento de prensa. La información a esta hora con el periodista Ricardo Jara. Buenos días, Ricardo.
10: Muchas gracias, don Alejandro Aguilera. Le contamos más noticias porque este primer campeonato regional de bochas reunió a centros diurnos comunitarios de personas mayores. Con una jornada llena de entusiasmo, compañerismo y sana competencia, se desarrolló el primer campeonato regional de bochas de centros diurnos comunitarios de la región del Maule, iniciativa organizada por el Centro Diurno Comunitario de Molina con el apoyo de Senama, que reunió a delegaciones de distintas comunas de la región, consolidándose como una instancia de promoción del envejecimiento digno, activo y también saludable. Acompañados por sus familias y entusiastas barras, los diversos equipos integrados por personas mayores de estos dispositivos dieron vida a una verdadera fiesta del deporte. Tras una intensa jornada deportiva, se quedó con el primer lugar el Centro Diurno Comunitario de Linares, que superó en la final al Centro Diurno de Empedrado. El tercer puesto fue para el Centro Diurno de la comuna de Río Claro. El primer campeonato regional de bochas permitió fortalecer los lazos entre los centros diurnos comunitarios del Maule, promoviendo el deporte como una herramienta de bienestar físico, emocional y también social. Asimismo, reafirma el compromiso de Senama y de las instituciones colaboradoras por seguir impulsando espacios de encuentro que favorezcan la autonomía, la participación y la integración de las personas mayores en todos los territorios de la región. Para Noticias en Línea, informó Ricardo Jara Herrera.
5: Muy bien, gracias Ricardo. 7:53 comenzó a regir Alza de la Luz. Conozca los artefactos de la casa que más consumen. Fíjese que antes de ayer miércoles, en 1 de julio, comenzó a regir una nueva alza de las cuentas de la luz con un promedio de 5% en una época en que el consumo eléctrico suele aumentar por las bajas temperaturas. En ese contexto, revisar qué artefactos se usan con mayor frecuencia puede ayudar a contener el gasto mensual. De acuerdo con lo manifestado por Miguel Torres, quien es ingeniero eléctrico y académico de la Facultad de Ingeniería y Ciencias Aplicadas de la Universidad de los Andes, los electrodomésticos que pueden tener mayor impacto en las cuentas de luz en esta época son los calefactores eléctricos, el secador de pelo, el hervidor de agua y homo eléctrico. Así que para que usted tenga bastante conciencia de ello y los utilice lo menos posible. Vamos a prensa nuevamente. La noticia a esta hora con Oscar Rolando Sanzana. Buenos días, Oscar.
11: Buenos días, Alejandro. El Servicio Nacional de Geología y Minería, Serna Geomin, a partir de información entregada por el Observatorio Volcanológico de los Andes del Sur, informa que se detectó un nuevo enjambre sísmico en el complejo volcánico Laguna del Maule, ubicado en la cordillera de la comuna de San Clemente, en la región del Maule. Se trata del segundo fenómeno similar ocurrido durante el 2026, luego que el 22 de mayo pasado, Serna Geomin informó de otro enjambre sísmico con 143 sismos atribuidos a fracturamiento de roca, pero que no motivó un cambio en la condición de alerta verde. Junto con precisar que el nuevo enjambre sísmico consistió en 250 sismos, también atribuidos a fracturamiento de roca, Serna Geomin destacó que tampoco se modificó la actual condición de alerta verde para este complejo volcánico. Desde la sala de prensa, informó para Noticias en Línea, Oscar Rolando Sanzana.
5: Muy bien, muchas gracias, Oscar. 7:55, lo decíamos en titulares, Curicó destapó la olla y dio el vamos a Feria de los Caldos. Las bajas temperaturas no fueron impedimento para que autoridades y cientos de personas dieran el vamos a la Feria de los Caldos 2026, actividad que se desarrolla en el óvalo de la Alameda de Curicó, desde ayer jueves y hasta el domingo 5 de julio. El entorno frío resultó propicio para degustar las diversas preparaciones que dan vida a esta fiesta de sabores y tradiciones, la cual congregará una treintena de emprendedores gastronómicos de la zona, así como una diversidad de expresiones artísticas, culturales y artesanales. Hay que recordar que esta versión considera además la presentación de artistas solistas y grupos musicales, como también la realización de clases magistrales y conversatorios a cargo de chefs profesionales. ¡Oh, qué rico! Un cafecito caliente, un caldito caliente a esta hora, que bien nos hace. Muy bien, amigas y amigos auditores, estamos así finalizando la revisión de las noticias correspondientes a este horario. Gracias por informarse con nosotros. No se vayan, que ya viene el gigante deportivo. Nos reencontramos a la 1:30, 13:30 hora, con las noticias de Talca y la región del Maule. Que tengan un buen día. ¡Felicidades!
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12: 7:56 PM.
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2: 8 de la mañana, en punto.
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Hola, hola. ¿Qué tal? ¿Cómo están? Gusto de saludarles a través de la radio Amiga de Talca en el corazón de nuestra gente, con bastante frío como ha sido la tónica en los últimos días. Le estamos saludando a usted que nos acompaña en el campo y la ciudad a través del 1020 de la amplitud modulada y también a las 14 horas en Mágica 89.5 en FM, las plataformas digitales y en el muro de gigante. También saludamos a quienes están conectados a esta hora de la mañana. Un abrazo grande para nuestros auditores que van a sus respectivas fuentes laborales en este día bastante frío, le reitero entonces, donde estamos ya comenzando este espacio informativo para la contextualización del deporte, como lo hacemos habitualmente en este horario a través de la radio Amiga de Talca. Así que un grato placer de estar con ustedes y compartir de esta señal. Estamos también en internet, www.gigantedeportivo.cl, y también estamos en www.radioamigatalca.com. Saludamos a nuestro compañero, don Roberto Ramos Vega, en la sala de sonidos, Mauricio González Vargas, en la conducción del deporte en el día de hoy, para contextualizar lo que nos convoca en el día de hoy, modo mundial, y también lo de Rangers, que será una presentación más este fin de semana por Copa Chile en el estadio Federico Schwager de Coronel, donde lo anticipamos el día martes, que estaba definido, faltaba que se oficializara en la página, aunque en la página parecía que se jugaba en el estadio Esterroa Rebolledo, pero lo dijimos en aquel momento, el día martes temprano en la mañana, que se iba a jugar en el Federico Schwager en Coronel, el partido por Copa Chile, donde Rangers apunta a seguir buscando un esquema definido, ¿cierto?, por parte del técnico, ir variando, ir buscando alternativas también

0: un esquema, me refiero, que sea consistente para que logre resultados en esta segunda etapa del año, principalmente comenzando el 19 de julio frente a Antofagasta en el norte de nuestro país. Pero estamos en modo mundial y hacemos la contextualización respectiva porque España venció con claridad a Austria y avanzó a los octavos de este Mundial 2026. Así es que ayer vimos la actuación de España, que venció con claridad por 3-0 a Austria, y de esta manera en Los Ángeles la gente española ahí se fue muy contenta y avanzó el equipo hispano a los octavos de final de este Mundial 2026, donde se medirá ahora ante el ganador. Cierto que en ese momento se estaba disputando el partido más tardecito entre Portugal y Croacia. Finalmente fue Portugal que será el rival de España. Así es que con este resultado, claramente España es uno también de los candidatos, según los expertos ahí en el país de la madre patria. Pero bueno, nada se sabe, principalmente en este tipo de circunstancias, porque el encuentro de los octavos de final de España será frente a Portugal, un rival también a temer, que no haciendo buen fútbol llega y ganó, aunque no marcó Cristiano Ronaldo, de acuerdo a lo que observamos ayer. El duelo está programado para el lunes 6 de julio a las 15 horas entre España y Portugal, donde claramente España también suele suceder cada temporada o cada mundial, es uno de los candidatos. También Portugal, como le decía yo, venció a Croacia en dramático final y se citó ahora, cierto, para enfrentar a España en un final electrizante, porque Portugal sacó adelante la tarea en un complejo partido ante los croatas para superar en esta etapa del Mundial 2026 gracias a un agónico y sufrido 2-1 que lo emparejó con España ahora en la siguiente ronda. Así que no fue fácil, porque al término del partido se marcaba el empate de Croacia y finalmente, ahí con polémica y todo, fueron al VAR y desestimó principalmente lo que Croacia estaba festejando. Era un empate con todo en el último minuto, pero el VAR llamó a la revisión al árbitro, pues había dudas sobre un contacto de balón que debía determinar si había offside o no. Finalmente, el sensor del balón de fútbol acabó con la ilusión de Croacia con ese 2-2 y fue anulado para el alivio y festejo del equipo de Portugal, que ahora enfrenta a España, entonces, que se va a medir ante el equipo ibérico por los octavos de final el lunes a las 3 de la tarde. Eso ocurrió con Portugal, que la sufre, pero de igual modo pasa a la próxima ronda. Suiza avanzó a los octavos de final también del Mundial con una tranquila victoria, diría yo, ante Argelia anoche, un partido bastante interesante también, con mucho ritmo, vértigo, donde la selección de Suiza se instaló sin mayor problema el nombre en la próxima fase del mundo tras eliminar a Argelia. En este sentido, 2-0, cómodo trámite de juego para el equipo de Suiza, sin mayores inconvenientes. Y ahora, obviamente, se prepara Suiza para la próxima estación, pero ya está clasificado a los octavos de final. Eso con respecto a lo que sucedió ayer en cuanto a resultados. Y lo que se viene para el día de hoy en la Copa del Mundo, ya se lo comento antes. 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Compromiso es estar el próximo día, domingo, a las 3 de la tarde al aire, con la narración de Aldo Espinosa Novoa, pero antes con la previa desde el Federico Schwager de Coronel para vivir la previa del partido entre Rangers y la escuadra de la Universidad de Concepción, que viene de caer ante el equipo de Ñublense. Y seguimos en modo mundial porque hoy David contra Goliat, así lo han calificado el partido de Argentina contra Cabo Verde, que desafía a la Argentina, al equipo albiceleste, y sueña con un milagro en esta etapa del Mundial. Así que la modesta selección de Cabo Verde, una de las revelaciones del Mundial 2026, desafía a la selección argentina, donde tiene que defender el título. Y hoy viernes se juegan estos 16avos de final, la posibilidad argentina de seguir avanzando a los octavos. 6 de la tarde, el partido en Miami. Eso es, y mucha gente ahí en el Mundial lo ha catalogado así David contra Goliat, en donde el equipo africano quiere dar la sorpresa y derribar al albiceleste que busca el bicampeonato y su cuarta estrella. Eso será con la Argentina hoy 18 horas. También Australia y Egipto van a protagonizar otro cruce de bajo perfil, en todo caso, en estos 16avos del Mundial de Canadá, Estados Unidos y México. Así es que Australia y Egipto juegan hoy viernes a contar de las 14 horas en Dallas, en estos 16avos de esta cita mundialista, en un partido, digamos, no muy trascendental, no muy llamativo para algunos, pero de igual modo trascendente para estos equipos en esta llave. Así que la gran incógnita de este compromiso gira alrededor de las figuras de Salah, especialmente si estará, porque el crack egipcio tuvo problemas físicos ante Irán y de su nivel depende también de evaluación, como lo ve el médico ahí, para ser de la partida frente a la escuadra africana. Eso sería este partido a las 14 horas entre Australia y Egipto. La jornada para este día donde estamos con Mundial, sí, el Mundial de Fútbol, que se vive obviamente con mucha pasión. Y también un psicólogo a propósito dijo que habían problemas en los hogares con las dueñas de casa, que tienen problemas los varones al ver mucho fútbol. ¿Será tan cierto que hay problemas psicológicos también? Vamos a ver si es tan cierto aquello. Hoy entonces la cita mundialista, reiteramos, son los partidos donde también esperamos a la selección cafetera, Colombia con Ghana, 9:30 de la noche a las 21:30, es el tercer partido de esta jornada. Australia, Egipto a las 14, Argentina, Cabo Verde a las 18 y Colombia, otra selección sudamericana, sale a la cancha frente a Ghana, al equipo africano, 21:30 horas. 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Bueno, ya están definidas también lo que son las parejas. Así quedaron para lo que va a ser la próxima estación del modo mundial. Sí, efectivamente, porque ya están definidas. Este sábado 4 de julio comienzan los octavos de final de la Copa del Mundo. Estos son los emparejamientos. Sábado 4 de julio, Canadá frente a Marruecos a las 13 horas en Houston. Paraguay, la selección de Sudamérica, enfrenta a Francia, a una de las selecciones candidatas para el título. 17 horas el sábado, Paraguay-Francia. Jugarán en Filadelfia. El domingo 5 de julio, Brasil se mide ante Noruega, otra selección sudamericana. Brasil frente a Noruega, 4 de la tarde, en Nueva Jersey. El mismo día, domingo 5 de julio, en México, digamos, la selección enfrenta a Inglaterra a las 20 horas, Estadio Azteca, Ciudad de México. Así es que ahí están esos dos compromisos. Buenísimo partido, ¿eh? Entre sábado y domingo. Domingo 5 de julio, 4 de la tarde, Brasil-Noruega, y a las 20 horas, México-Inglaterra. También está definido los octavos de final, que anoche ya quedó todo listo, para Portugal-España a las 15 horas en Dallas y Estados Unidos el lunes frente a Bélgica a las 20 horas. Eso se juegan entonces los partidos entre sábado y lunes hasta el momento, y el martes 7 de julio todo se va a definir con los clasificados para esa llave de los octavos de final en el día de hoy. Ahí aparecen las próximas parejas entonces para el día martes 7 de julio, donde entre Argentina y Cabo Verde saldrá el rival de Australia y Egipto, que se juega el día martes 7 a las 12 del día. Y la otra pareja saldrá entre Suiza y Colombia, el ganador de esa llave, frente a la selección entonces ahí de Colombia también, que se juega la opción. Ghana también podría pasar en Vancouver. Juegan la otra llave de los octavos de final entonces para estos compromisos del próximo martes 7 de julio. Esa es la programación de los octavos de final entre el sábado 4 y el martes 7 de julio, programación de los octavos de final de la Copa del Mundo. 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Bueno, también se jugó ayer Copa Chile, sí, la Copa Chile, que también está bastante interesante. Se jugaron dos partidos pendientes de la Copa Chile, que se refiere en este caso a la fecha número 2 de la Copa Chile y que sufrió Colo-Colo porque cayó ante O'Higgins por 4-1 en el Teniente, y Huachipato de local también sufrió ayer y cayó ante Deportes Concepción, su vecino, por 1-2 en el estadio Huachipato. Así es que no están muy bien las caras en la gente serena, tampoco en Colo-Colo, que lamentablemente cayó ayer ante el equipo de Rancagua, este Colo-Colo, que lamentablemente no pudo ante el equipo de O'Higgins de Rancagua en un partido muy sólido para la gente celeste por Copa Chile. Así es que fue bastante abultado el marcador. Colo-Colo lamentó esta derrota ayer, sus integrantes, el cuerpo técnico, jugadores, por la Copa Chile, donde perdió el invicto en este grupo E del torneo. Y de esta manera los primeros pasajes del encuentro fueron completamente dominados para el equipo de O'Higgins de Rancagua, en un partido muy, muy, parejito para el equipo de O'Higgins de Rancagua, donde no pudo frente el equipo de Albo al cuadro local. Minuto 12, Francisco González anotó para O'Higgins, el 2-0, Thiago Bellino. Minuto 41 para el equipo de O'Higgins, el 3-0, minuto 68, Arnaldo Castillo. El 4-0, minuto 90, Castillo repite, y el descuento, el 4-1, Arturo Vidal anotó para el equipo de Colo-Colo, el 4-1. Así que eso fue lo que evidenció ayer en el estadio de El Teniente. El siguiente encuentro para los Albos será de local frente a Deportes Recoleta el lunes 6 de julio, 7:30 de la tarde, mientras que el equipo de O'Higgins se va a enfrentar de visita ante Unión Española el domingo 5 de julio, 17:30 horas. Eso es con respecto a los resultados de la Copa Chile, que ayer se jugaron, reitero, 2 partidos pendientes de la fecha número 2. Y este próximo fin de semana se juega, sí, la fecha número 5. Por ahora, para la programación, que está todo ok, todo listo, que parte este 4 de julio, sí, a las 15 horas San Felipe enfrenta a Unión Calera en el Municipal de San Felipe, a las 15 horas Magallanes Palestino en el Estadio Municipal de San Bernardo, también 16 horas jugará San Luis frente a Everton en el Lucio Fariña, 4 de julio también Deportes Iquique Coquimbo en el Tierra de Campeones, y también este 4 de julio juega Universidad Católica Deportes Copiapó a partir de las 20:30 horas. Esto será el día sábado, Copa Chile, entonces, para la programación. Rangers está programado para el domingo, ahí estará el Gigante Deportivo a contar de las 13:30 horas, con toda la previa desde el Estadio Federico Schwager de Coronel, donde dirige Héctor Jona este compromiso para el rojinegro, donde arbitrará el señor Héctor Jona, que tiene algunos compromisos, ¿cierto? Dirigió este año, le dirigió a la Universidad de Concepción frente a Limache el 17 de abril por la primera A, donde el equipo de Limache superó a la Udeconce por 3-0. En aquella oportunidad mostró 3 tarjetas amarillas el árbitro Héctor Jona. Y también a Rangers le dirigió el partido donde cayó lamentablemente el equipo rojinegro ante Curicó 1-2 por el torneo de la Copa Chile. Eso fue el 8 de febrero del presente año, con 7.869 espectadores, donde mostró en aquella oportunidad 11 cartulinas amarillas entre Rangers y Curicó en Talca. Así que ahí está la estadística del árbitro Héctor Jona Gamboa para el domingo, que va a dirigir a Rangers en Coronel, sin público visita, lamentablemente, porque así lo estimó la organización, tomando en cuenta que el estadio no reúne mucho las condiciones para jugar. Inclusive hay 2 casetas nomás de transmisión para todos los medios que van a cubrir, y bueno, las visitas, en este caso medios locales de Talca, tendrán que transmitir como puedan, en la tribuna, como sea, y si hay lluvia, tendrá que salir a relucir el paraguas. 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Nos indica la hora en el Gigante, 8 de la mañana, 17 minutos. Seguimos tras la pausa en el Gigante matinal de esta emisión de día viernes.
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0: Seguimos a través de la Radio Amiga de Talca en el corazón de nuestra gente. Primeras impresiones de Junior Arias en Rangers. Ya está trabajando con el primer equipo bajo la atenta mirada de Ibu Basay, que espera también conocer a sus compañeros, un periodo de adaptación. Estas fueron sus palabras de Junior Arias, delantero rojinegro que ya se incorporó al plantel piducano. Fue anunciado en las redes sociales de Rangers, también en su momento en el Gigante Deportivo. Lo escuchamos.
19: Primeras sensaciones, la verdad que súper positivas. Contento de llegar acá a Rangers. Hoy recibimiento espectacular con los compañeros, cuerpo técnico, todos los funcionarios, así que contento. Bueno, sí, sé que estamos en una situación media complicada, que no es la que todos queremos, pero bueno, es un gran desafío que tenemos por delante. La motivación es esa, de poder ayudar, poder hacer historia si se quiere. Así que, bueno, mucho compromiso, mucha actitud para estos partidos que vienen y, bueno, a ver si podemos encontrarnos donde todos queremos. Bueno, sé que es un club muy pasional, sé que la gente acá de Talca lo sigue mucho, es un club que juega con muchísima gente todos los partidos, pero bueno, también sé que hay muchos jugadores buenos que han llegado, que estaban ya desde antes, y bueno, hay que tratar de sumar lo que uno ha aprendido, lo que uno puede, y bueno, estar a la altura de toda esa gente que acompaña el club, de todo Talca, y bueno, que Rangers se encuentre en diciembre en el lugar que tiene que estar. Bueno, que van a ver.
0: Esa es la impresión de Junior Arias en Rangers de Talca, que están trabajando a full también por tratar de encontrar al cuarto refuerzo, que no ha sido fácil, así explicaba Marzuca, el gerente deportivo de Rangers. Así que es de esperar que obviamente le vaya bien a Rangers en este sentido y pueda de alguna manera tratar de que Rangers pueda encontrar ese refuerzo que necesita el cuarto y de Fuste. Por lo demás, no ha sido fácil, estaba Gárate en la mira y también, por cierto, no se pudo con Gárate porque, bueno, hay otras pretensiones económicas, hay otra vitrina también en otros clubes deportivos, y por cierto, habían varios ahí elencos que estaban por Leandro Gárate, que lamentablemente se cayó en Rangers y no va para esta temporada, y tiene nuevo club, este argentino. Así es que, bueno, estaba en la mira, pues, en las últimas dos temporadas hizo en primera división en Argentina, y acá en Chile, recordemos, las últimas temporadas las hizo la Unión Española, fue vendido en $1 millón a Huracán. Es un jugador que tenía sus pergaminos para venir a Talca, pero lamentablemente quedó descartado. Ya eso de pleno, así lo dijo también Marzuca, el gerente deportivo Rangers, con respecto al futuro de Gárate, que estaba en la mira este jugador de 32 años que pertenece a Huracán. Sin embargo, no está en los planes ya para el segundo semestre. Se cae nuevamente otro jugador, también se cayó Pons en su momento, y Leandro Gárate se irá cedido a Colón. Así es la información entonces que provenía desde Argentina al Colón de Santa Fe, donde lamentablemente se cae otro jugador. Claro, es muy difícil venir en un equipo de la primera división B, las circunstancias que está Rangers, y obviamente es muy complicada la situación. Así que esperemos. Y dice también Marzuca que están trabajando en otras opciones también para que Rangers pueda de alguna u otra manera tener una opción, principalmente para estar tranquilo en el segundo semestre. Se está trabajando al full, pero primero escuchamos a Marzuca, que habla precisamente de la llegada de Junior Arias y también después habla del trabajo que se está haciendo principalmente con la búsqueda de un cuarto refuerzo. 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Y así se refirió Marzuca, principalmente a la llegada de Junior Arias, que se ha ido acomodando al trabajo de Ivo Basay, y también después habla de un cuarto potencial refuerzo.
20: Siguiendo el mismo.
21: Sí, la llegada de Junior ha sido una incorporación importante para el club, para el momento. Son una de las posiciones que estábamos buscando, tener un delantero centro, un delantero que pueda también tener posibilidades de descender bien, de asociarse, de aparecer por de afuera hacia adentro, de adentro hacia afuera, como con buenos movimientos, y que tuviera capacidad de poder ayudarnos a concretar goles y concretar posibilidades de gol. Así que llegó en una muy buena forma, en una muy buena disponibilidad. Ayer pudo entrenar ya con normalidad y hoy día hizo parte de la práctica de fútbol que mostró un buen rendimiento, así que estamos muy contentos con eso.
0: ¿Qué pasa con el cuarto refuerzo? Se le consulta a Fabián Marzuca, gerente de Deportivo Rangers. ¿Se trabaja full en eso?
21: Mira, el último refuerzo, nuestra intención es que ojalá el lunes estuviera acá. Hemos trabajado con mucha velocidad, las negociaciones no son fáciles, los tiempos tampoco han sido fáciles. A veces las conversaciones con los jugadores o con los agentes de los jugadores tardan un poco más de lo que nosotros queremos. Lo que sí queremos comunicarle obviamente a toda la comunidad rojinegra es que estamos trabajando con la urgencia de que los jugadores puedan estar lo antes posible para que ojalá puedan trabajar la próxima semana ya con normalidad en el plantel y tuvieran una semana más para poder prepararse para el partido contra Antofagasta.
0: Ahí está la impresión de Fabián Marzuca, gerente deportivo de Rangers de Talca, en la cual habla precisamente que la próxima semana sería el ideal, el próximo lunes, para que esté el cuarto refuerzo, se trabaja en un plan A, en un plan B y C, inclusive, para que se concrete rápidamente lo que desea Rangers y la hinchada, principalmente, de salvar la categoría. 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Hoy estamos saludando a Tomás de nuestros amigos, a Tomás, Santo Tomás. Un abrazo grande para ellos. Y por cierto, también saludamos a los cumpleañeros en este día 4 de julio. Escuchamos también a Ivo Basay referente a lo que ha trabajado esta semana, el técnico rojinegro, cómo ha sido esta semana con la llegada de Junior Arias, la llegada también de un posible refuerzo el próximo lunes o martes, y preparándose también para la UDConce. Escuchamos al técnico rojinegro Ivo Basay.
20: Siguiendo el mismo, los mismos, incrementando igual carga, pero contento también porque llegó Junior, también hizo un poquito de fútbol con nosotros y bien, ya seguir dando un poquito más de ritmo competitivo, pero muy bien. Es un delantero de primera, así que de primera división, sabe sus movimientos, creo que son muy pocas las cosas que hay que remarcarle o hay que se tiene que adaptar, sobre todo en el ritmo físico, como lo hizo Iván o Lautaro, que llevan un tiempo más trabajando, pero obviamente esperamos esa profundidad que nos ha estado faltando, sobre todo en la última parte del campo.
0: La impresión del técnico Ivo Basay hace alusión entonces a este trabajo esta semana, que ha centrado principalmente en ir adaptando esquemas de juego, ir probando también en posiciones, y por cierto también la adaptación de Junior Arias, el delantero que ya trabaja con los demás compañeros. Ahí está la impresión del técnico rojinegro. Alejandro Chamorro en las redes sociales dice: es muy buen estadio de Lota, cuando anduve en Lota, lo conocí, es una mesa de pool para hacer buen fútbol. Sí, la cancha sí, pero lo que es la infraestructura, el ingreso, el exterior, las casetas, no son muy acorde, digamos, al fútbol profesional. Eso sí, don Alejandro Chamorro, encuentro perfectamente lo que usted dice. Claro, la carpeta del campo natural está muy buena, muy bien cuidada, pero lo que es el exterior y también la periferia y todo lo que es la instalación de camarín, inclusive infraestructura, no es muy buena en el Estadio Federico Schwager de Coronel. 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Sí, Ivo Basay también se refirió a otras materias en esta conferencia de prensa, en la cual está muy contento de que ya haya llegado el delantero. ¿Qué espera para este partido frente al Audax Once? Lo escuchamos el domingo a las 3 de la tarde.
20: Posiblemente, pero también ver a Lautaro, a ver si podemos tener la posibilidad de algunos minutos Junior también, que vienen, y tratarlo de meter lo más rápido posible dentro de la intensidad de lo que es un partido oficial, más allá de que se juega con un equipo primero, que es Copa Chile, pero obviamente nos va a servir enormemente para ir viendo también. Puede ser otro sistema, pero también el ritmo de competición, que es lo más importante, que lleguen afinadito en ese tema.
0: Y con respecto a lo que ha dejado estos dos partidos por Copa Chile, ¿qué impresión tiene el técnico rojinegro tanto con la UDEC Once, que se ganó ese partido después de tanto tiempo, y la derrota frente a Ñublense?
20: Sí, no contento, sobre todo los dos partidos estos de Copa Chile, ya por un tema físico, por ritmo y también por el juego. Sí, creo que independiente del tema de Ñublense, que nos ganamos, pero también merecíamos, pero los partidos se ganan o se empatan con goles, no con aproximaciones o con llegadas. Entonces creo que en eso estamos al debe, que es ya hace tiempo, pero es lo que intentamos corregir lo más rápido posible, sobre todo con la llegada de delanteros de especificación de área.
0: 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Y con respecto a lo que han dicho en la dirigencia Ranger, los accionistas y el propio gerente deportivo Fabián Marzuca, que ya lo escuchamos, que dice que la próxima semana ¿llegaría un cuarto refuerzo? ¿Ratifica lo mismo Ivo Basay?
20: Es que tenemos dos, tres nombres que de aquí al fin de semana tendría que concretarse alguno. O sea, no te voy a decir ese, otro, porque ahí estamos esperando y viendo también disponibilidad, no solamente en el tema, en tema económico, siempre se lo he dicho y ahí voy a defenderlo a muerte, el club va a hacer el esfuerzo. El tema es que no todos quieren venir o no todos quieren jugarse esa posibilidad.
1: ¿Va a ser sí o sí un centro delantero más o podría tener un enganche que algunos han planteado?
20: No, el otro centro delantero. O sea, nos llega a caer un centro delantero por tener uno solo de área, entraríamos en lo mismo que estamos viviendo ahora, así que vamos a tratar de traer los dos y después también nos olviden que aquí tenemos sub-20 en el campeonato, entonces tenemos que arreglarlas de alguna manera para ser competitivos y tratar de armar lo mejor posible.
0: Claro, Ivo Basay, hasta que se convenció que tenía que tener 2-9. Hace mucho tiempo se lo dijimos ya cuando recién llegó y estuvimos en Calama. Claro, profe, necesita 2-9, indudablemente, este equipo. Porque de traer uno solo, que ha expuesto a no tener más 9 de estas características. Esperemos que Junior Arias funcione y que luche mano a mano con el próximo delantero que va a llegar a Rangers, un cuarto refuerzo. Y se lo dijimos ahí en esa oportunidad. Si trae uno solo, va a quedar supeditado a una lesión, a una expulsión, cualquier situación. Pero tienen que haber 2-9 que estén peleando la titularidad. ¿Y por qué no decirlo el 9-2, jugar con los dos refuerzos? ¿Le parece eso a Ivo Basay? ¿Lo escuchamos?
20: Sí, obviamente que sí. Puede ser. Aparte que Junior tiene el centro delantero, pero tiene características, se asocia muy bien al juego. Entonces, al tener dos centros delanteros referenciales de área, obviamente te quita un poquito la posibilidad de recogerse alguno, de que juegue con el mediocampo. Pero Junior lo hace. Yo lo seguí mucho en Palestino y él tiene esa tendencia a recogerse. Cuando jugaban con Maravel, Maravel era más punta y él se recogía un poquito sin perder la capacidad de llegar al gol. Así que en eso nos podemos acomodar.
0: El técnico Ivo Basay, ahí están las impresiones de lo que se refiere entonces para el futuro rojinegro, tanto el esquema, los hombres a utilizar, lo que está trabajando con miras a la Copa Chile también el domingo y también lo que se viene, lo más importante, el 19 de julio para enfrentar a Antofagasta de visita. En el día de Santo Tomás de Apóstol, en el día de hoy, 4 de julio, les saludamos, 3 de julio, digo, 3 de julio, les saludamos a usted que está de cumpleaños y, por cierto, a nuestros autores que están conectados en la radio y también en las redes sociales. 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Nos indica que faltan 18 minutos para las 9 de la mañana. La pausa y continuamos junto a nuestro compañero. Aquí está en la sala de sonidos, Mateo Céspedes, que nos conecta con la Galería Comercial.
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9: Seguimos en la parte final del Gigante Deportivo en esta emisión de día viernes 3 de julio, saludando a Tomás de Apóstol en el día de hoy, a usted que está de cumpleaños y a nuestros amigos que están conectados en las redes sociales y en radio que nos escuchan en Amiga 1020 AM y Mágica 89.5, que el fin de semana estará en Coronel. Estadio Federico Schwager para Rangers frente al Audi Conce por Copa Chile. Desde las 3 de la tarde comienzan a jugar. Radio Amiga Mágica estará desde la 1 y media con el equipo técnico y humano en estos 31 años en la cancha. Y también el fútbol amateur tiene novedades porque se vienen las finales de Andaba 2026. ¿Tendremos campeones? Sí, efectivamente, porque se juega este sábado 4 de julio desde las 4 de la tarde en el Estadio Villa San Antonio en las finales. En segundo adulto, los Trotamundos van a definir el título frente a Villa San Antonio. En primer adulto se juegan el título Carlos Trupp, Star Carlos Trupp frente a Daniel Rebolledo. Y en serie de honor, Daniel Rebolledo, Faustino González van a dirimir el título de campeón. Eso se juega entonces mañana, las finales de Andaba 2026, desde las 4 de la tarde en cancha de Villa San Antonio. 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Bueno, ya está ratificado hace algunos días, no habrá presencia de hinchas en Coronel, debido a que la UDECON se juega ahí en ese estadio, no reúne las condiciones para albergar a hinchas visita, dice la gente del Campanil, además tienen un problema administrativo, con el fallecimiento de uno de los importantes de la UDECON, están enfocados esta semana en esos temas de protocolo con el fallecimiento de uno de los personeros de la UDECONCE. Por lo tanto, el estadio Esterro Arrebolledo no estaba habilitado porque está en plena restauración, remodelación, por lo tanto se juega en Coronel y así lo estimó conveniente la gente local que organiza este compromiso, que no habrá presencia de hinchas forasteros, así que no tendremos hinchas de Rangers, pero sí estará Radio Amiga Mágica con la transmisión en vivo y en directo, ¿ya? Mala noticia para los hinchas de Rangers, porque siempre gustan de ir al estadio, los que viven ahí en Conce, muy cerca a distintas localidades de la cuenca del Biobío, cuando se presenta el rojinegro en esas zonas. Es que bueno, y también la gente de Talca que viaja y no deja nunca al equipo piducano de lado, todo lo contrario. Así que detalles logísticos frente al lado de Conce, el equipo local estimó conveniente no tener público visita. Domingo 5 de julio, 3 de la tarde, Rangers frente al lado de Conce en Coronel. Y con respecto también a la Copa de Campeones a nivel regional, senior 35 años, quedó definida las parejas también para este fin de semana. Emparejamientos de semifinales, Copa Regional ANFA, serie senior 35 años, juegos de ida. Sábado, mañana, Estadio Municipal de Teno, 15 horas, Independiente La Mancilla enfrentará al Deportivo Pelarco. Y el domingo 5 de julio, Estadio ANFA, Luis Hernán Álvarez de Curicó,

0: reinante en la zona. Mateo Céspedes en la sala de sonidos, Mauricio González Vargas en la entrega informativa. Que pase un lindo día y mejor fin de semana. Buenos días para todos y todas.
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1: 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Siempre en Radio Amiga, la mayor cobertura en Chile Central. Dirección General, Víctor Díaz González. Gracias por su sintonía. Buenos días.
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4: 9 de la mañana. Un minuto.
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2: 9 de la mañana, 5 minutos.
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0: No se vaya de la sintonía. 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
2: 9 de la mañana, 25 minutos.

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5: Radio Amiga le indica la hora.
6: 9 de la mañana, 32 minutos.
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0: técnico que tenemos. Pero ya está solucionado, ¿no está solucionado? No, todavía no escucho por acá. Pero estamos... ¡Ahí sí, mi buen amigo, mi querido y estimadísimo amigo! Lo saludamos ahí en la sala máster hoy día. Se está reemplazando a nuestro amigo Roberto. Roberto Viking Valdés, le decía. Roberto Carlos Ramos. Roberto Carlos. Es Roberto Carlos, no, Roberto Ramos. Saludamos ahí en la sala máster a esta hora de la mañana. A Mateo Céspedes. ¿Qué le coloco la cortina? 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Y junto a nuestro amigo Mateo Céspedes, vamos a ir con nuestro corresponsal que tenemos allá en... San Javier de Loncomilla. Para que usted sepa, don Mateo, a este caballero lo tenemos de corresponsal, le estamos pagando palo y medio mensual. ¿Cómo andaría usted con un palo y medio? ¿Ah? ¡Aló!
1: Muy buenos días.
0: Por ahí se va a reír ligerito el nariz de frutilla, es el que se pone, se pone a reír de repente, el nariz de frutilla. Pues sí.
1: Muy buenos días, don Oscar y don... ¿Cómo se llama el...?
0: Don Mateo Céspedes,
1: Mateo,
0: también conocido...
1: Mateo Céspedes.
0: Patricio, conocido ya. Como Daddy bueno, Yankee.
1: Muy buenos días, don Daddy Yankee.
0: Claro. Corresponsal que tenemos en... ¿No es nadie alegre usted de San Javier de Loncomilla?
1: No, yo soy de San Javier de Loncomilla, sí.
0: Hoy día sí, yo que soy... parece que... Uh-huh. Estuvo fría la cosa, ¿no?
1: Sí, no sé, ya hace toda esta semana ha estado frío, don Oscar.
0: Hay que ser como los valientes, ¿no? Hay que aguantar, más. Hay que seguir mucho, perseverando. Mucho. Ayúdame, sí, señor, a levantarme.
1: O sea, adiós, a levantarme.
0: Cuesta levantarse en la mañana.
1: Sí. No, sí cuesta, porque hace demasiado frío. Bueno, pero la vida es así.
0: Yo hay me meto a un tambor con hielo en la mañana. Ya soy sí. Un tambor con hielo lo tengo ahí. Toda la noche detenido y en la mañana en tambor con hielo. ¡Ay, ay, ay!
1: Ahí estaba calentito.
0: Bueno. Oye, es valiente este cabrón.
1: Sí, bastante valiente.
0: Esos son los que me gustan a mí, estos chiquillos valientes, que no le tienen miedo a nada. No le tienen miedo ni al diablo, estos chiquillos.
1: El diablo. No, sí, el diablo siempre anda por ahí. Metiendo la cola.
0: ¿Qué,
1: bueno,
0: ¿qué estarán ahí... fumando todo desgraciado, digo yo? Vamos con las cancioncitas, entonces.
1: Bueno, vamos por las cancioncitas, don Roberto, padre que don Norton.
0: Oiga, el Cebollita Colorado estaba programando también ahí en una vieja cantina de Eliseo Guevara.
1: Claro, la anuncié, o sea, la escuché por ahí un poquito.
0: El Cebollita Colorada.
1: Claro,
0: Colorada.
1: Le gusta la canción. Parece que tiene buena experiencia con esa canción, yo creo.
0: Me dijo que me iba a presentar una peuquita.
1: Ya. Yeah.
0: De por allá de San Manuel.
1: Va a pasar el frío, digo.
0: Que me iban a esperar, dijo, con un... Es re mentirosazo. ¿Sí? Me iban a esperar con un pavo al horno. ¿Le cree usted o no?
1: Sí, vos. Sí. Y es porque lo dice, es porque es cierto.
0: Así que va a tener que llegar con un ramo de flores allá y decirle a la niña... Yo soy de esos amantes a la antigua.
1: que suele llevar flores.
0: Que suele todavía mandar flores.
1: Sí, pues sí, esa es la que a las damas les gustan mucho las flores, dicen.
0: ¿Le gusta nuestra cortina nueva que tenemos hoy día? Que la estamos estrenando
1: sí,
0: con el
1: claro,
0: amigo Mateo Céspedes.
1: Es el bueno, el ¿cómo se llama eso? El malo, el feo y el bonito, güey.
0: Esta se llama Apache.
1: Apache, ah, me confundí.
0: Que era un caballo que lo hacían ahí.
1: Claro. Bueno, don Oscar, vamos a volver a una canción. Padre, no sé si tienes. ¿Cómo está Mateo con programación ahí?
0: Dice que tiene todo el tiempo del mundo.
1: Claro. Quisiera programar una canción con, a ver, Ramón Rima sería con Hermoso Cariño.
0: Ramón Rima. ¿Cómo se llama el conjunto que lo acompaña a Ramón Rima?
1: No, ahora no. En esta canción me parece que no está los Tigres de Sonora. Parece que
0: ¿Con los Tigres de Sonora?
1: Sí, grabó bastante música con los Tigres de Sonora.
0: Ramón Rima, entonces con el tema...
1: Hermoso Cariño.
0: Hermoso
1: Cariño. Y la otra canción sería con Ramón Ayala.
0: ¿Con otro tema... Ramón?
1: Sí, Ramón Ayala con qué casualidad.
0: Ramón Ayala con...
1: Sí.
0: ¡Qué casualidad!
1: Claro. Bueno, y un gran saludo a todos los auditores para allá, para Corralones, Colorado, a unas partes que me han saludado por ahí.
0: Oye, hasta el lápiz se me congeló aquí, no quiere escribir.
1: Imagínese.
0: No, el sí. Lápiz.
1: Te bueno, el lápiz, sí, no confundí tampoco. Bastante
0: tarde son los carajos. Y el otro también ha estado durmiendo.
1: Tiene frío.
0: Tiene frío el otro. El otro lápiz, no estoy pensando mal.
1: Sí, pues sí. Hay lápices que se escriben a estos lápices de pasta, o sea, de pasta, esos se congelan con el frío.
0: Exactamente.
1: Y los otros de madera que llaman, no sé cómo le llaman, Cristi, no sé cuánto.
0: Ya, entonces ya quedamos con...
1: Ya vamos andando con las canciones entonces, don Oscar, y bueno, bendiciones para ustedes también y para el nuevo control ahí.
0: Oye, lo que pasa es que le está tratando de imitar a Marcianic. Dímelo más. A ella le gustan los malditos. A ella le gustan los malditos.
2: Hay que ponerse a la altura también, ¿eh? de los jóvenes.
1: Claro, hay que ponerse a la moda.
2: Porque sí. Los jóvenes son el futuro de Chile.
1: Eso dice.
2: Y caminarán chico libres por las alamedas con los bolsillos pelados.
1: Pero caminando por la alameda. Eso es lo que importa.
2: Por la vereda tropical. Hoy estamos a viernes hoy día, ¿no?
1: Claro, viernes. Y como dice.
2: Hay que ponerle ritmo entonces.
1: Exactamente,
2: ¿no? Y las que programamos son con ritmo, ¿no?
1: No, son norteñas nomás.
2: Ah, son norteñas, ¿no?
1: Sí.
2: Después
1: sí.
2: Programamos
1: ahí,
2: con ritmo.
1: Marroncito, la viejita le pongo un ritmito, ¿no?
2: Ya, pues, mi amigo, ya, para eso ya, le pagamos un palo y medio.
1: Claro, y tengo que ganarlo bien, muy ganado, si no...
2: ¡Bendiciones!
1: Ya. Bendiciones, muchas
2: gracias. Pongámosle color, pongámosle play, don Mateo, pongámosle play.

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0: Fiesta la Independencia con presupuesto de 1.000 millones de pesos. A propuesta del alcalde de Talca, Juan Carlos Díaz, el Consejo Municipal aprobó en forma unánime que la Fiesta de la Independencia sea televisada a nivel nacional por señal abierta y para ello se fijó un presupuesto de 1.000 millones de pesos. La Fiesta de la Independencia se realiza todos los veranos en Talca durante el mes de febrero, atendido el hito histórico de la proclamación y jura de la independencia en esta ciudad. El evento se lleva a cabo en la explanada del Parque Río Claro, con la asistencia de miles de personas, y contempla además ferias de emprendedores y un ambiente festivo y familiar.
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0: Suman y siguen las reacciones luego que el Instituto Nacional de Estadística revelara que la tasa de desocupación en la región del Maule llegó al 10% durante el trimestre de marzo a mayo del 2026. Con este importante aumento, la tasa regional es superior al promedio nacional del 9.4% y además posiciona al Maule entre las 5 regiones con más altos índices de desempleo a nivel país. El Seremi del Trabajo del Maule, Ervin Castillo, afirmó que estamos levantando en el Maule una mesa de empleo regional con la cual habrá importantes novedades que se van a comunicar pronto. Es una situación apremiante que nos preocupa mucho, en especial por lo que ocurre con las mujeres y los jóvenes, manifestó la autoridad regional.
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7: Radio Amiga le indica la hora.
8: 10 de la mañana, 5 minutos.
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0: Sigue el sabor, sigue la alegría, como estamos a... viernes, antesala de otro fin de semana, y el cuerpo lo sabe. Le vamos a entregar la viejita pero bonita, puro ritmo y sabor en esta mañanita de viernes 3 de julio de este 2025, junto a don Mateo Céspedes ahí de la sala de sonido, Daddy Yankee. Le ponemos color y sabor con los Viking 5. Pongámosla del principio, ¿qué le parece? Pongámosla del principio, a ver que se prepare la orquesta para que la empiece a tocar desde el principio. Ahora sí, pongámosle play, don Mateo.

0: Pero qué buena está tu hermana, tu hermana, tu hermana. ¿Tiene hermanito usted, don Mateo, no?
1: Hombre.
0: Ah, tiene un hombre. Don Mateo, ¿es mayor que usted o menor?
1: Menor.
0: Menor. Qué bueno, qué bueno. Tiene hermanito, ¿no? Ese se lo vamos a regalar a nuestro amigo. No digo nada. Las llamadas al más 569-8902-8833, más 569-8902-8833. 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Con los fríos dan como que dan ganas de servirse a uno con el frío, ¿no? Como que dan ganas de servirse un para el frío. No me gusta para el frío. La la la la la la la, por ahí va a aparecer ligerito el nariz de frutilla, ¿no? Nariz de Clery, nariz de Borgoña, ¿no? ¿Eh? 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Hay un llamado en la línea número 1. ¡Aló!
2: Aló, buenos días, don Santana.
0: Muy buenos días, mi querido amigo Luchito Silva.
2: Silva.
0: Silva o no Silva.
2: Estaba llamando por las viejitas, diga.
0: Pongámosle ritmo, sí.
2: La viejita, pero bonita.
0: Ya, vamos, don Luchito Silva.
2: Quiero dos cumbias antiguas, viejas.
0: ¿Dos cumbias viejas?
2: Claro. Son bonitas.
0: ¡Le tengo una nueva! ¡Ay, yo tengo una vieja!
2: Tengo la... Ahí lo he visto, es un conjunto. El viejo ¿cuál? Lolero.
0: ¿Quién?
2: El viejo Lolero y lo he visto, es un conjunto.
0: El Lolito y los conjuntos. ¿Cuánto? Hirohito es. Hirohito y su conjunto.
2: Sí.
0: Con la canción Viejo Lolero.
2: Viejo Lolero.
0: La otra
2: sería Los Felinos.
0: Los Felinos.
2: Morena de 15 años.
0: Los Felinos. Morena. Esa se bailaba en la ramada antiguamente, por allá por los años... Antes de los 80.
2: Sí, po.
0: Antes de los 80 se escuchaba, ¿no? Morena, morena de 15 años, moreno, pensaba yo enamorarte, pero me enamoré de ti.
2: Así es la cosa, así era bonito ese disco.
0: Ya, mi amigo.
2: Y para saludar a los Silvers, que no lo haya saludado hoy día. Ya un saludo grande para acá para el Oriente.
0: Y saludo ahí para el maestro Cochelo, que estudió mecánica, el hombre.
2: También, pues también.
0: El maestro Cochelo estudió mecánica.
2: Juan Silva, maestro Cochelo, maestro Agustín.
0: Ahora está trabajando en...
2: Don Vilto.
0: Por ahí se lo pelean en Super Pollo, en Aristía, se lo pelean para que le saque la pana a los pollos.
2: Claro. Que eran tiquitaca. Era muy bueno.
0: Hemos repetido el chiste ese, pero es bueno, ¿eh?
2: Sí, es lo bueno ellos.
0: Porque dicen que caballo bueno repite.
2: Sí.
0: Ya, pues vamos a escuchar las canciones.
2: Lo dejo.
0: Para no aburrir a los auditores.
2: Chaito, que estén bien.
0: ¡Felicidades!

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0: Procura en la voz de... Procura en la voz de Chisi Peralta, el que le hacía la... ¿Cómo se llama? Los arreglos orquestales a Juan Luis Guerra. Ahí trabajaba con los 440 Juan Luis Guerra. Chisi Peralta, el que le hacía los arreglos musicales. Vamos a ir a la línea número uno con el príncipe del amor. ¿Cómo está mi querido príncipe allá en
1: San muy bien.
0: Javier de Loncomilla?
1: Aquí estoy muy bien, escuchando el ritmo de... Me cambiaron el programa.
0: ¿Le gustó el ritmo de Chisi Peralta, no?
1: Sí, lo he escuchado siempre. También es de las viejitas esas. Sí.
0: Viejitas, bueno. Pero bonitas.
1: Sí, no sé, sí, hay ritmo viejito, pero...
0: A veces alguien me encuentra en la calle y dice, viejitas pero bonitas. Yo me siento bien porque uno...
1: Claro, sí, pues como, sí, es el nombre del programa.
0: Como que se cree artista también. Claro. Se cree artista uno, y el artista, claro, usted sabe que vive el aplauso.
1: El aplauso, sí.
0: Pero hay una palabra más profunda que el aplauso, ¿sabe cuál es?
1: ¿Cuál?
0: El reconocimiento.
1: Claro, eso es lo más importante.
0: Ahí uno sí que se siente.
1: Porque
0: bien.
1: Los aplausos le pueden dar hasta un aplauso por dar o no. Pero el reconocimiento, oye, es el más importante.
0: El otro día me impactó un señor. O sea, no tiene para nada ser una persona envidiosa, porque también trabajaba en radio. ¿Ya? Me dijo en la calle, me dijo, ¡crack! No se da mucho, le dijo. ¡Crack! Me dijo.
1: No,
0: después me lo vi otra vez, me dijo ícono. Ay, ahí sí que me
1: ícono.
0: Ícono.
1: Sí, sí. Bueno, ese es otra palabra.
0: Fenómeno, no, me dijo también.
1: También, este fenómeno. Todos nosotros que.
0: Le tengo la última. Inmortal.
1: Inmortal. Irresponsable. Irreemplazable.
0: Bueno, irreemplazable. Oh, no, pero siempre hay alguien que puede reemplazarte y...
1: Sí, bueno,
0: después
1: sí,
0: se olvidan de ti, guau.
1: No, es que son dichos que se dicen, ¿no? Son dichos que se dicen, ¿no? Puedo, no.
0: Bueno, mientras alguien te recuerde, vives aún.
1: No, eso sí es importante.
0: Hay frases
1: bonitas. Quiero que me recuerden algún día.
0: Claro.
1: Y yo lo voy a recordar a usted cuando...
0: ¿Sabe por qué soy inmortal? La palabra, sí, yo soy es muy importante y viene en la Biblia ahí. La palabra, sí, yo soy, te, claro, dice Jesús a ti. Yo soy el camino, la verdad
1: y la vida.
0: Exacto. Entonces, yo soy.
1: Yo
0: usted
1: soy,
0: se levanta, sí, en la mañana, si usted dice, yo soy malo, es malo.
1: Claro.
0: Pero si dice, yo soy bueno, yo soy el mejor. Aunque, claro, no sea el mejor. Pero
1: claro, sí, sí.
0: Hay que creerse el cuento. Yo soy.
1: Sí, soy eso, sí.
0: Inmortal. Porque inmortal. Tengo 7 vidas.
1: 7 vidas como el gato.
0: Pero ya llevo 6.
1: Claro.
0: 6 y medio.
1: Ahí estamos mal. Bueno, yo no sé todavía cuánto llevo.
0: No. Y si no sabes nadar, no te metas en aguas profundas, carajo.
1: Claro, claro que sí. Oye, pues hay harto abajo en la vida.
0: El otro día llegué a un restaurante y le dije a unos amigos como que me querían bolsear.
1: Ya. Yeah.
0: O sería todo lo contrario. Como que me querían bolsear y yo le dije, no porque traiga lana, soy cordero, le dije.
1: Claro, digo. O el que fue por lana, volvió trasquilado.
0: Después, sí, le dije a otro, a todos los del restaurante ahí, ¿quién es el más gallo que está aquí? ¿Cuál es el más gallo de todos? Nadie se levantaba, no me contaron. Alto, grande, de ojos azules, 2 metros de estatura. Nadie me decía, de repente se para un guaso de la esquina y me dice, yo soy el más gallo, ¿y qué? Lo que mirando así, ya. Me podría levantarme mañana, por favor, como a las 5 de la mañana, despertarme, mi amigo.
1: Ay, qué pantalla. Bueno,
0: y nos programamos ninguna canción,
1: sí, estamos, lo fuimos en los halagios de la vida. los dichos, ¿no?
0: Si el
1: Bueno,
0: corresponsable es
1: voy a
0: usted,
1: grabar
0: pues.
1: las canciones, voy a grabar dos canciones de Miki Laure, Don Mateito.
0: Miki Laure.
1: Sí, voy a grabar una canción de Miki Laure en la que se llama Manzana Dulce fue la que le dio Eva a Adán.
0: Manzana.
1: Manzana Dulce.
0: Manzana dulce. ¿Quién probó la manzana primero? ¿Adán o
1: Adán,
0: Eva?
1: Adán, sí, ahí va, se la dio Adán.
0: Ah, Eva le dijo que comiera más esa manzana.
1: Claro, porque la serpiente le dijo que comiera nomás y que el diablo, Dios te está engañando, no él.
0: Y ahí empezaron los pecados,
1: Claro, ya y empezó todo, sí. O si no, ni estaba en esta.
0: el otro día me preguntaron, usted parece que trabaja en radio, dijo. Sí, le dije, yo trabajo en radio. ¿En qué radio trabaja? Yo le dije, en
1: A mí.
0: Radio El Gusano,
1: Ay,
0: para
1: gusano.
0: toda la manzana.
1: Claro. Hasta de toda la manzana.
0: ¿No lo escuchas? ¿En qué parte? ¿Y transmite? Sí, por supuesto. Transmitimos en onda corta, onda larga y onda para matar pajaritos.
1: Esa la mató la manzana.
0: ¿Y tiene
1: Ya.
0: auspiciadores? Sí, tengo auspiciadores también. Un buen auspiciador, ¿eh?
1: Claro.
0: Tengo a Funeraria Mardones,
1: Mardones.
0: donde usted pone el muerto y nosotros ponemos los cajones.
1: Sí, pero yo lo conozco el rabal ese. Ya.
0: Y
1: Esa.
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1: Serio.
0: con
1: Uy.
0: blanca palidez.
1: Oh. Blanca Brida es un tema también.
0: Ya, vamos con Miki Laura entonces.
1: Miki Laure, Manzana Dulce.
0: Manzana dulce.
1: Y la otra sería La Secretaria. Me la toca por Don Mateito, ¿eh? Por favor.
0: Me la toca Don Mateito, ¿eh? Le están diciendo que se las toque, que le toque la cancioncita, Don
1: Las dos
0: Mateito.
1: cancioncitas. Sí,
0: La
1: porque
0: secretaria.
1: acá Don Roberto siempre estaba. ¿Roberto se fue de vacaciones o no?
0: No, pero hoy día no más parece que pidió
1: Ah,
0: permiso el
1: bueno,
0: hombre.
1: le
0: Seguramente va a
1: vaya a
0: estar
1: ver,
0: con
1: que le vaya a ver.
0: los
1: Y que
0: guaguitos
1: esté bien
0: en
1: Don Roberto también, que esté muy bien, Don
0: vacaciones
1: Roberto.
0: de invierno, me imagino.
1: Claro, ahí nomás también. Ya.
0: Todavía parece que están
1: Ya.
0: en la última semana los chiquillos de vacaciones de invierno, ¿no?
1: Sí, hay algunas escuelas que tienen otros días, sí.
0: Pongámosle color
1: Pero
0: entonces.
1: ya póngale color nomás y será hasta mañana, no, hasta el próximo
0: Ritmo
1: lunes.
0: y
1: Cuídense mucho.
0: sabor.
1: Bendiciones.

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2: Radio Amiga le indica la hora.
0: 10 de la mañana, 35 minutos. 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
2: Radio Amiga le indica la hora.
0: 10 de la mañana, 37 minutos.
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0: Estamos con su programa Sansana y sus mariachis de la Radio Amiga 1020 AM, mañanita de viernes, antesala de otro fin de semana, junto al amigo Tomás. 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Vamos a ir a la línea número 2. A la línea número 2. Vamos a ir a arreglar inmediatamente el contacto con nuestra amiga de nombre. Es que para sacarla al aire yo tengo que sacarle la carcasa al celular. ¡Pati González!
1: ¡Hola! ¡Hola, hola!
0: ¡Hola, mi linda Lola!
1: ¡Lindo! ¿Cómo está la Lola? ¿Con linda mus? Bien, pues, muy bien.
0: ¿Cómo está la música?
1: ¡Excelente! ¡Oh, si estamos ya viernes, pues! Hay que gozar el fin de semana. ¡A bailar, a bailar!
0: A bailar, a bailar, así que tiene que programarse cancioncitas con puro ritmo. ¿Eh?
1: Sí, así es, sí, estaba escuchando.
0: A ver, ¿qué
1: quiero programar? Oye, ya quiero, yo quiero programar a los peniques con las clases del cha-cha-cha.
0: Los peniques, esa buena, ¿eh? Las clases del cha-cha-cha.
1: El cha-cha-cha.
0: Lo vamos, sí. lo. Ver, le enseña a bailar cha-cha-cha. El profesor le va a enseñar cómo se baila.
1: Me encanta.
0: El cha-cha-cha.
1: Sí, para adelante, para atrás, para el lado. Ay, es linda esa música.
0: Una palabra, ¿no? ¿Cuál era la polca? ¿La polca la conoces? ¿La polca? ¿Cuál es la música, la polca?
1: La polca, no sé, es como bailar así como a saltito. ¿O no? Como
0: parecido al tango, tiene que ser por ahí, salió la polca. Como valses.
1: Sí.
0: Tosco, ¿no? Por ahí anda la cosa.
1: Sí. Y la otra que también se baila así es como el foxtrot, parece. También es otro tipo de baile.
0: No como la de ahora. Dímelo más, dímelo más. Ah. A ella le gustan los malditos.
1: No me gusta.
0: A ella le gustan los malditos. Dímelo más. Marcianeque.
1: Ahora no se baila ni. No. Y la música romántica ahora ni se. No se baila como antes.
0: Las letras de antes eran con contenido social. Por ejemplo, esta. Dile la ta, dile la ta, ta, dile la ta, ta. ¿Qué habrá querido decir? Pues
1: ahí yo se cayó. Todavía me pregunto.
0: Igual.
1: Ay, me pregunto, la
0: El hilo
1: es la única.
0: tatu,
1: Todas las canciones de él me gustan, pero esta no, no me
0: no
1: gusta
0: sé qué habrá querido
1: escucharla.
0: decir el pollito con ese tema.
1: No sé si puede una.
0: Por supuesto, sí alcanzamos, además. Hoy día no va a tener tango,
1: Ay,
0: va a tener
1: esta.
0: puro ritmo, ¿no?
1: Toma chocolate, paga lo que debes.
0: Toma chocolate. Toma
1: Paga lo que debes.
0: chocolate, paga lo que dé. Ay,
1: Con
0: se
1: la
0: cuesta sacar los
1: orquesta
0: billetitos para
1: Wambalí.
0: pagar.
1: Es la orquesta Wambalí.
0: Chocolate. Toma chocolate, paga. La guambalí. Parece que es la
1: Sí,
0: guambalí.
1: no me acuerdo si se llama así o tiene otro nombre esa cumbia.
0: Toma
1: No sé.
0: chocolate, paga lo que debes.
1: Bueno, don Robertito, ahí
0: No
1: saludando a
0: estará don Robertito hoy día.
1: Robertito. Ah, no está.
0: Hoy
1: ¿Y
0: día
1: quién está ahora?
0: tenemos a don Mateo Céspedes.
1: Ah, mire, muchos saludos. Tiempo que no estaba.
0: Conocido
1: Tiempo
0: como
1: atrás.
0: Daddy Yankee.
1: Ah, sí, me acuerdo que lo llamaban así. Sí, me acuerdo. Muchos saludos para él. Bienvenido ahí.
0: Estuvo reemplazando en los veranos cuando salían de vacaciones los muchachos.
1: Sí, ¿a dónde?
0: Se merecen las
1: Mateito.
0: vacaciones después de trabajar todo un año. Oye, los años, ¿cómo pasan tan rápido? ¿Se da cuenta cómo pasa
1: Oiga,
0: el
1: don,
0: tiempo?
1: no. Sí, uy, rápido, rápidamente. Saludo a todos los que están en sintonía a pasar un lindo fin de semana,
0: Y
1: aunque
0: nos vamos
1: tengamos
0: poniendo
1: frío
0: más.
1: o gotitas.
0: Oye, Patita, nos vamos poniendo más viejitos. Con el transcurso de los años que van pasando tan rápido, nos ponemos más viejitos. Y
1: Oiga, don
0: toquecito.
1: Oscar,
0: ¿Eh?
1: ¿se puede programar una cita con el tango o no?
0: ¿Le tocaba un tango de entre medio?
1: Sí, pues después viene una cita con el tango o no.
0: Hoy día vamos a ponerle puro ritmo, ¿no? Por ser
1: Ah,
0: viernes.
1: ya.
0: Viernes especiales de su programa Sanzana y sus
1: Sí,
0: mariachis.
1: pues. Y pues, fin de semana para alegrar, porque alegra el tiempo que está tan feo y
0: Pero
1: helado.
0: qué
1: Hay que
0: buena está tu
1: esconderse en el
0: hermana,
1: frío.
0: tu hermana, tu hermana. Pero qué lindas piernas que tiene como cuñado. Esa me gustó ya. Igual que esa que dice,
1: Sí.
0: me estoy enamorando de mi suegra, me estoy
1: No,
0: enamorando de
1: así
0: a
1: los
0: poquito.
1: Viking 5, no, son famosos,
0: Ya,
1: tienen
0: tenemos
1: pura música. Ya.
0: los periques.
1: Ya pues, sí. Y de la orquesta Wambalí.
0: Ya, toma chocolate y paga lo que ve. Y ahí estamos, que le vaya
1: Sí.
0: bonito. Ritmo y
1: Y
0: sabor.
1: también para allá. Muchos saludos y abracitos para todos.
0: Abracitos para todos, entonces. Bendiciones, Patita.
1: Gracias, igualmente, Chaito.

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4: Radio Amiga le indica la hora.
2: 11 de la mañana, 3 minutos. 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

0: Le estamos dando color, sabor y ritmo a esta mañanita de viernes. ¿Cómo pasa el tiempo? Estamos a viernes 3 de julio de este 2025. El tiempo pasa y nos vamos poniendo viejos. Tenemos acá en nuestros estudios al alcalde de Pelarco, mi amigo, de Pelarco City, don Boris Cabrera. Hace mucho tiempo que no lo veía, pero lo había visto en la televisión, don Boris.
1: Oiga, ¿cómo pasa el tiempo? Dice usted, sí, pues hace hartos años que nos conocemos.
0: Sí.
1: Oye, ¿cómo están? Buenos días, muchas gracias por la invitación a tu programa, Oscar. Y qué bueno, rico volver a verte después de tantos años, de los años 98 que trabajamos en una empresa súper grande, ¿verdad? Y claro, hacíamos los festivales rurales y muchas actividades de una empresa, de una marca muy conocida.
0: Usted está en la parte artística
1: y acá. En la parte de producción.
0: Producción.
1: Ahí estábamos, sí.
0: Mire. ¿Qué años aquí? ¿Cómo ha pasado el tiempo?
1: Ha pasado, estamos iguales.
0: Éramos jovencitos, todavía la misma.
1: Sí, nos queda algo.
0: La buena algo, pinta. Ojos azules, todavía nos queda.
1: Algo de juventud nos queda todavía en el alma.
0: Claro. Anda acompañado de los concejales
1: también. Así es, andamos haciendo, ¿verdad? Una
0: invitación.
1: Claro, una invitación, visitando los medios de comunicación, porque estamos próximos a desarrollar en Pelarco la Fiesta Nacional de la Virgen del Carmen, mi querido Oscar.
0: La Fiesta
1: Nacional de la Virgen del Carmen.
0: Nacional.
1: Así es. Es la 14ª versión.
0: Bueno, 14ª.
1: Ajá. 14ª versión, que se va a desarrollar en mi querida comuna de Pelarco los días 16, 17 y 18 de julio.
0: A la próxima semana, entonces.
1: Sí, de la próxima a la siguiente nos queda, creo. Sí.
0: Bueno, ya queda poquito, ya queda el 16.
1: Ya queda poco. Partimos el jueves 16, ¿verdad?
0: Jueves 16.
1: La verdad, las cosas es que esta fiesta de la Virgen del Carmen parte con la Virgen peregrina. Ya en la parte religiosa, ¿verdad? El cura párroco saca a la Virgen a peregrinar a distintos sectores de la comuna de Pelarco desde el día 6 hasta el 15, que la Virgen se devuelve a la iglesia. Y el día 16, que partimos nosotros pedimos la autorización, sacamos a la Virgen a una procesión en el pueblo y parte con una Eucaristía. La Eucaristía la hace el obispo Galo Fernández y ahí le damos el inicio a la Fiesta Nacional de la Virgen del Carmen.
0: Mire, van a ser 3 días de fiesta.
1: Días de fiesta.
0: 16, 17 y 18.
1: Así es, con una una parrilla artística folclórica que tenemos todos los días.
0: Ah, por ejemplo, ¿qué artistas van a
1: ver? A ver, día jueves, viernes y sábado tenemos conjunto folclórico y ballet folclórico de Pelarco primero y de toda la región del Maule después.
0: ¿Ya?
1: Y por supuesto cerramos con un número artístico. El día jueves vamos a tener a, siempre me equivoco con el nombre, el Llanero de Ñuble.
0: El Llanero de Ñuble.
1: Oye, sí, muy pedido por la gente, ¿eh?
0: Oye, canta bien el muchacho.
1: Ustedes aquí deben también escucharlo muchísimo en el programa.
0: A ver, ¿no? Póngalo un poquito ahí. El Llanero de Maule.
1: De Ñuble.
0: De Ñuble.
1: El Llanero de Ñuble.
0: Ah, de por ahí de Chillán el hombre.
1: Claro. Después, el día 17, también tenemos la veneración de la Virgen del Carmen a las 12 del
0: Llanero
1: día.
0: Llanero de Ñuble. Sí. Ahí.
1: Tenemos la veneración el día viernes, que es una fiesta, es una actividad más bien interna donde participan los funcionarios municipales, las juntas de vecinos, distintas agrupaciones de Pelarco, donde hacen un homenaje a la Virgen, ¿verdad? Con poemas, con canciones, y seguimos con toda la parrilla artística folclórica de ese día para terminar a las 9 de la noche con los Viking 5.
0: Ah, los Viking 5, no te estábamos tocando por ser viernes. Esa que dice, qué buena es tu hermana.
1: Todas, muy bueno. Los Viking 5 han repuntado, bueno, se han mantenido. ¿Eh?
0: Me estoy enamorando de mi suegra.
1: Viejitos, pero bueno.
0: Me estoy enamorando de a poquito.
1: Y el día
0: los
1: sábado.
0: Los Viking 5.
1: Así es. Y el día sábado, amigo, partimos 2:15 p.m, ¿verdad? Con la programación. También con conjunto y ballet folclórico para terminar con Joe Vasconcelos. Y ahí cerramos nuestra fiesta de la Virgen del Carmen en alta, ¿verdad? Con este gran grupo, este gran artista nacional.
0: Los Viking 5, entonces, el Llanero de Ñuble. El Llanero de Ñuble. Ahí está el Llanero de Ñuble.
1: Cerramos con Joe Vasconcelos.
0: Y cerramos con Joe Vasconcelos. Era la 6 de la. No, esa era la de Juan Lijuega.
1: No, pues.
0: ¿Cuál es la de Joan Vasconcelos más conocida? Valparaíso de mi amor. Valparaíso de mi amor, pero esa la canta Lucho Barrio. ¿También la canta él? No, pero tiene
1: sí,
0: otra.
1: Sí tiene harta buena, pues.
0: Que no encontró el amanecer, algo de... ¿Cuánto? ¿De Joan Vasconcelos?
2: Cerro Alegre.
0: ¿Usted es concejal también, amigo?
2: No, acá.
0: Es el amigo. ¿Cómo se llama el concejal? Don Héctor Gaete.
1: Sí, pues ahí me anda acompañando hoy día en este recorrido por los medios de comunicación.
0: Oye, una vez me la vi de candidato concejal.
1: ¿Ya? También, ¿no? ¿Cómo le fue?
0: ¿Sabes? Saqué 3 votos. Y ahí mi señora me dijo, sabías que tenías un amante desgraciado.
1: La única que votó por él. Así que también incursionó en el mundo político usted, ¿eh?
0: Claro, aquí hice unas promesas. Por ejemplo, ahí en el sector de, esto era la comuna de Mencaba, en el sector de, ¿cómo se llama este lugar? Los que Figueroa, es bien seco ahí.
1: Guayeco,
0: Corinto. Los Cristales.
1: Allá.
0: Le dije yo a los amigos Los Cristales ahí, cuando me elijan concejal, le dije yo le voy a poner todos los puentes que necesiten, habidos y por haber. Así el concejal le dice, ¿y para qué queremos puentes, amigos Zanzana, si no tenemos río? ¡Les pongo un río!
1: Así buena que, la talla.
0: Buena la talla. Oye, así que tenemos a los Viking 5, el llanero de Ñuble, que está de moda, y Joe Vasconcelos.
1: Así es, esa es nuestra parrilla artística nacional, digamos, de artistas importantes que van a estar en la fiesta de la Virgen del Carmen, sin desmerecer, por supuesto, todo lo folclórico. Esta es una fiesta financiada por la Municipalidad de Pelarco, ¿ya? Y, por supuesto, también con un gran aporte del Gobierno Regional del Maule.
0: Tengo un cuñado en Pelarco que tiene ferretería. Álvaro Silva,
1: ¿sí? Sí, por supuesto. ¿Ah? Conocemos al Alvarito ahí que está en la calle Cintura, sí, con la ferretería.
0: Mire.
1: Es su cuñado.
0: Es cuñado, mío. Mire, ¿eh? Es cuñado, ¿no?
1: Le damos ya los saludos, entonces.
0: Le saludo a Alvarito Silva. Don Boris Cabrera, alcalde de Pelarco, haciendo la invitación entonces a esta fiesta nacional de la Virgen del Carmen, día 16. 17 y 18 de julio. Estamos invitados entonces.
1: Así que aprovecho.
0: Me imagino que va a haber corderito, a lo mejor asado.
1: De todo. Va a haber comidas
0: típicas. No en esta época del chanchito.
1: Comidas típicas, ¿verdad? Vamos a tener más de 200 expositores y emprendedores, porque esto es una fiesta familiar. La gente va todo el día a disfrutar, ¿verdad?, de las actividades tradicionales, de la música, del folclore y de la comida también, esperando, por supuesto, los artistas de la noche, porque generalmente van a eso. La gente recorre la feria todo el día y esperan al artista de su gusto, ¿verdad? Va el día que más le acomode y esperan al artista porque se mantienen hasta el final. Gracias a Dios no hemos tenido lluvia en la fiesta anterior, pero sí ha hecho frío, pero la gente se la aguanta porque van a ver al artista. Así que hay harto que tomar también porque tenemos el navegado de Pelarco, ¿verdad?
0: Pues ahí estamos hablando.
1: Y harto que comer. Así que yo aprovecho, amigo Sanzana, la oportunidad que me da de ocupar, ¿verdad?, los micrófonos de la radio para poder invitar a toda la gente de la región del Maule y a todos los que nos escuchan a visitar nuestra comuna los días 16, 17 y 18 y a disfrutar de esta gran fiesta de la Virgen del Carmen. Y allá los vamos a recibir con los brazos abiertos en mi querida comuna de Pelarco.
0: Todos invitados entonces. El Así día es. 16 va a estar el artista El Llanero de Ñuble.
1: Así es.
0: El 17 tenemos a los Viking 5. Y terminamos el día 18 con Joe Vasconcelos.
1: Así es.
0: Oiga, va a estar buena la cosa.
1: Buena la cosa, pues, para bailar esta tarde.
0: Todos invitados a la fiesta nacional entonces de la Virgen del Carmen, 16, 17 y 18 de julio de este 2026. La invitación, ha sido un gusto verlo.
1: Igualmente.
0: En vivo y en directo acá, don Boris Cabrera. Uh-huh. Buenos amigos, tanto tiempo.
1: Así es, muchos años.
0: Habíamos gusto saludarle trabajado también juntos.
1: Claro que sí.
0: En pues aquellos años cuando éramos más jovencitos. Ahora,
1: algo nos queda.
0: Algo nos queda todavía.
1: Muchísimas gracias y un gusto saludarle también, un gusto verle a usted.
0: Igualmente, muchas bendiciones, don Boris.
1: Muchas gracias.
0: Salud y vida, que es lo más importante para todos los habitantes de la comuna de Pelarco y sus alrededores y de toda la región del Maule. Muy invitados. Bien.
1: Por supuesto, todos invitados, ¿verdad?, como dije, a la fiesta nacional de la Virgen del Carmen, 16, 17 y 18 de julio, en Pelarco.
2: Y este tema va dedicado para todos los conductores de Chile, de parte de su grupo amigo, Los Llaneros.

Para la. Le damos color, sabor y ritmo a esta mañanita. Ahí estuvimos hablando con el gran alcalde, amigo mío, don Boric Cabrera, alcalde de Pelarco, haciendo la invitación entonces para esta fiesta nacional de la Virgen del Carmen, en Pelarco, día 16, 17 y 18 de julio de este 2026. Todos invitados entonces, porque va a estar el llanero de Ñuble. Vamos a tener también a los Vikings 5. Y también va a estar Joe Vasconcelos, ¿eh? Va a estar ahí con su estilo medio brasileño. Uno se falar español, yo falo solamente portugués. Quiero danzar con vos. 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Y su hijita ahí tan linda, tan bonita. Ella es simpática y muy bonita. Tiene personalidad esta chiquilla. Que atiende ahí en donde el amigo Nelson Ursúa de ella. 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Nos acompañó también el amigo Tomás, segundo pasaje, justo en la mitad del Parque Industrial. Ahí le espera el amigo Tomás. Y nos vamos con Noche de Brujas. Que pasen un feliz y reparador fin de semana, amigo don Mateo. Don Mateo estuvo ahí en la sala de sonido. Don Daddy Yankee. Se me olvida su nombre, don Mateo. Recuérdeme. Don Mateo Toro y Zambrano. Felicidades, amigos. Noche de Brujas.

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1: 11 de la mañana, 29 minutos.
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1: 11 de la mañana, 31 minutos.
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6: Bienvenidos al programa de consejo de ayuda de orientación, programa de este indiecito Tupac Lagual. Programa en donde usted puede participar, saber lo que le está pasando, saber lo que le está sucediendo. Porque muchas personas hoy en día están siendo víctimas de daño, de brujería, de maleficia. 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Me da la señal que estos teléfonos empezaron a sonar y muchas y muchas personas se quieren comunicar con Indiecito Tupac Lahual. Vamos con la primera, la llamadita de hoy viernes, acá en vivo y en directo, encerrados en la parata de la cabina de la vidrio, acá en esta radio. Aloha, ¿de dónde me llama?
7: Acá de Chuenco.
6: De hecho, Chuenco. ¿Cuánto tiempo lleva usted escuchando a Indiecito?
7: 6 meses.
6: 6 mesecitos. ¿Y qué es lo que más le ha gustado de la programa? ¿Qué hizo que usted nos llamara, se comunicara con nosotros a través de la programa?
7: Veo que todos los que dan su respuesta dan positivo. Bien.
6: Bueno, hermano civilizado, regáleme su fecha de la nacimiento.
7: El 15 de julio 1971.
6: 15 de julio del año 1971.
7: Exactamente.
6: Veo en usted un hombre noble, un hombre de buen sentimiento, una persona de buen corazón. Un hombre que ha tratado siempre de hacer las cosas bien, pero en estos momentos veo que últimamente las cosas en usted no han andado como usted querer. Le voy a ser sincero y honesto, veo en estos momentos, en su fecha de la nacimiento, un manto oscuro dentro de sus hombros y al mismo tiempo lo veo ligado, lo veo atado en la parte sentimental.
7: Sí.
6: ¿Por qué se lo digo? Porque aquí veo como que usted tuvo una relación y de un momento a otro se vino abajo y fue una separación.
7: Exactamente.
6: ¿Hace cuánto tiempo?
7: 6 meses. Ya 7 meses.
6: 7 meses. ¿Y usted sabía que aquí habían terceras personas que se involucraron en esta relación para usted verlo separado, para verlo destruido?
7: Yo con mi pareja siempre conversábamos eso. Que ahí había algo envidia en nosotros.
6: Ah, por algo se lo están diciendo. Porque yo le voy a ser sincero y honesto. Habían personas que no estaban de acuerdo con la relación de usted. Sí. Habían personas que no lo querían, que usted saliera adelante. Y habían personas que no estaban de acuerdo con esta relación que usted tenía. ¿Lo sabía?
7: Por ese lado no, pero yo creo que ahí en la zona donde vivía ella, porque acá en mi zona no, todas ellas la quieren.
6: No, pero en la zona de donde estaba ella.
7: Ahí sí.
6: Porque ella de un momento a otro empezó a cambiar con usted.
7: Sí.
8: Empezó bien la relación y de un momento a otro se empezó a enfriar. Se vino abajo la relación. Habían veces que no quería ni que usted ni que ella tener la relación íntima con usted.
7: Exactamente, así era.
8: Y empezó como a distanciarse, empezó como a alejarse. Empezó a andar como fría, como indiferente, como que habían veces que no quería ni que usted le dijera nada.
7: Sí.
8: O dígame si le estoy mintiendo.
7: No, es verdad, todo es verdad, mi indecito.
8: Y le soy sincero y honesto. A usted también. Lo veo, hermano civilizado, que a usted no le ha ido bien en las cosas, como que de un momento a otro todo se le vino abajo, todo se le vino al piso. En otras palabras,
7: sí,
8: como que usted está en estos momentos, da tres pasos y retrocede cinco.
7: Sí, eso así me veo.
8: Ah, bueno, por algo se lo está diciendo.
7: Porque se está a buscar pega acá, no puedo, no hay nada.
8: Por algo se lo está diciendo, Indiecito, porque aquí lo veo y aquí me marca en estos momentos, como le dije al principio.
7: Sí.
8: Veo un manto oscuro que usted tiene en sus hombros. Y eso significa de que hay algo malo, de que hay algo negativo, y eso hay que sacarlo.
7: Sí.
8: Entonces, hermano civilizado, usted me va a tener que venir a visitar, me va a traer la tierra de la casa,
7: ya,
8: y me va a traer la orina del amanecer en un frasco de vidrio.
7: Ya.
8: Y un rollo de algodón me lo va a traer.
7: Ya.
8: Entonces, hermano mío, dele usted un mensaje a todas las personas que en este momento escuchan en la vivo y en la directo, en la programita.
7: Bueno, que crean en usted, porque lo que usted me dijo ahora es todo verdad. Es muy cierto lo que me ha dicho.
8: Si no, dígame, indio mentiroso, usted no sabe nada, sálgase de esa radio.
7: No. Yo ahora le creo todo, porque yo antes era incrédulo. Pero hace tiempo que he estado escuchando, por eso ya quise llamarlo y le creo lo que me dijo.
8: Hermano mío, vamos a ayudarle, lo vamos a sacar al adelante. Entonces, vamos a ayudarlo. Hermano mío, que Dios lo bendiga.
7: Ya, igualmente.
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8: 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ayudar. 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
8: Estamos aquí con paciente de indiecitos, donde mucha persona nos viene a visitar, y estamos aquí con una paciente que nos quiere dar el mensaje de agradecimiento. Hermana mía, buenas tardes.
13: Buenas tardes.
8: Madrecita, cuéntele a usted, ¿cómo se sentía usted antes de haber venido a visitar a Indiecito?
13: Bueno, me sentía súper mal, me dolía todo el cuerpo, brazos, cabeza, día y noche la cabeza desesperante, las piernas, ya no podía caminar, no dormía, estaba viendo visiones, andaba asustada de día, de noche, peor. y rabiosa, con puras ganas de irme del lugar donde vivía, con rabia, ratos con tristeza, y así, un descontrol enorme de emociones.
14: Madrecita, ¿y usted cuando nos visitó y vino la primera vez a la consulta, a usted nosotros le dijimos la verdad o le dijimos mentiras?
13: Me dijeron la verdad.
14: ¿Se le habló de que había algo negativo, de que había un mal, y a usted se le mostró eso? ¿Cómo se siente hoy en día después de haber venido acá donde nosotros?
13: Sí, se me mostró que tenía un daño y lo vi también. Y desde entonces empecé a sentirme mejor y en estos momentos me siento bien. Puedo caminar, trabajo, hago todas mis cosas. Yo ya no podía ni siquiera bañarme sin no estar atormentada de dolores y ahora hago todo bien. Ya no tengo los dolores de cabeza, duermo tranquilita toda la noche y cada día me resultan mejor las cosas.
14: Madrecita, ¿qué mensaje te tiene para todas las personas que muchas veces no creen en estas cosas? ¿Qué le diría usted a todas esas personas?
13: Que traten de creer, que busquen ayuda, que escuchen una opinión y que tengan fe, que también nuestro Padre Celestial le ha dado sabiduría a personas de acá para que nos puedan ayudar. Eso.
14: Madrecita, para que esta testimonia sea real y sincera, deme su nombre y su número de RUT.
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14: Madrecita, muchas gracias por su mensaje y que Dios la bendiga.
13: Gracias a usted y que también les bendiga mucho Diosito.
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1: La hora en Amiga. 11 de la mañana, 48 minutos. 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
1: 11 de la mañana, 56 minutos.
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1: 12 horas, un minuto.

0: Registra pasos en importantes equipos a nivel sudamericano.
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0: El Teatro Regional del Maule firmó los convenios con los 4 proyectos seleccionados del programa Soporte a la Creación 2026. La ceremonia realizada en la sala de prensa del Teatro Regional fue encabezada por el secretario ejecutivo de la Corporación de Amigos del Teatro, Ariel Amigo, junto a los representantes de las 4 iniciativas ganadoras: Fiesta Putugana de Constitución, Humedal de Talca, Ella y su Piano y Toro del Monte, ambas de Curicó.
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Tadadan. Tadadan. Tadadadan. Alo, alo. Alo, alo, alo. ¿Cómo está usted? ¿Tiene frío o no? Oiga, yo tengo un frío, pero que le digo que tengo frío. No tengo tanto frío en este minuto, ¿no? Porque estoy aquí adentro de una estufa, y no. Pero está helado, estoy helado. Y el, ¿cómo se llama? Escucho todas las risas, don Mateo. Escucho todo eso, ¿no? Eso. Gracias, por favor. Hace frío y en la mañana y anoche empezó una neblina y ustedes lo saben, simplemente les estoy diciendo que en todos lados, yo creo que donde usted vive también y donde yo vivo también. Una neblina que uno no alcanzaba a ver a 30 metros, no distinguía algo. Así para decirles clarito, ¿cierto? Muchísima neblina e incluso al mover yo la cosa del que mueve los vidrios de los vehículos, el que limpian el vidrio, se congeló. Se congeló, o sea, qué extraño, neblina y congelado, o sea, de haber caído una helada, supongo, con la neblina junta, no lo sé, porque casi nunca cae helada cuando está en neblina. Pero bueno, estamos viviendo este proceso del, que está, oiga, en todas partes del mundo, temblores, anegamia, uy, de todo lo que hay, ¿cierto? Terremotos y cuánta cosa, en el sur, en Pucón, en Villarrica, todo el viento que dejó la escoba botando.

árboles centenarios, árboles antiguos, tremendos, gigantes, porque también caen los árboles grandes, ¿ves? En todo sentido la palabra. Esos árboles grandes también caen, esos viejos grandes mañosos que se creen y ricachones, también caen. También se enferma, también cae. Todo, todo, todo cae. Ya. Y le vamos a contar que llegamos hasta su casita gracias a nuestros auspiciadores. Contarle que hoy día estamos a viernes 3 de julio celebrando a los Tomás Apóstol. Así que a los Tomás, un saludo Tomás. Tenemos el significado de Tomás. Sí, yo tengo mi hijo Tomás, Tomás Ernesto Cancino. Mi hijo Tomás. El significado, el hermano. Ah, buena. De ahí le vamos a leer el Tomás y yo voy a ver clarito mi hijo, porque yo a mi hijo, bueno, no, usted nunca llega a conocer a los hijos, ¿eh? Había varias personas decían, no, yo a mi hijo lo conozco, pues yo sé, no, usted no lo conoce, no conoce a su hijo. No al 100%, se lo digo al tiro, al 100% no. Usted, hay muchas cosas que su hijo hace que usted no las sabe. Muchas, muchas. Y si y usted, aunque se lo pregunte, no se lo va a responder, le va a sacar. No, no hay, hay un montón de cosas por las cuales usted no conoce a su hijo. ¿Estamos? Pero yo a mi hijo, por lo menos, le conozco todas las cosas que superficiales, digamos, de lo que uno puede ver. ¿Cierto? Y eso, aquí vamos a ver qué significado tiene Tomás. Así que si usted conoce algún Tomás, tráigalo acá, porque al ratito le vamos a dar el significado, no al tiro. 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Vamos a ir a la música inmediatamente al tiro que les dé, porque hay un sapo que nos mide los tiempos. Puta madre, man. Incluso ayer un pajarito, una pajarita, me dijo, ¿por qué le pusiste bien el nombre, man? No puede ser más sapos. El sapo Ulloa, que estuvo de San Guillermo hace poco, creo que estuvo de Santoral. Así que le damos salud. ¿Está midiendo cuánto tiempo lleva hablando, amigo? Ahí me cuento. Ahora voy a ir a escuchar música, Quelentaro. Mi Juana, así se llama este tema y lo trae el conjunto Quelentaro.

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Mi Juana. Así se llama el tema que estábamos escuchando. A mi Juana no le duran zapatos ni media fina. Porque todito lo empeña para chupar el... No, que no creo que exista. No creo que exista semejante persona, tipo, ¿cómo era? ¿Cómo se llama? Empeñar los zapatos para tomar y las medias. No, esto no. Ve que hay canciones que usted las puede creer y otras no. Pero el tema es bueno. No estoy diciendo que sea malo. Pero hay letras que usted no puede creer. Pues sí. La gracia es decir algo en una canción, decir algo que llegue. Pues. ¿Cierto? Que a usted le interese lo que está diciendo en la canción. Hay canciones que usted las escucha y... Y hay otras canciones que usted las escucha y puede reír. ¿Cierto? Porque la, sí fue la letra hecha. Bueno, a mi Juana. Ahí estaba. 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Pesca, caza y instrumentos musicales. ¿Para qué le voy a ofrecer que haya un rifle a postones de excelente calidad en comerciales Clavel si nadie va a ir a cazar con este frío? Hay un día que ser harto. Harto. Usted le pone lo que quiera. Harto. Harto aficionado. Alto fanático, perdón la palabra, alto fanático por ir a pescar o por ir a cazar en la noche con estos fríos que hacen, ¿cierto? Pudiendo estar calentito en la cama ahí, abrazaditos los dos ahí, calentito ahí, un paquetito de cuchara. No, el weón va a cazar. Oiga, pero eso no se da acá en la región. No, por allá para Antofagasta, sí, yo San Pedro Atacama, todos esos lados salen a cazar en la noche porque no hace frío. O sea, hace frío, igual las temperaturas bajan muchísimo allá. Pero no como los fríos que están haciendo aquí. Ahora, ¿qué temperatura tenemos en este momento? ¿Lo quieren saber? Se lo voy a preguntar al tiro. Se lo voy a preguntar aquí al internet. Mire, después de haber andado con una pala en el campo, yo con un asadón, con un hinchón, con todo un chuzo, lo que significó trabajar en el campo a mí, todo el vecino, pues, un arao ahí, ahora con un computador viendo el tiempo. Bueno, así es la vida. Le agradezco a mi Dios que me sacó de ahí. Dice que ahora tendría que estar con sol acá, una que es un mentiroso todo el tiempo. Ya. Son alto mentirositos. Y habrían 4 grados. Hoy podríamos tener menos 2 y mañana podría llover. Y con harto frío, ¿eh? Es raro que llueva con frío, ¿se ha fijado? Es raro, si hace mucho frío como que no llueve. Y cuando se empieza a calentar, a poner calentito, todo el ambiente calentito, ahí como que va a llover. ¿Se ha fijado? Nube y aire caliente, así, y empieza a llover. Después le podemos explicar, o sea, contar la diferencia que hay entre un rayo en las tormentas. ¿Te has fijado? Que le gusta a uno los truenos, los rayos, los relámpagos, todo eso, y la diferencia que hay entre uno y otro, nada más que eso. La señora Sonia Zapata, hola Clarito, espero que esté bien, que tenga un lindo fin de semana. Saludo a su auditor y auditora. Hace mucho frío acá y amaneció todo tieso, todo tieso, menos aquello. Lo que yo esperaba, solo bueno, así es la vida, muñeca. ¿Qué le vamos a hacer? Si no siempre estaba dispuesto el ser humano. 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
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Ayer habían chicharrones y llegaron las cabezas de chancho, los chunchules, ¡guau! Oiga, don Gonzalo, ¿y todavía se puede ir a buscar el ¿cómo se llama? El gas con el bono? ¿El bono gas? ¿Se puede o no? ¿Ya no? Ustedes pregunto yo nomás. Ahora, no, creo que habrá gente que pueda canjear este bono y decíamos, yo no quiero llegar gas, quiero llegar esto. O debe la plata. No sé si existirá eso, no tengo idea. Por favor, no quiero que me digan que soy tonto. Es una pregunta nomás. Además, a mí no me van a dar gas. No me dieron la PGU, me van a dar gas. Y dicen que la PGU es universal. Mentira. A mí no me dieron. Oiga, ¿y qué más te puedo dar? Te he dado el alma por la sencilla razón de que te adoro. 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Fueron 5 canastas familiares que le dio don Gonzalo a su gente, que salieron premiados por Gonzalo Rojas en Pencahue. Y 5 canastas familiares. Oiga. Sí. Le vamos a leer una nomás. Una nomás. ¿Quién se ganó una? La señora Cecilia Vega Toledo. Ella se ganó una. De repente, capaz que me llame la señora Cecilia. Oiga, corte la weá. No me nombre nada más a mí. No me gusta que me nombren, porque a mí me ha pasado, oiga. Me ha pasado así. Personas que le han nombrado a la radio y después se encuentran y dicen, ¿por qué me nombró la radio este otro día? Está bien que nos conozcamos, te llamo a mí, pero ¿por qué? Yo no quiero. No me gusta. ¿Entendió? No me gusta. Ah, sabe qué bueno, le arde el que te dije. Claro, de arte, porque uno lo hace de buena onda, po. No es que quiero yo molestar a nadie. 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Don Pablo Luna, un amigo en su comuna. Don Pablo, yo no quiero ir el próximo año a las fiestas grandes que hacen en el verano en la plaza, ¿ya? Por favor, porque si no después van a decir que pituto, y lo van a pelar a usted, me van a pelar a mí. Aquí hay pituto. ¿A quién trajo? A Clavel lo trae. ¿Quién lo trajo? Don Pablo, es un amigo. ¿Usted cree que hay viejas peladoras que don Pablo, por alguna razón, motivo o circunstancia? Se lo voy a consultar, yo se lo voy a preguntar. ¿Usted cree que hay alguna vieja peladora copuchenta en Maule? Ay, ni una, voy a decir, están allá en La Caro, en Santiago. Ahí están allá, en todo ese sector de La Caro, ahí están. Por ahí, en ese sector va a encontrar todo eso. Pero acá en Talca, en Maule, no hay ni una vieja copuchenta, se lo digo al tiro. ¿Ya trajeron la clave? ¿Lo traje? ¿Por qué lo traen? Porque es amigo del alcalde, pituto. Así se viene esta vida, pituto. Te apuesto que le pagan más, pues son amigos. No, por eso yo, don Pablo, no me invite, por favor. Oiga, si acá en la región, ya le dije, ya no me invitan a ni una parte, weón. Ni una, todo para afuera. Para allá, para la loba del norte. Por allá. Pero por acá, por el sur también. Ahora tengo que ir a Panguipulli. Ojalá que no haya más viento y cosas, que los árboles y le caiga una barriga. Uno. Mejor no hay nada, pues ya. Yo realmente decido y digo, si están esos temporales, están ahora justo allá, no hay nada. No. Bueno, primero me van a decir, oiga, no venga, porque estamos con temporal. Bueno, ojalá se solucione todo, por favor. Hay muchas casas ahí entre Pucón y Villarrica, muchísimas casas que están muy afectadas. Ya. Entonces, don Pablo Luna, un amigo en su comuna, un tremendo alcalde, ya le dije ya, don Pablito, no me inviten a mí.
Ah, en la mañana escuchaba en el programa Sanzana, que es el, ¿cómo se llama? La fiesta del Carmen en Pelanco. Extraordinario, claro, es maravilloso. Digo, ¿cómo no se van a acordar de un weón que ella acá, man? ¿Cómo no se van a acordar? Y digo, oye, puta, ¿sabes que podríamos traer a Clael, weón? Nada, man. Y así cada fiesta que hacen acá en la región, nada. Por eso yo hice esa canción. Yo he cantado en muchas partes de mi país. Y ahora estoy muy contento de estar aquí. La verdad es que yo no vine para quedarme. Y le agradezco mucho por invitarme. En cada ciudad que voy a actuar lejos, canto esa canción. Y la gente de allá en tal que mucha que es raro. Me dicen, oye, Clavel, anda al arte la cara. Me dicen ahí mismo, que claro, ¿qué voy a actuar aquí? Nosotros traemos gente importante de afuera, weón. Eso traemos nosotros, pero no gente como tú. ¿Por qué tendrá más valor usted mientras más lejos tiene más valor? ¿O no? Así digo yo. Ya. 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Ahora vamos a la música. Tenemos tiempo para ir a la música. Hola, Clavelito, dice por acá, ¿quién nos escribió? Cariño, Clavelito, a todos los auditores y a los simpáticos fans que también nos hacen reír. Cariño a mi amigo Emilio y Carmencita Flores, que sea un buen fin de semana, a cuidarse del frío, abracitos, Pati González Garrido. Ya. Patita González parece que es de poco amigo. Patita, usted es de poco amigo, parece, igual que yo. Hola, Clarito, y a todos los auditores por la comuna de Maule. Mucho frío. Hoy es viernes y el cuerpo lo sabe. Hacerle honor al santoral de hoy. Tomás. Con harinita tostada. ¡Wiu, wiu, wiu! Pilar Gómez nos manda este mensaje que está muy simpático. A todos los auditores, saludos a todos. Acá por la comuna de Maule hace muchísimo frío. Hoy es viernes. ¿Quiere tomar algo calentito? Es una pregunta nomás que le hago yo, Pilar. Si aquí dice usted que está, hay que tomar, ya. Hoy es viernes y el cuerpo lo sabe. Hacerle honor al santoral de hoy. San Tomás. Con harinita tostada. Pilarcita, come, chavo, que esté bien. Adiós. ¿No es? Gracias por escribir. Tomás. Las características de Tomás, yo creo que se las vamos a dar después de este próximo tema que vamos a tocar a continuación. Los Bravos de Talca nos van a interpretar en la voz de el autor, del artista, del señor, del potrillo, porque ustedes saben que él es el potrillo de Santa Rita, pero él está allá, Santa Rita, el potro está acá. Ya. Entonces le vamos a tocar una canción que le dije yo ayer que se la íbamos a tocar, como En Corral Ajeno se llama este tema, que me trae muchos recuerdos, lo encuentro hermoso, la voz extraordinaria, la interpretación, está todo súper bien, la letra, todo, don Daniel. Un abrazo para usted, amigo Daniel Vélez, y aquí está, supongo que va a estar Daniel en el festival, o sea, en la fiesta del Carmen en Pelarco. Tendría que estar, la verdad es que no lo escuché todo, si estaba o no estaba. Como En Corral Ajeno, don Daniel Vélez. Ahí está.

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Ya está. ¿Qué le pareció de temita? Lindo, ¿no? Para alguien que vive en el campo y escuche este temita, le va a traer mucho, le trae muchos recuerdos. Mucho. Especialmente cuando su papá, por ejemplo, era administrador del fondo. ¿Eh? Usted sabe, ya le he explicado lo que significa administrador. Caballero que andaba a caballo mirando a los trabajadores, si están haciendo o no lo están haciendo. Recibí en la mañana a todos los trabajadores, al llavero, al campañito, a todos los maquinistas, a cada uno se le daba su orden. No, ese era el administrador, que seguía del patrón. Y después, como todo, cuando usted es carabinero, después cuando deja de ser carabinero ya no lo tratan de la misma forma, ¿o no? Cuando es cacho paraguas. Oiga, tengo una foto de los cachos paraguas aquí que estaban podando el parrón. Panchito está ahí. Venido. ¿A dónde lo tengo? Tendría que... aquí, por aquí puedo tenerla. Aquí están todos. ¿Ve? Mire, todos con el vaso en la mano. ¿Cuál será el cacho paraguas dueño de casa? Aquí el que tiene bigote con gorro blanco y chaleco grande será el... supongo yo. Los demás estaban pegando en la pera. Para podar un parrón, güey, se reunieron como seis. Con el puro gasto, el comete, la harina y la azúcar, oh, ya estábamos, ya era muchísimo, ya estaba apagado. Más encima les tenía un asado. Para podar un parrón. Bueno, siempre el chileno tiene que buscar un motivo para reunirse y tomarse uno con harina, ¿cierto? Panchito Vaca, que esté bien usted. 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Ya, el significado de Tomás. De ahí era el llamado yo a mi hijo a decirle, hijo, escucha el programa. Aquí va a que vea qué eres tú. Yo voy a ver aquí clarito qué es lo que es, si le pega o no le pega con mi hijo. ¿Tiene algún Tomás usted? A mí me encanta el nombre Tomás. Siempre me gustó. Significado, el hermano. Tomás, el hermano. Características de Tomás. Es noble, directo, intuitivo y muy humano. Tiene una fuerte personalidad que disimula gracias a su agradable forma de ser y dirigirse a los demás. Es impresionante, ¿eh? Es impresionante, impresionante. Todo lo que estoy leyendo, lo estoy leyendo con tanto cuidado porque mi hijo es así. ¿Eh? Es noble, directo, intuitivo y muy humano. Tiene una fuerte personalidad que disimula gracias a su agradable forma de ser y dirigirse a los demás. Sabe escuchar y es perseverante cuando se propone algo. En el amor es de sentimientos verdaderos. Verdaderos. No, la jodió. Es como una foto, un video que me hicieron de mi hijo. Y yo le digo, esto no lo escribí yo. Ya. ¿Y quién más? ¿Alguien más nos ha escrito? Cariño, saludo a todos. Ya. Estamos. Vamos a ir a la música. ¿Qué vamos a escuchar ahora? No sé, ¿por qué me tienen que escuchar a Clavel? Sí. Que a mí me gusta este tema. Dije, lo vamos a programar y se lo vamos a hacer escuchar. Especialmente a nuestro amigo, yo creo que del campo y de la ciudad también, es en los sectores, ¿cierto? Más periféricos, poblacionales, por decirle así, con todo respeto. También tiene que haber existido las pulgas.
Yo no creo que las pulgas eran solamente en el campo, porque nosotros vivíamos con los perros, la casa donde vivíamos nosotros, que lo pasaba el patrón, no tenía piso de tabla, de cemento, de cerámica, de nada, tenía tierra. Tierra, solamente tierra. Entonces, de ajo en las camas, imagínense con tierra, pues mi mamá ni por más que barría sacaba más tierra y se hacía un hoyo a la final en la pieza, ¿se ha fijado? Yo no sé si a ustedes les pasó, después contarle para traerle algún recuerdo. La pieza seguía haciendo como un hoyo, así, bajo, a donde le sacaban cada vez tierra con la escoba y botarla. Por lo tanto, esa tierra que se acumulaba con el tiempo debajo de la cama, se juntaban las pulgas y se seguían a la cama. Y uno ahí luchando con la pulguita. Pero nosotros estábamos acostumbrados, señora. Yo le juro, nosotros estábamos acostumbrados a las pulgas, porque cuando iban visita y nos acomodábamos de tal forma que la visita pudiera dormir en una cama, puta, estaba toda la noche despierta, güey, porque las pulgas que no me dejan dormir, las pulgas y toda la weá. Lo desconocían, según ella, lo desconocían las pulgas. Y nosotros, en mi caso, ahora que éramos buenos para la pulga. En mi casa había muchas pulgas. Y andaba el otro día, usted todo picado y las camisas se las dejaban así. Pero era todo en el campo, así que nadie le deseaba al otro que lo fuera a agarrar. Oye, mira cómo andáis con la camisa, weón, llena de caca de pulgas. Y weón se mira ahí, tenía más que uno. Así que todo, bueno, entre güeyes no hay con nada. Y pasábamos piola todo. Aquí está esta canción que hiciera yo, que se llama La Pulga, para usted. Ahí está.

Ahí estaba la pulga, tema que nos trajo el clavel. ¿Todavía? Ahí, eso, gracias, gracias. Don Mateo. Oiga, don Roberto hoy día no está en la sala de sonido, entonces tenemos a nuestro amigo Mateo. ¿Es Mateo? Mateo. Usted sabe que a los Mateo le dicen a don Mateo. ¿A quién le dicen Mateo? Cuando uno se llama Mateo, ¿a quién le dicen Mateo? A los inteligentísimos. Entre ellos, los estudiantes. No, ese es Mateo. Mateo. ¿Por qué se le dicen Mateo? Hola, amigo Clavel. Quería saludar a mi madre.

La mamá que la quiere, que la ama, que la adora, ahora. Acá nada después cuando... ¿Para qué le voy a contarle? Bro? He visto muchos casos. Le llega a dar ataque zorriaco llorando, weón, ahí. ¡Guau! ¡Mi mamá! Oye, dele en agüita de menta, que se va a morir, que le va a dar un ataque. ¡Ay, mi mamá! Y la weón hacía 10 años que no era su mamá. No le habían llevado jamás ni un dulce. Y preguntan por ella y no está, y yo para qué voy a ir para allá. Y después cuando se muere la mamá, ¡guau! ¿Se ha fijado usted o no? Disculpe, con todo respeto. Claro, por eso hay que saludar a la mamá ahora, darle abrazo ahora, llevarle un regalito. ¿Le gusta tomar mate? Llévele un mate, llévele hierba. Llévele, no sé, por regalos, cosas bonitas a su mamá. Dele cariño. Todo ese cariño que ella le dio cuando usted era chiquitito, déselo usted ahora a ella. Ya. No voy a hablar nada más porque estoy enojado. Bueno, Clavito, un saludo. ¿Ya lo dimos? Sí. Ah, no, don Gonzalo. Buenos días, Clarito. Por acá escuchando su excelente programa. Ya se viene otro nuevo sorteo. La semana que viene lo haremos público en su programa. Acuérdese de la petición del tema de los comerciantes por mi solicitado. Por mi solicitado, gracias. Un buen fin de semana para usted. Le deseo donde la Pascualita, don Dago. Oiga, ¿cuál es la canción, el tema de los comerciantes? La verdad es que no sé cuál es el tema. ¿Y de quién es el tema? No, estoy medio... El tema de los comerciantes. ¿Una canción? La verdad es que si me cuenta de nuevo, Gonzalo, ahí yo me voy a aclarar. Porque no, yo soy... puta, yo soy medio agüeonadito. ¡Cállate, pollo! Yo le contaba, mi amigo me decía, ¡cállate, pollo! Ya, ¿quién más no escribió? Nadie más. Lazarito debe estar escribiendo, supongo, porque no sé, pues, a lo mejor capaz que hoy día no nos manda ni un mensaje el Lazarito. Y yo creo tener su teléfono, Lazarito, porque no me manda el mío, ¿ya? 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Vamos a ver. Está escribiendo nomás, don Gonzalo. Todavía tenemos tiempo, yo creo. Y en la musiquita vamos a escuchar. ¿A quién podemos escuchar ahora? Aquí tenemos. Me refiero que yo le había solicitado que usted cree una canción. ¡Ah! Que haga una canción para los comerciantes. ¡Ya! ¡Miren esa! ¡Puta, como no soy nada! A ver, yo fui comerciante por hartos años. 30, 40 años. ¿Cuánto? 30 años, 35. Comercial El Clavel. ¿Cierto? Entonces, puta, pasé hartos dolores de cabeza. Me robaron. No. Me robaron. Me echaron a robar en reiteradas ocasiones. Levantar la cortina con no sé con qué cosa y robaron. No, yo creo que nunca fui un buen comerciante. Malo. Pero viví harto tiempo con el local comercial, la pasé súper bien, aprendí, vendí, arreglaba guitarra, hacía un montón de cosas. Yo la pasaba súper bien con el local. Yo me encantaba pedir cuando llegaban los vendedores y después vender, no sé, bonito. Fue una etapa mía. Pero después ahora, después con el tiempo dije, hijo, maneje usted esta situación. Y mi hijo, el Ale, el que administra y manda y tiene todo de la gente. Eso es, el Alejandro. Entonces, hacerle una canción a los comerciantes, no sé a cuáles comerciantes. No me cuadra. Yo así como Clael, la verdad, don Gonzalo, ¿qué quiere que le diga? Si usted me da la idea, es una letra, mire, esta letra, pase la canción. capaz. Pero así como, no me nace. Ya. Vamos a ir a contarle que no alcanzamos a tocar otro tema porque ya nos va a quedar música para mañana. Los Cuatro Cuartos, Dos Corazones quisiera tener. El Negro Medel, Las Botellas. Don Patricio Mans, El Andariego. Las Caracolitos, La Trilla. ¡Guau! Está toda la música aquí. Y

0: Teresa, nosotros vamos a terminar con la canción de la Teresa del Clavel. Y el sapo debe haber medido cuánto hablé hoy día. Así que le vamos a pedir. El sapo ya. Ay, ya tendrá tiempo. Digo yo, este viejo va a estar escuchando y medir. Calcula, así el reloj, medir. ¿Cuánto rato hablo yo? A él no le gusta que hable. A él le gusta que toque música. Entonces yo digo, si tiene una radio, un equipo, cómprese un pendrive con música y escuche música hasta que se le pare el orto. Escuche música toda la noche, todo el día, haga lo que quiera. Pero escuchar hablar a un tipo como yo, que hablo tanta tontera, que de repente le cambio el tema y le puedo sacar una sonrisa, eso no se consigue acá rato. No, pues eso tiene que escucharlo aquí, ¿no? Entonces, por eso yo, si él me pela a mí, que yo estoy hablando mucho, el sapulloa, yo lo pelo a él. Que si le gusta escuchar música, cómprese un disco, cómprese un café, cómprese un no sé qué diablo hoy día meten la música, ¿en qué la venden la música? Me estás llamando la nenita, una amiga mía. Yo la voy a tener que llamarla de vuelta porque como tenemos que... ¿cómo se llama? Tenemos que terminar el programa. ¿Ve? Yo le voy a decir, sí. Nenita, con todo cariño... Nenita, con todo cariño le cuento que estoy justo en la radio al aire. Pero cuénteme, oiga, ¿por qué no me da la dirección de su carnicería? En la 9:30 Oriente.
1: 9:30
0: 14:30 Sur. Las mejores carnes. ¿Cómo se llama la carnicería?
1: Los
0: Guindos. Las mejores carnes. Oiga, yo te lo digo de verdad. Te lo digo de verdad. O sea, todo lo que escuchan ustedes en el programa, aquí las mejores carnes. La palabra. ¿Ah?
1: Le tengo la lástima.
0: Voy al tiro, nenita. Sí, por eso yo estoy pasando la publicidad a usted nomás, para que la gente vaya a comprarle carne a nombre mío. ¿Ya? Ya, yo la llamo en un minuto. Ya, nenita, un abrazo. Que esté bien. Chao. Ve, ella le tiene la... Ay, unas carnes, pero maravillosas. Se lo digo yo. A mí me gusta ir haciendo unos asaditos. Cuando se puede. Y uno ahí encuentra las carnes. Ya. Vamos a ver. Nos tenemos que ir, ¿ah? ¿Eh? Don Claudio Araya nos escribió, sí, que saludábamos a su mamá. Saludos mañana a las 20:30, matamos la mufa. Dice, mire, ¿quién mandó este mensaje? Saludos, don Clavel. Mañana a las 20:30, matamos la mufa. Mañana Rangel le gana a Santa Cruz. Al estadio, al estadio. Bien, que sea lo mejor, amigo mío. Señor Pocholo, ¿esto es de hoy? No, este es un señor que no escribió. Saludos, don Clavel. Mañana a las 20:30 matamos la mufa. Mañana Rangel le gana, entonces, gana. Ojalá sea así, pues. Ojalá se arregle este equipo y tenemos que ganar como 12 partidos seguidos. 12, para poder ver la posibilidad, si existe la posibilidad de quedar en segunda. Y que yo creo que no va a existir. Si no salimos de segunda a primera durante 12, 13 años, imagínense de tercera. Pero yo voy a seguir siendo colocolino, amigo. Ranguerino, perdón. Voy a seguir siendo ranguerino. Yo, ranguerino. Hasta la camisa la tengo de color ranger, rojo y negro. Nos fuimos con la avenida. Disculpe, amigo Mateo. Le agradezco mucho. Muy, muy bien hecho el programa en la radio. Se lo agradezco a usted, eso es cierto. Que en la sala de sonido hay que saber para estar allá, hay que saber, o sea, en lo contrario, quedaría la escoba. Nos despedimos con la Teresa Clael y nos vemos el lunes, si Dios quiere, que tengan un lindo fin de semana. Adiós, ojalá no podamos reírle por fin de semana. Yo no he podido reírme. No voy a estar contento. Adiós.

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2: Radio Amiga le indica la hora.
3: 12 horas, 56 minutos.
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2: Radio Amiga le indica la hora.
3: 13 horas en punto.
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Vamos iniciando el programa. No se olviden poner el vasito de agua encima de su radio durante el tiempo que dura este programa, para que usted, al final, hagamos la oración. Hagamos la oración de los enfermos, hagamos la oración de aquellas personas que tienen tantas enfermedades, tantos problemas en este momento. Pueden ser problemas económicos, pueden ser problemas de amor, pueden ser problemas ahí con sus hijos en su hogar, esos cabros que se han vuelto rebeldes, que de alguna manera usted se preocupa porque posiblemente van por el camino de los vicios, de la drogadicción, de las malas compañías. Entonces, vamos a poner ese vasito de agua, porque al final vamos a hacer la oración de San Juditas Tadeo, porque recuerde que la oración tiene poder, y la oración de San Juditas Tadeo tiene mucho poder para que usted la haga con fe. 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
0: Atención Talca, atención las personas de San Clemente, las personas que me están llamando ahí de Pelarco, las personas de San Rafael, las personas de Río Claro, que me están escribiendo preguntándome, don Juan, ¿cuándo viene a Talca? Voy a estar en Talca el 14 de julio. Talca, 14 de julio, Juan Taramacura. Hijita, hijito de mi corazón, tome el vasito de agua que usted puso encima de su radio durante este tiempo que transcurrió el programa. Agárrelo con la manito derecha porque vamos a hacer la oración de los enfermos. Si hay dolencias en su mismo cuerpo, usted que me está escuchando, caballero, señora, señor, si usted tiene un familiar en una cama de su hogar allá o en un hospital, tiene cáncer, son personas ya desahuciadas por la ciencia médica, usted tiene algún problema en este momento de amor, de económico, el problema que usted tenga, vamos a hacer la oración con mucha fe, vamos a repetir, San Juditas Tadeo, patrón de los casos difíciles, camina por mi casa, llévate mis enfermedades y mis preocupaciones. Aleja a mis enemigos, visibles o invisibles. Protege mi familia. En el nombre de Jesús. Amén. Amén. Tómese el vasito de agua. Mañana será otro día. Mañana va a estar nuevamente Juan Taramacura con ustedes.
7: La hora en Amiga. 13 horas, 15 minutos. 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

olvides que el perdón es lo divino y errar a veces suele ser humano. No es bueno nunca hacerse de enemigos que no estén a la altura del conflicto.

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1: 13 horas, 26 minutos.
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1: 13 horas, 28 minutos.
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0: Las 13 horas 33 minutos, titulares. Municipalidad de Talca decidió televisar la fiesta de la independencia. Anuncian mesa regional del empleo ante preocupante tasa de cesantía que llegó al 10% en el Maule. Curicó destapó la olla y dio el vamos a la Feria de los Caldos. ¿Cómo están, amigas y amigos auditores? Tengan todos ustedes muy buenas tardes. Les saluda el periodista Alejandro Aguilera García. Tarde de viernes. Estamos a 3 de julio del 2026. El Santoral nos recuerda hoy a Santo Tomás Apóstol. Felicidades, como también un cordial y afectuoso saludo para quienes están hoy de cumpleaños. En los mandos técnicos nos acompaña a esta hora Mateo Céspedes. Buenas tardes. Saludamos también cordialmente a los integrantes de nuestro departamento de prensa. A ustedes, nuestros gentiles auditores, muy buenas tardes. Bienvenidos a las noticias. Las 13 horas con 34 minutos. A esta hora establecemos contacto noticioso con una de nuestras unidades móviles. La información a esta hora con Miguel García. ¿Cómo está, Miguel? Muy buenas tardes.
1: Muy buenas tardes, don Alejandro Aguilera García, también para el máster, a esta hora a través de Radio Mágica y Amiga. Una persona lesionada fue el saldo de este accidente de tránsito mediana alta energía que se registró en las primeras horas de esta mañana. Nos desplazamos hasta la ruta Camino Unigüe, que hasta el llegar a la carretera 5 Sur, costado de la planta Nestlé, de toda altura, el kilómetro 260 aproximadamente, pista poniente en dirección sur, donde se produjo esta colisión entre un vehículo menor y un motorista masculino. Obviamente que el conductor del vehículo menor, Alejandro, resultó lesionado, arrastrado a varios metros y sufriendo lesiones de diversa consideración. Había una densa neblina, una garuga que era permanente durante la madrugada y también durante la mañana, y esto generó entonces este accidente de tránsito que dejó a una persona lesionada y que, tras ser inmovilizada por la unidad de rescate del Cuerpo Bombero de Maule, fue derivada hasta el Hospital Regional de Talca. Se encontraba consciente, colisiones evidentes, producto del arrastre de extremidades superiores y también inferiores. Recordar que esta madrugada también nos desplazamos hasta la ruta CH-115, kilómetro 12 aproximadamente, sector Flor del Llano, se encuentra el campo deportivo existente en dicho lugar, donde se produjo un choque de un vehículo menor, la figura sobre esta madrugada, y que deja al menos dos personas lesionadas, un adulto y un pediátrico. El vehículo conductor que pierde el control del móvil se estrella contra la estructura metálica al costado derecho de la vía, producto del arrastre. Decíamos, por la neblina, por la garuga existente, la poca visibilidad que habría generado este accidente, que deja dos personas lesionadas, asistidas por SAMA y derivadas hasta el principal centro asistencial de la capital de la región del Maule. Un incendio destruyó por completo al menos dos viviendas particulares en Obispo Chávez, esto detrás del molde de la ciudad de Curicó, también esta madrugada, como están las imágenes de linamaule.cl, y que movilizó con primera y segunda alarma estructural a 5 unidades del Cuerpo Bombero de la ciudad de Curicó. No se reportaron personas lesionadas cuando ya comienza a tomar el astro rey Alejandro Aguilera García, con temperatura bajísima hasta ahora en la tarde y el comienzo del fin de semana. Y recordamos que el lunes, super lunes, retorno de vacaciones de invierno con baja temperatura para los estudiantes secundarios que retornan entonces a sus distintos establecimientos educacionales, que vamos a estar informando muy temprano el próximo lunes. Por mi parte, salgo fuera de la ciudad, así que nos reencontramos el próximo lunes, don Alejandro Aguilera, que usted descanse, al igual que Matías, que se encuentra en la sala de Sonia. Todo, buenas tardes.
0: Muy bien, muchas gracias igualmente, Miguel García, con la información desde una de nuestras unidades móviles. Vamos a dar lectura, amigas y amigos auditores, de un comunicado del municipio de Talca. Dice: la ilustre Municipalidad de Talca y el Honorable Consejo Municipal expresan su más profundo pesar por el fallecimiento de don Jaime Octavio Díaz Hernández, que en paz descanse, padre del alcalde de Talca, don Juan Carlos Díaz Avendaño. Hacemos llegar nuestras más sinceras condolencias a la máxima autoridad comunal y a toda su familia, acompañándolos con respeto y afecto en este difícil momento. Como institución nos unimos al dolor de sus seres queridos ante esta irreparable pérdida, deseando que encuentren fortaleza y consuelo en el cariño de familiares, amigos y de todas las personas que hoy los acompañan. Asimismo, informamos que a contar de hoy, viernes 3 de julio, se decretan 3 días de duelo comunal hasta el domingo 5 del presente mes. Bueno, nos adherimos con profundo respeto, ¿no es cierto?, y pesar al sensible fallecimiento de don Jaime Octavio Díaz Hernández, y expresamos al alcalde de la ciudad, don Juan Carlos Díaz Avendaño, a la esposa de don Juan Octavio Díaz y a toda su familia nuestro más profundo respeto y sentimiento de pesar por tan sensible fallecimiento.

0: Bueno, estábamos recibiendo comunicados de la gente que se adhiere, ¿no es cierto?, al duelo que aflige al alcalde de la ciudad por el sensible fallecimiento de su padre. Las 13 horas con 38 minutos. Lo decíamos en titulares, anuncian mesa regional de empleo ante preocupante tasa de cesantía que llegó al 10% en la región del Maule. Suman y siguen las reacciones luego de que el Instituto Nacional de Estadística revelara que la tasa de desocupación en la región del Maule llegó al 10% durante el trimestre de marzo a mayo del 2026. Con este importante aumento, la tasa regional es superior al promedio nacional, que es de 9.4%, y además posiciona a la región entre las 5 regiones con más altos índices de desempleo a nivel país. El Seremi del Trabajo del Maule, Erwin Castillo, afirmó que estamos levantando en el Maule una mesa de empleo regional con la cual habrá importantes novedades que se van a comunicar pronto. Por su parte, el Seremi de Gobierno del Maule, Hans Heyer, ratificó que se va a instalar una mesa a nivel regional para abordar esta materia, buscando fortalecer el empleo femenino y generar más oportunidades para los jóvenes en la región. Las 13 horas 39 minutos, nos trasladamos al departamento de prensa. A esta hora la información con Elena Rojas. Buenas tardes, Elena.
1: Buenas tardes, Alejandro Aguilera. Vamos de inmediato con la información. A esta hora, Seremi de Gobierno analiza avances de inspección total al Estado. Auditoría detecta más de 1,4 billones de pesos sin rendición acreditada. El Seremi de Gobierno del Maule, Hans Heyer, destacó los avances del plan Inspección Total al Estado, luego que el Comité Estratégico de Auditoría y Revisión Fiscal diera a conocer los resultados de su cuarta sesión, en la que se instruyeron 4 nuevas investigaciones y se identificaron nuevas alertas sobre transferencias a fundaciones y contratación pública. La autoridad regional sostuvo que esos resultados reflejan el compromiso del gobierno por fortalecer los mecanismos de control y garantizar el correcto uso de los recursos públicos. Entre los principales hallazgos, el comité informó entre el 2022 y el 2026 se identificaron más de 5,4 billones transferidos a fundaciones que debían rendir cuentas. De ese total, más de 1,4 billones no acreditan su rendición, siendo el CENSE, el Servicio de Protección de la Niñez y la Subsecretaría de Agricultura los organismos con mayor proporción de recursos sin rendición acreditada. Asimismo, se detectó que durante ese mismo periodo se crearon 177 fundaciones que recibieron más de 11.000 millones de pesos en recursos públicos sujetos a rendición. Sin embargo, cerca del 60% de esos fondos, equivalente a más de 6.500 millones de pesos, no cuenta con rendición acreditada, mientras que 79 de esas fundaciones no registran ninguna rendición. Informamos para esta hora en Noticias en Línea, Elena Rojas.
0: Muy bien, gracias, Elena. A las 13 horas con 41 minutos, en prisión preventiva queda autor de homicidio en Curicó. El pasado lunes, alrededor de las 20 horas, la víctima, Eric Vladimir Romero Barahona, transitaba junto a un amigo por la calle Volcán Osorno al llegar a la intersección de calle Volcán Peteroa del sector Santa Marta, en la localidad de Sarmiento, Curicó. Fueron interceptados por dos sujetos, uno de ellos correspondiente al imputado Luis Astorga Astorga. Se inicia entonces una discusión, la que finaliza cuando Romero recibe una puñalada. Jaime Troncoso, vocero de la Fiscalía Regional del Maule, nos da mayores detalles de esta situación.
2: Por el delito de homicidio simple, la Fiscalía de Curicó formalizó cargos en contra de Luis Antonio Astorga Astorga, imputado que el 29 de junio apuñaló a la víctima en el sector de Sarmiento. Estos hechos ocurren en momentos que la víctima transitaba junto a un amigo en la vía pública y se encuentran de frente con el imputado, iniciando una discusión, la que termina finalmente cuando el sujeto, hoy día imputado y ya en prisión preventiva, apuñala a la víctima en el abdomen, incluso dejando el arma homicida ahí mismo en su cuerpo. A pesar de los esfuerzos médicos, la víctima falleció en el hospital de Curicó. La rápida acción del equipo ECO de la Fiscalía y de la Brigada de Homicidios permitió finalmente ubicar y detener a esta persona que está directamente relacionada como el autor de este homicidio simple.
0: Muy bien, las 13 horas con 42 minutos. Comité Regional de Igualdad de Derechos y Equidad de Género se constituye para construir Agenda Regional 2026-2030 en el Maule. Con el objetivo de avanzar en políticas públicas con enfoque territorial en la región del Maule, se llevó a cabo la instalación oficial del Comité Regional de Igualdad de Derechos y Equidad de Género, instancia que dará inicio al proceso de elaboración de la Agenda Regional de Igualdad de Derechos y Equidad de Género 2026-2030. Esta herramienta se construirá a partir de un diagnóstico participativo que recogerá las principales necesidades y desafíos que enfrentan las mujeres de las 30 comunas mediante un trabajo coordinado entre servicios públicos, municipios, instituciones de educación superior y otros actores del territorio. Las 13 horas 33 minutos nos trasladamos al departamento de prensa. La información está ahora con el periodista Pablo Sepúlveda. Buenas tardes, Pablo.
3: Buenas tardes, Alejandro. Complicado se le ha hecho a Rangers de Talca dar con el cuarto fichaje para la segunda rueda de Primera B. El cuadro rojinegro está en plena búsqueda de un centro delantero goleador que pueda llegar a cambiarle la cara al ataque de los rojinegros, pensando en una segunda parte de competencia en la que se va a jugar la permanencia en el ascenso. El último nombre que queda totalmente descartado es el del argentino Leandro Gárate, con pasos en Chile por Unión Española, Barnechea y Coquimbo Unido, y cuya carta pertenece a Huracán. Los rojinegros realizaron una oferta por el trasandino, pero el ariete prefirió quedarse al otro lado de la cordillera y se va a ir a Colón de Santa Fe. También descartado quedó el centro delantero perteneciente a Deportes Limache, Gonzalo Sosa, quien no estaba siendo considerado durante la primera parte del campeonato en Primera División, pero su situación futbolística ha ido cambiando y está sumando minutos con los tomateros en Copa Chile y espera también poder pelear un puesto como titular en la Primera División durante el segundo semestre. Por lo tanto, le dijo que no a Rangers de Talca. En ese escenario se buscan alternativas, se buscan nuevos nombres, siempre mirando al extranjero, recordando que Rangers mantiene cupos de foráneos y también pensando en dar con aquella alternativa a la brevedad. La idea es tener una respuesta de aquí al fin de semana. En materia netamente competitiva, el rojinegro se va a presentar el día domingo a contar de las 5 de la tarde por el grupo F de Copa Chile en el Federico Schwager de Coronel ante Universidad de Concepción, pensando en darle minutos a jugadores que no han tenido mucha competencia y también en ir probando alternativas para el campeonato de la Primera B en su segunda parte. Desde la sala de edición para Noticias en Línea, informó Pablo Sepúlveda.
0: Muy bien, ahí estaba el periodista Pablo Sepúlveda. Gracias, Pablo, con la información deportiva a esta hora. Las 13 horas con 45 minutos. Coordinan medidas para fortalecer la atención de urgencia en invierno en el Hospital Regional de Talca. El delegado presidencial regional del Maule, Juan Eduardo Prieto, encabezó una reunión de coordinación junto a la dirección del Hospital Regional de Talca. A la cita acudieron autoridades de la Seremía de Salud y del Servicio de Salud del Maule con el objetivo de fortalecer las estrategias para enfrentar la campaña de invierno, periodo marcado por el aumento en las enfermedades respiratorias y de alta demanda en los servicios de urgencia. Las autoridades analizaron el funcionamiento de la unidad de urgencia del principal recinto asistencial de la región y revisaron una serie de medidas destinadas a optimizar la atención durante los meses más complejos del invierno. 13 horas 46 minutos, nos separamos tan solo un instante y ya volvemos con más noticias regionales.
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0: Muy bien, ya estamos de regreso con las noticias. Son las 13 horas con 47 minutos. Recordar que la unidad de fomento hoy es de 40.828 pesos y la UTM para este mes de julio 71.649 pesos. Muy bien, vamos con más informaciones a esta hora. El Teatro Regional del Maule firma convenio con los 4 proyectos seleccionados del programa Soporte a la Creación 2026. El Teatro Regional del Maule firmó los convenios con los 4 proyectos seleccionados del programa Soporte a la Creación 2026. La ceremonia realizada en la sala de prensa del Teatro Regional fue encabezada por el nuevo secretario ejecutivo de la Corporación de Amigos del Teatro, Ariel Amigo, junto a los representantes de las 4 iniciativas ganadoras. Ellas son Fiesta Putugana en Constitución, Humedal de Talca, y ella y su piano y Toro del Monte, ambas de Curicó. Retornamos al departamento de prensa. A esta hora la información con el periodista Ricardo Jara. Buenas tardes, Ricardo.
6: Muchas gracias, don Alejandro Aguilera. Le contamos más noticias porque la Escuela de Emprendimiento Prefiero el Maule de la Universidad Católica de nuestra región realizará el taller gratuito de contabilidad, exactamente, con el objetivo de fortalecer las competencias de los emprendedores y entregar herramientas prácticas para una mejor gestión de sus negocios. La Escuela de Emprendimiento Prefiero el Maule realizará un taller de contabilidad el próximo lunes 13 de julio entre las 9 y las 12 horas. La iniciativa forma parte del programa de formación de la Escuela de Emprendimiento Prefiero el Maule, que cuenta con el respaldo de Seguro Sura, la Facultad de Ciencias Sociales y Económicas, FACSE, y también la Universidad Católica del Maule, instituciones que trabajan colaborativamente para acercar capacitación gratuita y de calidad a la comunidad emprendedora. El taller será impartido por tres relatoras especialistas, quienes entregarán conocimientos prácticos sobre la contabilidad, registro de ingresos y gastos, obligaciones tributarias y herramientas para una adecuada administración financiera de los emprendimientos. La actividad es gratuita, pero los cupos son limitados, por lo que se invita a todos los interesados a inscribirse con anticipación. Los datos de la actividad son los siguientes. La actividad se va a realizar en lo que es el próximo lunes 3 de julio de las 9 a las 12 horas a través de lo que es la Escuela de Emprendimiento de Prefiero el Maule de la Universidad Católica de nuestra región. Recuerda también visitar sus redes sociales a través de Instagram, Prefiero el Maule. Se lo repetimos, Prefiero el Maule. Así que todos invitados a participar de este taller de contabilidad para emprendedores. Para Noticias en Línea, informó Ricardo Jara Herrera.
0: Muy bien, muchas gracias, Ricardo. 13 horas con 50 minutos. Curicó destapó la olla y dio el vamos a la Feria de los Caldos. La baja temperatura no fue impedimento para que autoridades y cientos de personas dieran el vamos a la Feria de los Caldos 2026, actividad que se desarrolla en el óvalo de la Alameda de Curicó desde ayer jueves 2 y hasta el domingo 5 de este mes de julio. El entorno frío resultó propicio para degustar las diversas preparaciones que dan vida a esta fiesta de sabores y tradiciones, la cual congregará a una treintena de emprendedores gastronómicos de la zona, así como a una diversidad de expresiones artísticas, culturales y artesanales. Hay que recordar que esta versión considera además la presentación de artistas, solistas y grupos musicales, como también la realización de clases magistrales y conversatorios a cargo de chefs profesionales. 13 horas 51 minutos. Desde el departamento de prensa, a esta hora la información con Oscar Rolando Sanzana. Buenas tardes, Oscar.
7: Buenas tardes, Alejandro. Se efectuó seminario Maule a 25 años del sistema procesal penal, liderando conversaciones del futuro. Instancia que contó con la presencia del fiscal nacional Ángel Valencia y que fue organizada por la Fiscalía Regional del Maule junto a las escuelas de derecho de las universidades maulinas. El encuentro permitió conmemorar los 25 años de la implementación de la reforma procesal penal en Chile, revisando sus principales avances institucionales y los desafíos actuales en materia de persecución penal, coordinación interinstitucional y seguridad pública. En ese contexto, el delegado presidencial regional valoró el espacio de análisis y articulación entre instituciones del sistema de justicia. A 25 años de la implementación de la reforma procesal penal, es importante reconocer los avances que ha significado para nuestro país, pero también asumir que los desafíos en materia de seguridad y persecución del delito evolucionan permanentemente. Instancias como este seminario permiten fortalecer el trabajo conjunto entre las instituciones y seguir construyendo un sistema de justicia moderno, eficaz y al servicio de las personas, señaló el delegado presidencial regional Juan Eduardo Prieto. Desde la sala de prensa informó para Noticias en Línea Oscar Rolando Sanzana.
0: Gracias, Oscar. Oscar Rolando Sanzana con la información desde nuestro departamento de prensa. Las 13 horas con 52 minutos. Molina acogió cuenta pública participativa 2026 del Ministerio de Energía. Con una masiva asistencia, la comuna de Molina fue el escenario de la cuenta pública participativa 2026 del Ministerio de Energía, instancia encabezada por la ministra Jimena Rincón y que reunió autoridades nacionales, regionales, dirigentes sociales, alcaldes, representantes de organizaciones y vecinos de distintos lugares de la región del Maule. La actividad permitió dar a conocer los principales avances, desafíos y proyecciones del Ministerio de Energía, además de generar un espacio de diálogo con la comunidad, fortaleciendo la participación ciudadana y la descentralización de este tipo de instancias. Estamos revisando el quehacer noticioso de Talca y la región del Maule a través de las ondas de Radios Mágica y Amiga. Linares homenajea a su selección femenina de voleibol tras conquistar el título nacional de la Liga A3. El municipio de Linares reconoció a la selección femenina de voleibol de la comuna tras coronarse campeona nacional de la Liga A3 en una ceremonia encabezada por el alcalde de esa comuna, Mario Mesa, y llevada a cabo en el Salón de Honor del edificio consistorial. Durante la actividad participaron parte del plantel campeón y el cuerpo técnico, quienes compartieron un desayuno junto a las autoridades comunales para celebrar un logro que fortalece la tradición deportiva de la ciudad. El reciente título femenino se suma al obtenido por la selección masculina en diciembre pasado, consolidando a Linares como uno de los principales referentes del voleibol a nivel nacional. 13:54. Entrega de innovador ecobarrio que cumple el sueño de la casa propia a 40 familias de San Rafael. Con una inversión superior a los 3.432 millones de pesos, autoridades regionales encabezadas por el delegado presidencial regional Juan Eduardo Prieto, junto al Seremi de Vivienda y Urbanismo Patricio Ponce, el alcalde de San Rafael Basilio Pérez, dirigentes vecinales y las familias beneficiarias, hicieron entrega del proyecto habitacional de S10 Ecobarrio Alto en León, iniciativa que permitirá que 40 familias accedan a una solución habitacional con altos estándares de sustentabilidad, eficiencia energética y fortalecimiento de la vida comunitaria. Altos en León marca un hito a nivel nacional porque es un proyecto que nació a partir de las necesidades planteadas por las propias familias, incorporando desde su diseño criterios de sustentabilidad y participación ciudadana. Este ecobarrio integra soluciones innovadoras como el tratamiento de aguas grises, invernaderos y viviendas construidas con madera industrializada y certificada, lo que garantiza altos estándares de seguridad, eficiencia térmica y confort. Las 13:55. Antes de finalizar, bueno, el mundo del espectáculo, el mundo de la televisión está de duelo. Falleció inesperadamente el actor Fernando Cliche, ¿no es cierto? Era de profesión médico veterinario, pero desarrolló una actividad en el mundo del teatro, de la televisión, en las teleseries, haciendo de malo, de galán, un artista que marcó, sin lugar a dudas, nuestra televisión, ¿eh? A los 71 años, producto de un cáncer al páncreas, se apagó en 2 meses, dice el informe médico. Este artista que naturalmente ha concitado el interés y el duelo de no tan solo del mundo actoral, sino que de la comunidad nacional en general. Muy bien, las 13:56, ya viene el gigante deportivo con todas las informaciones que usted desea conocer en este ámbito. Por nuestra parte, gracias por informarse con nosotros, que tengan un muy buen fin de semana. Nos vemos el lunes, felicidades.
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9: Amiga Mágica, le indica la hora.
8: 13:56.
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16: 13 horas, 59 minutos.
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20: ¿Qué tal? ¿Cómo les va? Sean todos ustedes muy bienvenidos y bienvenidas a esta la entrega informativa del Gigante. Edición central de hoy, viernes 3 de julio del año 2026. Estamos por Amiga 1020 AM, Mágico 89.5 FM y también en todas nuestras plataformas a través de la www.gigantedeportivo.cl. En esta jornada de día viernes, abriendo un nuevo fin de semana que nos va a mantener con la atención central el próximo domingo a contar de las 15 horas en el Federico Schwager en Coronel. Ahí hará de local la U de Conce contra Rangers, en el marco de la penúltima fecha de la fase de grupos del grupo F de la Copa Chile. Ya se han emparejado todos los equipos, tanto de la Liga de Primera

0: tarde con 3 minutos. ¿Cómo le va, Víctor? Bienvenido, buenas tardes.
1: Buenas tardes, Oscar, un gusto de compartir micrófono contigo y con la audiencia del Gigante. Del año 96 que tenemos una relación comunicacional, entiéndase bien, con don Oscar Castillo.
0: Sí.
1: Cuando comenzó a relatar a través del Gigante.
0: Un año después que usted iniciaba las transmisiones, en el año 1995.
1: Sí, que ahí fue comentarista el desaparecido Carlos Collao, el año 95. Y de ahí en adelante, don Oscar Castillo Araya nos ha acompañado en grandes batallas deportivas, y esperemos que este año no sea la excepción.
0: Año sí que hay una batalla deportiva con Rangers, buscando la permanencia en la categoría.
1: No es fácil, pero no. El que lucha no tiene todo perdido. Hay que pillar a Santa Cruz. Claro, en el papel pareciera ser muy fácil, pero yo creo que va a decir mucho las primeras fechas. Si Rangers ganara las dos primeras fechas, Santa Cruz las perdiera, dicho detrás de un escritorio, sería coser y cantar, don Oscar.
0: Así es. Apuntamos que ayer terminaron los últimos dos partidos de esta jornada mitad de semana de la Copa Chile, que tuvo como objetivo que se enfrentaran los equipos de la Liga de Primera para emparejar la cantidad de duelos disputados en cada una de las llaves. Son 8 grupos de 4 elencos. Así que ya alcanzan todos los equipos que participan en la Copa Chile un total de 4 partidos disputados. Y ayer se enfrentaron en el CAD de Talcahuano y volvió a ganar el equipo de Conce, en esta oportunidad Huachipato, por la cuenta de 2-1. Y en el estadio, el Teniente en Rancagua, O'Higgins frenó en seco Colo Colo, que presentó equipo ahí bastante mixto entre alternativas y titulares, y le ganó O'Higgins de Rancagua al equipo de Colo Colo por la cuenta de 4-1. De esta manera entonces se cerró la jornada mitad de semana en el marco de la Copa Chile. Digamos que por el grupo F habían jugado el día miércoles en el estadio Federico Schwager en Coronel, la U de Conce, que hace de local en ese recinto, frente al conjunto de Ñublense, y lo ganó el equipo de Chillán, que lleva 3 victorias en línea en la Copa Chile por la cuenta mínima. Por lo tanto, el grupo F, que lo integra Rengue, la U de Conce, Curicó Unido, Ñublense, queda comandado por Ñublense con 9 puntos en 4 presentaciones. Segundo casillero para Curicó Unido con 7. Tercero aparece Rengue con 6. Y último, no ha ganado en el grupo y tiene tan solo 1 punto, el próximo rival rojinegro, la U de Conce, con tan solo 1 punto. La foto del momento, a falta de la jornada de este fin de semana y también del día 4 de agosto, estarían clasificando la siguiente ronda, los octavos de final: Curicó Unido, segundo con 7, Ñublense, líder con 9, pero Rengue mantiene opción de clasificar con 6 puntos, aunque no es el objetivo del equipo que dirige técnicamente Ivo Basay, ya que su enfoque en llegar en buenas condiciones para la segunda rueda de la Liga de Ascenso el 19 de julio, enfrentando a Deportes Antofagasta. Van a enfrentarse este fin de semana en horario simultáneo desde las 15 horas este domingo en Coronel, la U de Conce con Rangers, sin público visitante ahí en el Federico Schwager. El Esterroa Rebolledo está en reparaciones, y el domingo en Chillán también desde las 3 de la tarde, Ñublense con Curicó Unido, sin público visita ha establecido la gente de Ñublense. No sería de extrañar que para el partido del 4 de agosto en Chillán entre Ñublense y Rangers también no se autorice público visitante, ya que cuando se jugó en Talca y ganó el equipo Ñublense por la cuenta mínima, se jugó sin hinchas del equipo de Ñublense. Eso en la antesala, ya entramos en detalle comentando aspecto de lo que va a ser la jornada este fin de semana junto a don Víctor Díaz.
1: 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Y como ya está dicho, tampoco habrá público visitante el día domingo en Coronel.
0: No, tampoco. Sí, fíjese que hubo bastantes restricciones en el partido que jugó la U de Conce con Ñublense. Incluso, un dato no menor tiene que ver con que los equipos de la Liga de Primera utilizan mucho lo que es el Registro Nacional de Hinchas para que el público acceda a los recintos deportivos, cosa que no se utiliza mucho, tengo entendido, en el fútbol de la Liga de Ascenso. Ellos fijaron una entrada general de 4.000 pesos en una tribuna donde además entran los abonados de la U de Conce y público en general.

0: No más de 300 personas hubo el otro día para este compromiso entre la U de Conce y Ñublense. Se jugó día miércoles el compromiso ahí en el Federico Schweiger de Coronel, que es un escenario que se utiliza en la competencia de la segunda división profesional, porque ahí hace de local el equipo de Lota. Informaba Comunicaciones de Renger también durante esta semana que hay solo dos casetas. Por lo tanto, son ocupadas por medios locales. No hay pupitres, que son las instalaciones que se acomodan acá en el Estadio Bicentenario Banazócar Bernales y en otros recintos deportivos para la transmisión de,
1: acá de la prensa. Acá hay de primer nivel pupitres.
0: Sí, porque fue sede de un campeonato del mundo.
1: Claro, hay 20, por lo menos deben haber, y todos cubiertos bajo marquesina.
0: Sí, también escuché gente de Ñublense que señalaba que no hubo agua caliente en los vestuarios, que se tuvieron que duchar con agua fría. En fin, la cancha pareciera estar en buenas condiciones para este compromiso entre Rangers y el equipo de la U de Conce en el marco de la Copa Chile el próximo domingo a contar de las 15 horas 3 de la tarde con arbitraje de Héctor Jona, primer asistente Aldo Gómez, el segundo asistente Rodrigo Concha y el cuarto árbitro Cristian Droguet. Para este partido del próximo día domingo. Luego entramos en detalle respecto a hacer una especie de resumen y proyecciones también de lo que han sido las incorporaciones de Rangers para esta segunda rueda del campeonato, las habilitaciones también reglamentarias, todo esto pensando en lo que va a ser la segunda rueda del campeonato de la Liga de Ascenso, don Víctor Díaz.
1: Son las 14 horas con 10 minutos. 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
0: Sí, don Héctor Jona va a estar a cargo de impartir justicia el día domingo desde las 15 horas en el Federico Schweiger en Coronel, el partido entre Rangers y la U de Conce. También lo comentamos el día jueves, ayer en la edición matinal del Gigante, respecto que habló Roberto Tobar durante la semana, el jefe de la Comisión de Árbitros de la ANFP, informando, dando cuenta que a partir de este fin de semana, de mañana sábado 4 de julio y del día domingo 5, se van a aplicar varias normativas que tienen que ver con situaciones impartidas por la FIFA y cuyo objetivo es agilizar el desarrollo del juego y que haya más tiempo efectivo de juego. Por ejemplo, reiteramos, el saque de meta o saque de fondo que lo ejecuta el arquero y también puede ser un defensor, deberán hacerlo en un plazo de 5 segundos. Si no se cumple aquello, se va a establecer un tiro de esquina a favor del equipo rival. 5 segundos hay para ejecutar un saque de meta o un saque de fondo. También se establece que para un saque de banda o saque lateral se deberá ejecutar en 5 segundos. Si no se ejecuta en 5 segundos, será saque lateral para el equipo rival. De esa manera se va a sancionar entonces. Lo otro es que al momento de ser sustituido, el futbolista que es reemplazado tiene 10 segundos para salir de la cancha. Si no lo hace en 10 segundos, deberá quedarse afuera y también el que lo iba a sustituir, esperando por lo menos un minuto hasta que de nuevo se pueda cortar el juego y se reanude, y ahí se podrá recién hacer la sustitución. También el VAR podrá tener injerencia si un futbolista es expulsado por doble tarjeta amarilla y la segunda amarilla no fue bien aplicada. Ahí el VAR va a llamar al árbitro y le va a indicar de que no fue bien aplicada la segunda tarjeta amarilla y por tanto se debe borrar y el jugador permanecerá en la cancha. Los árbitros van a utilizar en la mayoría de los partidos, especialmente cuando se retome la Liga de Primera, las cámaras corporales, esas que usted ha visto en la Copa del Mundo y que muestran una imagen más directa que también puede ser de utilidad para el VAR. No se va a aceptar que ningún jugador se tape la boca ni con la camiseta, ni con el codo, ni con el brazo para hablar con un rival. Si aquello ocurre, y lo hemos visto en la Copa del Mundo, me parece que en un par de casos el VAR va a llamar al árbitro y tendrá que ser expulsado el futbolista. No está permitido entonces realizar esta maniobra. Y un jugador que reciba atención médica dentro del campo deberá esperar un minuto para volver a ingresar. Es atendido y debe salir y esperar un minuto para precisamente ingresar. Y si el balón rebota en el árbitro, el juego se reanudará con el famoso pique a tierra. Son casi 7 las nuevas normas que se van a comenzar a aplicar este fin de semana y que en el caso de Renger con la U de Conce, las tendrá que comenzar a implementar el árbitro don Héctor Jona, don Víctor en el Gigante.
1: Bueno, esperemos que todo esto redunde en un mejor espectáculo, se corte menos el fútbol y todo sea más transparente, que es muy importante. A propósito, lo decía Oscar, el árbitro va a ser don Héctor Jona Gamboa.
0: Sí.
1: Asistente número uno, Aldo Gómez Sandoval. Asistente 2, Rodrigo Concha Palma. Cuarto árbitro, Cristian Droguet Valenzuela. Ese es el cuarteto arbitral que estará el día domingo a partir de las 3 de la tarde ahí en el estadio Federico Schwager de la ciudad de Coronel, donde Renger tiene un pasado bastante doloroso, Oscar.
0: Sí, ahí Renger perdió la categoría en alguna oportunidad en definición de lanzamientos penales con Gustavo Dalzazo bajo los tres tubos. Equipo dirigido por el Toti Castro, me parece, en esa instancia.
1: Y el Quique Mallea en tribuna.
0: Sí, y lo otro es que alguna vez llegó bien afligido Ringers al Federico Schwager de Coronel, a propósito de este tema de perder la categoría, y una caravana de buses de la cara del Gigante, la Amiga y Mágica, salieron varios buses. Me parece que Pablo Prieto, el gran capitán, lideró esa campaña en un equipo que dirigía a Carlos el Chifli Rojas, que llegó muy exigido Rangers 2015, me parece, a sacar un resultado positivo para evitar el drama del descenso. Estaban en la primera B y lo ganó Rangers por 2-0 en ese recinto con goles de Falcone y de Fran Fernández, que tuvo varias temporadas ligado al equipo rojinegro.
1: Y en el otro, el Rangers del Dolor, estuvo Guayquipán ahí.
0: Sí, también, claro.
1: Entre otros.
0: Definición de lanzamientos penales dramática. Ayer ustedes hacían el recuerdo junto a Pablo Sepúlveda con el arbitraje Rubén Selman, que marca la última jugada del partido, la que indica la última y lo termino, y ahí salió el 2-1 del equipo de Lota, ganando el partido, y lo había perdido acá en el fiscal por 2-1, por tanto, por eso tuvieron que ir a los lanzamientos penales. En esa época, si Rangel volvía de inmediato a la primera, por eso le denominaban el equipo ascensor. Mote que no sería para nada de malo en esta instancia en la cual estamos, porque ahora hay que defender la categoría, ya lo del ascenso hace rato que quedó fuera de carrera.
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0: Contextualizamos la información de los fichajes de Rangers para la segunda rueda del campeonato de la Liga de Ascenso, consignando que Rangers, a diferencia del resto de los clubes o la mayoría de las instituciones, dispone de 4 cupos para poder utilizar de cara a la segunda rueda de la Liga de Ascenso. 3 de carácter reglamentario, más la inhabilitación, la liberación del cupo para reemplazo del canterano Javier Araya, en una situación que se resolvió hace algunos días respecto a la evaluación de la Comisión Médica de la NFP. De esos 4 cupos que dispone Rangers, ya han llegado Iván Rosas, el volante mixto que llegó de Deportes Antofagasta y que de hecho ha sido protagonista en los 2 partidos que ha dirigido Ivo Basay en la Copa Chile, contra la U de Conce, contra Ñublense, sumando un total de 166 minutos en cancha, muy superior a los 77 que había jugado en toda la primera rueda para Deportes Antofagasta. Así que suma 166 minutos ya Iván Rosa, que fue el primero en incorporarse pensando en la segunda rueda de la Liga de Ascenso. En segundo término llegó el defensa central chileno-argentino Lautaro Rigassi, de la segunda división del fútbol ecuatoriano. Ya lleva varios días Rigassi entrenando con el primer equipo, pero a diferencia de Iván Rosas, no pudo ser utilizado los 2 partidos de Copa Chile porque se habilitó recién en las inscripciones a nivel internacional el pasado 29 de junio. junio. Por lo tanto, ahora sí podría ser utilizado por Vasai el partido frente a la U de Conce por la Copa Chile. Y esta semana se ha incorporado y se ha integrado el delantero uruguayo procedente de Aldo Civi de la Primera División de Argentina, Junior Arias, quien también supuestamente va a quedar habilitado para ser utilizado, si es que lo dispone Vasai, algunos minutos en cancha en el partido del domingo de la Copa Chile frente al conjunto de la U de Conce. También durante esta semana, junto con la llegada de Junior Arias, ayer lo informó en Punto de Prensa y ustedes lo escucharon oportunamente en El Gigante, Fabián Marzuca, el gerente deportivo, se cayó la opción de Leandro Gárate, el delantero que estaba jugando en el fútbol de Grecia. De hecho, él pertenece a Huracán, lo compró en algún momento por $1,000,000 a la Unión Española y ahora se va a préstamo a Colón de Santa Fe, precisamente Leandro Gárate. Y también ayer lo descartaba Fabián Marzuca, la opción de Gonzalo Sosa, el delantero que pertenece a Deportes Limache, que también quedó fuera de carrera entonces. Y se está trabajando en un plan B. Marzuca lo anticipaba ayer en El Gigante, en Amiga y Mágica. La idea es traer otro delantero, un hombre de área, un 9, que sería extranjero, llenando ya los dos cupos disponibles por Rangers, ya que partió Mauro González y partió el uruguayo Sebastián Riva. Por lo tanto, estaría ahí la opción de traer otro extranjero. Sería esta la carta a utilizar, un delantero que están en conversaciones, era la segunda alternativa y se espera tener novedades en el transcurso del día de hoy o durante el fin de semana, porque la idea que se ha planteado y se ha propuesto Ringer es que el futbolista ya esté a partir del próximo lunes a disposición del técnico Ivo Vasai, pensando en que va a tener toda la próxima semana para trabajar con sus compañeros para el proceso de adaptación y posteriormente la semana previa, la semana ya de microciclo competitivo, pensando en el partido de la segunda rueda del campeonato contra Deportes Antofagasta. Así que estamos claros, Rangers dispone de 4 cupos, de los cuales ya tiene cubierto 3, le está faltando 1, y ese último cupo será un delantero, un 9 de área, extranjero, con el cual se mantienen conversaciones. Ya llegó Iván Rosas, llegó Lautaro Rigazzi, y llegó el uruguayo Junior Arias. Esa es entonces la realidad, ese es el escenario en materia de fichaje del equipo rojinegro. Va por su última incorporación, va por su último cupo, que va a ser un delantero extranjero y que estaba detrás de la opción de Leandro Gárate, quien ayer ratificaba a Fabián Marzuca, definitivamente no viene al equipo rojinegro.
1: Revisamos el muro del Gigante. Humberto Riveros, buenas tardes, una consulta, ¿cuántas fechas fueron castigados los hinchas de Ranger cuando juega de visita? Gracias.
0: Una fecha, el partido contra Deportes Antofagasta, ahí cumplen, producto de los incidentes en San Felipe. Eso significa, don Víctor, que van a ser 2 los partidos que los hinchas de Ranger no van a poder ver a su equipo ni apoyarlo en condición de visitante. El partido de este domingo, por decisión de la gente de la U de Conce, y el partido contra Deportes Antofagasta el 19 de julio por el castigo de la NFP.
1: Seguimos revisando. Alan Vázquez dice, buenas tardes, Santa Cruz subió harto el rendimiento. Yeah. Álvaro Alejandro pregunta, ¿no podemos probar más jugadores de la cantera en los partidos de la Copa Chile? Lo digo porque no hemos probado a delanteros de la cantera y deberíamos verlos, creo yo, dice Álvaro Alejandro. Juan Carlos, hola Gigante, ojalá los inoperantes a cargo de Ranger aseguren luego el otro centro delantero. Francisco Saavedra, hola, buenas tardes, los estoy escuchando. En la nieve hay muy poca nieve por acá, pero siempre escuchando Gigante Deportivo, esperando novedades de Rangers para la segunda rueda. Gracias, Francisco, por escuchar. También saludamos a Luis Guti, Juan Pablo Rosales, Rubén Tapia, entre otros que están siguiendo el trabajo del Gigante.
0: Y quienes han jugado en la Copa Chile, al menos en los últimos 2 partidos, de la cantera, Renato Valenzuela, 158 minutos de 180. Ha marcado presencia. Pablo Mora, 68 minutos de 180. Y Tomás Gómez, 83 minutos de 180. Ha ido al banco y no ha visto minutos José Tomás Silva, que es un chico que juega de volante contención. Yo vi la final por la transmisión que hubo en la proyección el domingo pasado entre Rangers y el equipo de Magallanes. Y me parecieron algunos chicos bien interesantes, de los cuales ya de todas maneras teníamos antecedentes. Hay un chico, Víctor Vidal, un volante de contención, juega bastante bien, es puntanerense, y el otro es el chico Valdivia, el volante de creación, volante de enlace, tiene muchas condiciones, también anduvo muy bien, me parece, los rumbos, el defensa central venezolano, que pertenece al fútbol joven de Rangers. Sí, me da la impresión que estos chicos, si se les lleva bien, indudablemente podrían ser un aporte importante en algún momento de la campaña del equipo rojinegro.
1: Nos escribe al WhatsApp Claudio Araya y pide un favor, se lo hacemos con mucho gusto. Dice, por favor, quiero pedirles un gran servicio. Hoy está de cumpleaños mi mamá, María Isabel Rojas Sepúlveda, y saludarla públicamente. Que sepa que la amo y que soy agradecido de Dios por poder estar con ella y celebrar este nuevo cumpleaños junto a ella. Estamos en el Cerro Los Maitenes de Queri, comuna de San Clemente, escuchándolos. Ella, como toda mi familia, es una orgullosa rojinegra. Un abrazo gigante para la mamá de Claudio Rojas.
0: Sí, por supuesto, saludo para Claudio, siempre en la sintonía de El Gigante a través de Amiga y Mágica. Así que eso me parece, hay chicos interesantes en la cantera que pudieran perfectamente estar ahí, a lo mejor con un lugar importante en el equipo rojinegro. El Nico Valdivia es un volante ofensivo, dueño de la pelota detenida, le pega bastante bien, de pie bien educado. El chico, a propósito del fútbol joven de Renger, que el próximo 19 de julio también va a iniciar 18 y 19 lo que es el campeonato de clausura. Digamos que Antofagasta está a punto, muy cerquita, de cerrar ya el traspaso de Nelson Sepúlveda, el volante que sale de Deportes Concepción por un problema con el técnico Fernando Díaz, así que va a ser quizás la única incorporación del equipo del profesor Luis Marcoleta, quien ha dicho que como se le fue un volante, el caso de Iván Rosas que vino a Rangers, si llegaba un refuerzo o un fichaje nuevo para la segunda rueda, iba a ser otro volante, y en este caso está llevando a Nelson Sepúlveda, procedente del equipo de Conce. ¿Estamos en la hora, don Víctor?
1: 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En El Gigante nos indica la hora, son las 14:25.
0: Sí. Nos vamos a la pausa, ya estamos de vuelta, vamos a ir ahí abordando alternativas que trabaja Basay pensando en el partido del domingo y también escuchando la palabra del técnico rojinegro.
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0: 14 horas con 36 minutos, continuamos en esta la edición central de día viernes del Gigante a través de Amiga y Mágica en desarrollo. El primer partido de la jornada de día viernes, la Copa del Mundo, 16avos de final, Australia 0, Egipto 1. 36 minutos se cumplen de la primera etapa. En un ratito más por el ascenso femenino, hoy viernes desde las 3 de la tarde en la cancha del complejo 18 de septiembre en Talca, Rangers va a enfrentar a Curicó Unido por la fecha número 17. En cuanto a la tercera división A, la fecha 13, mañana sábado al mediodía en el estadio San Gregorio en la Granja, Rodelindo Román recibirá a Constitución Unido. Por la tercera B, fecha 13, bueno, será de parar el domingo, local el Super Líder de la zona sur en la tercera B recibiendo a Iberia Biobío de Los Ángeles, mientras que en la segunda división queda libre en esta fecha. Deportes Linares va a reaparecer en la jornada final frente al conjunto de Deportes Colchagua. Linares, que recibió ayer la notificación de la segunda sala del Tribunal de Disciplina de la NFP de la ratificación de la sentencia de resta de 3 puntos por el no pago oportuno de las cotizaciones correspondientes al mes de marzo. Por tanto, tenía 16 puntos. El Grupo Sur estaba tercero, clasifican 3 a la Liguilla del Ascenso y baja a 13 puntos. Por tanto, deberá luchar hasta su último partido frente a Deportes Colchagua como dueño de casa. El fútbol de escritorio ahí perdiendo 3 puntos el equipo de Deportes Linares. Estamos en la previa de lo que va a ser el domingo, el partido entre Rangers y la U de Conce. Será transmisión del gigante, la amiga y mágica del Federico Schweiger en Coronel Don Víctor.
1: Y a propósito, hablábamos de Héctor Jona, el árbitro del partido. Solamente sí. En esta temporada le ha dirigido un partido a Rangers. Ese fue el partido entre Rangers, que jugó en Talca y perdió 1-2 con Curicó Unido. El único partido allá.
0: En Copa Chile, claro.
1: En Copa Chile.
0: El 8 de febrero, el partido de vuelta.
1: Exactamente. Y a la Universidad de Concepción le dirigió en 2 oportunidades. El partido con Limache, 3-0, y el partido con Coquimbo, 1-0.
0: Bueno, Rengel ha ensayado durante la semana distintas fórmulas a través de su técnico Ivo Basay. Ayer lo hizo en el Complejo Deportivo de Productos Fernández, en una excelente cancha. Ha ido preparando, buscando fórmulas de cara al partido del próximo día domingo, a contar de las 15 horas frente al conjunto de la U de Conce, apuntando de que ya en el último partido contra Ñublense de Chillán arrancó con un planteamiento de juego de 4-4-2 y terminó con una línea de 3 en defensa, que es lo que ha venido ensayando. Está buscando ahí la manera de inclinarse por algún u otro sistema de juego, especialmente en la zona defensiva, considerando algunos aspectos que no son menores. En la Copa Chile debe incluir, en algún momento del partido deben coincidir en cancha dos elementos sub-21 hacia abajo y deben sumar en conjunto 130 minutos de fútbol. Hasta el momento los ha venido cumpliendo Tomás Gómez y Renato Valenzuela. En algún momento Renato Valenzuela y el propio Pablo Joaquín Mora. Y la otra situación es que va a tener que ir incorporando estos nuevos fichajes. Bueno, ya lo ha hecho con Iván Rosas. Seguramente puede ser el turno de Lautaro Rigazzi, porque tiene que ir sintiendo lo que significa el proceso de adaptación con sus compañeros. Y también deberá ser el turno de Junior Arias, el delantero uruguayo. Así que son varios los matices que debe considerar Ivo Basay a la hora de estructurar el once titular para estos partidos de Copa Chile. Más aún que debe tener estos dos elementos en cancha para sumar los 136 minutos de rigor. Y para preparar el partido contra Deportes Antofagasta, seguramente va a tener que incorporar y utilizar al último refuerzo que llegue, o la última incorporación, al delantero extranjero, al 9. Así que, bueno, es casi el 50% del equipo distinto, debiese ser, del que fue la primera rueda del campeonato en cuanto a nombres y apellido. Más allá de definir si se va a jugar con línea de 3 o con línea de 4, se deben ir adaptando todos esos matices. Y para el partido contra Deportes Antofagasta, en el inicio de la segunda rueda de la Liga de Ascenso, tendrá una baja obligada, ya anticipada, la de Alejandro Márquez, quien terminó la primera rueda y completó las 5 tarjetas amarillas, por tanto queda fuera de carrera para aquel compromiso en el norte, don Víctor.
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0: Sí, escuchamos a Ivo Basay, el técnico de Rangers, quien habla de esta semana de trabajo que ha tenido como principal novedad la llegada del delantero uruguayo Junior Arias.
18: Siguiendo el mismo, los mismos, incrementando igual carga, pero contento también porque llegó Junior, también hizo un poquito de fútbol con nosotros y bien, ya seguir dando un poquito más de ritmo competitivo, pero muy bien. Es un delantero de primera, así que de primera división, está bien. Sus movimientos, creo que son muy pocas las cosas que hay que remarcarle o hay que se tiene que adaptar, sobre todo en el ritmo físico, como lo hizo Iván o Lautaro, que llevan un tiempo más trabajando, pero obviamente esperamos esa profundidad que nos ha estado faltando, sobre todo en la última parte del campo.
0: La palabra del técnico de Rangers, Ivo Basay, en el gigante en Amiga y Mágica. Ha probado con tres delanteros, dos extremos y un nueve clásico en estos partidos de la Copa Chile Basay. También ha incorporado reforzamiento por las bandas como volantes externos. En algún momento fue Pablo Joaquín Mora con el Rayo Ignacio Báñez y con doble nueve, que jugó en algún momento junto desde el minuto uno, Cristóbal Muñoz y José Tomás Herrera. Así que bueno, será doble nueve con Junior Arias y el último fichaje. Será línea de tres con Cervetti, Acuña, Rigazzi, puede ser, en una de esas. Rosas en la mitad de la cancha. Debe promediar 50 minutos para el Campeonato Nacional de la Liga de Ascenso con un sub-20, sub-21 en cancha para completar los 1890. Como son 15 partidos, se saca el promedio que le falta, son casi 50 minutos. Muy, de todas maneras, accesible por lo que fue en algún momento 63 y llegó a ser hasta 78 minutos que tenía que Rengel utilizar un sub-20, sub-21 en la recta final.
1: Por eso es bueno comenzar a aplicar la presencia de un jugador de estas características a contar del primer partido, el partido número 16, para después sí. No aumentar
0: y si las puedes, exigencias. Si puedes incorporar dos, tienes la posibilidad de sumar como máximo 120 minutos, que le sirvió mucho a Rengel en el ahorro la recta final de la primera rueda. Algo bueno que haya tenido esa primera rueda.
1: Escuchando hablar a Basay, técnico de Rengel, se nota que le tiene mucha confianza o le da confianza a lo expuesto y el recorrido que trae el uruguayo Arias.
0: Sí, claro. En la zona ofensiva, que ayer lo comentaba Pablo Sepúlveda, marcó un par de goles en la práctica interna, ¿no?
1: Sí.
0: Que se hizo en el complejo deportivo de Producto Fernández. Será doble nueve con el Junior Arias, con el que va a llegar potencialmente. ¿Cuál va a ser el sub-20, sub-21 que va a utilizar Basay? ¿Va a ser Tomás Gómez el volante que ha venido trabajando en el mediocampo? ¿O va a ser Renato Valenzuela, que podría ser una línea de tres con Rigazzi, con Cervetti, a lo mejor desplazando a Sebastián Acuña, o será Renato Valenzuela el lateral derecho? Agustín Mora ha ganado mucho terreno como lateral izquierdo, ha dejado conforme al técnico Basay, pero él no suma, claro, minutos sub-20, sub-21.
1: Y también puede salir a asegurar los partidos, entre comillas, dejando la exigencia de los sub-20 o sub-21 para más adelante. Porque claro,
0: o en algún momento poner los dos y sumar 120, que significarían, de acuerdo al promedio que hemos sacado, dos partidos. Si pones a los dos y sumas los 220.
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0: Rengel ha disputado 4 partidos en la Copa Chile, los dos primeros los dirigió Erwin Durán contra Curicó Unido, ganó Rengel en Santa Cruz por 1-0, lo perdió en Talca 2-1, e Ivo Basay ha dirigido 2 partidos en Copa Chile, le tocó el turno dirigir a Rengel en Copa Chile contra su equipo de la Liga de Primera, contra la UDConce ganando por 2-1 y perdiendo ante Ñublense de Chillán por 1-0. Le preguntamos al técnico de Rengel qué cosas sacaría en limpio de los partidos que ha disputado Rengel hasta el momento bajo su mando en la Copa Chile.
18: Sí, no contento, sobre todo los dos partidos estos de Copa Chile, ya por un tema físico, por ritmo y también por el juego, sí. Creo que independiente del tema de Ñublense, que nos ganamos, pero también merecíamos. Pero los partidos se ganan, nos empatan con goles, no con aproximaciones o con llegadas. Entonces creo que en eso estamos al debe, que es ya hace tiempo, pero es lo que intentamos corregir lo más rápido posible, sobre todo con la llegada de delanteros de especificación de área.
0: Claro. Ha intensificado el discurso en los últimos partidos en sus declaraciones el técnico Ivo Basay respecto a la escasa producción ofensiva del equipo rojinegro. Digamos que de los técnicos que ha tenido Rangel, con el que ha marcado más goles el equipo rojinegro fue con Jaime Vera, pero también le marcaron bastante. Ahora me parece que se ha ido mejorando lo físico, debiese alcanzarse el justo equilibrio entre la solvencia defensiva y la eficacia en el arco contrario. Eso es lo ideal, para que, bueno, el equipo marque goles, pero también pueda mantener su arco en cero, que no lo ha logrado Rangers en todo lo que va corrido de la Liga de Ascenso.
1: Revisamos el muro del gigante Ricardo Atiliano Rodríguez Castro. Darle minutos a los nuevos en la Copa Chile este año no nos importa, hay que afiatear bien el equipo, lo importante en la segunda rueda y salvar la categoría. Eso dice
0: a Ricardo. A ver, ¿por qué le importa y no le importa? Porque no le importa la Copa Chile, pero me parece que quiero entender que le importa que le den minutos a los nuevos fichajes. Entonces, para algo sirve la Copa Chile.
1: Por acá Álvaro Alejandro dice, a mí tampoco me importa, por eso mismo hay que sí salvar la categoría. Hay
0: Estamos
1: que,
0: claros.
1: Por supuesto, yo insisto, toda la inversión que se haga ahora por incorporar, traer lo que permite el reglamento, la posibilidad de nivelar hacia arriba, es mínimo, es una propina mínima comparado con lo que pierde Rangers y pierde categoría.
0: Y te llama la reflexión de por qué no se hicieron bien las cosas a inicio de temporada. En materia de incorporaciones, porque está claro, si hoy necesitamos con urgencia, yo creo que Reyes necesitaba jugar en todos los sectores de la cancha, necesitaba un central, que lo trajeron, y ojo que llegó otro central después de que se lesiona Carlos Labrín, tampoco dieron en el clavo, trajeron a Silva. Sebastián Silva, ya no aparece convocado, aunque tenía un problema ahí en una fascitis plantar, faltaba un 6, faltaba un 10, y delantero ni qué decir, ahí fue el principal error. Y alguien dijo, sí, es imposible sin delantero ganar partidos y sumar puntos, imposible. Y ahí se cometió el gran error, tan grande el error que ahora lo único que se ha buscado, y con urgencia, y ha sido muy complicado, traer delantero.
1: Y ahora teniendo plata, ni siquiera se pueden traer delanteros porque sí, simplemente no quieren venir, no quieren hipotecar su rendimiento.
0: Y porque inicio temporada quieres ahorrar y vas a buscar lo más barato, que al final te sale caro porque trae dos o tres en vez de traer uno duro de categoría. ¿Y qué pasa? De los tres no salvan ni uno. Porque Basay incluso ha dicho que necesita otro nueve por si se le lesiona el que trajo. O sea, él está pensando derechamente en que sus dos nueve los va a incorporar ahora recién en la segunda rueda del campeonato.
1: Pedro Antonio Gutiérrez dice, tengo fe en que la segunda rueda lo vamos a dar vuelta. RB dice, hola Gigante y Pueblo Rojinegro, saludo a los cracks que están hoy en el Gigante. Bastante tarde la incorporación de los refuerzos, ya deberían estar todos con rodaje y llegar listos al primer partido. Bueno, es lo que siempre se ha dicho, esperemos que no hayan contratiempos.
0: El 50% por lo menos alcanzó a llegar un poquito antes, dos, Iván Rosas y Lautaro Rigazzi. Y ha servido la Copa Chile en estricto rigor para poder tener la oportunidad de que estos elementos vayan jugando.
1: Y se midan con rivales de categoría.
0: Sí, y se puedan probar cosas, en fin. Y vuelvo a insistir, vuelvo a reiterar, van a registrarse cuatro nuevas incorporaciones y será el turno que Ivo Basay tome las mejores decisiones a la hora de definir el planteamiento de juego.
1: No se puede equivocar.
0: A la hora de definir quiénes van a entrar a la cancha y el once. Porque yo siempre dije, por ejemplo, en el proceso de Jaime Vera, es cierto, se le daba el crédito que él no armó el equipo, pero él tomaba decisiones respecto a lo que tenía en ese minuto. Ahora Basay, es cierto, llegó bien metido el campeonato, no armó el equipo, pero él eligió ahora algunos refuerzos, algunos fichajes, y él tendría que tomar la decisión de cómo juega el equipo y quiénes juegan dentro del equipo.
1: Y reflotó a algunos jugadores que no venían con mucho minutaje, como es el caso de Vicuña, le tiene bastante confianza.
0: Sí, lo conoce de Magallanes. Y si te equivocas, si se equivoca Basay, eso va a tener un saldo negativo a la hora de aspirar a remontar en la Liga de Ascenso. Eso.
1: ¿Vamos?
0: Vamos a la pausa. Pero antes.
1: 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Nos indica la hora en el Gigante. Son las 14:52.
0: Sí, y nos vamos a la pausa indicando que están en el descanso en el Mundial. Australia 0, Egipto 1. Ya volvemos.
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0: Barraza, un central uruguayo que jugó el 2023-2024 para Santiago Wander. Deportes Temuco registró la incorporación del delantero uruguayo ex Atlético Progreso, Diego Sánchez, quien ya jugó la temporada 2024 ahí en Deportes Temuco. También Rangers, ya lo hemos dicho, incorporó al delantero uruguayo ex Aldo Civi de Argentina, Junior Arias, que militó en el fútbol chileno para Palestino. Deportes Iquique incorporó a Thomas Jones, volante extremo, viene de la primera división de Kazajistán, estuvo también en el fútbol chileno, un buen elemento, Thomas Jones. Esto antes se había oficializado en, por ejemplo, San Luis de Quillota, con el retorno de el volante argentino Facundo Juárez, que estuvo en Lima, en el equipo de San Luis de Quillota, en Limache, estuvo ahí en la temporada 2025. En Cobreloa, el fichaje de Juan Ignacio Duma, delantero ex Santiago Wander, y de Felipe Savero, lateral izquierdo, con paso por Curicunido, Conce y Recoleta. Deportes Puerto Montt, con la incorporación de Fabián Espinosa y Brian Taiba. San Felipe, antes de Cristian Suárez, había incorporado a Brian González, volante a préstamo de Católica, y Franco Lobos, quien va a préstamo de Santiago Wander. Recoleta había oficializado a Roberto Riveros, el extremo, que partió de Curicó Unido, y Felipe Flores, que llegó de San Luis de Quillota. Deportes Copiapó, el central argentino Salvador Sánchez, y lo de Rangers, que estaba Lautaro Rigazzi, Iván Rosas, y ahora se ha incorporado Junior Arias. Y señalar de que está también como incorporación en el equipo rojinegro, ahí está pendiente la llegada de un cuarto delantero. ¿Alguno de los fichajes, alguna de las incorporaciones de los equipos de la Liga de Ascenso para la segunda rueda del campeonato?
1: 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Este día domingo, Dios mediante, estaremos ahí en el estadio Federico Schwager de Coronel a contar de las 13:30 para el partido que arranca a las 3:00 p.m. Copa Chile, quinta fecha entre la Universidad de Concepción y Rangers.
0: Y Copa Chile, que va a tener partido solo a partir de mañana sábado a las 15:00, no hay fútbol hoy viernes. San Felipe con La Calera, a las 3:00 p.m. Magallanes Palestino, 16:00 San Luis con Everton, 6:00 p.m. para Iquique Coquimbo y 20:30 La Católica recibiendo a el equipo de Deportes Copiapó en lo que tiene que ver con la programación de la Copa Chile. Digamos que a nivel del fútbol amateur, la Asofútbol Talca está en receso hasta el fin de semana, me parece, 18-19 de julio. La Asociación Villa San Agustín de Talca no va a jugar durante este fin de semana, va a estar de vuelta para el día miércoles 15 y jueves 16 de julio, que festivo, Las Carmen. Así que también está en receso la Asociación Villa San Agustín de Talca. Y habrá partidos de ida de las semifinales de la Copa de Campeones Regional ANFA en Serie Senior 35 años. Mañana el domingo a las 15:00 en el Estadio ANFA en Curicó, Curicó Unido Amateur con 18 de septiembre. Y el sábado mañana a las 15:00 en el Municipal de Teno, Independiente de Teno frente al Deportivo Pelarco, don Víctor.
1: Y Carlos Enrique Sepúlveda dice, Yapo, si la Copa Chile da lo mismo, vamos con juveniles. 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Está don Víctor Avendaño, ya radiocontrolando el gigante. Se retiró a su descanso don Mateo Céspedes, joven radiocontrolador y hombre que también ama el fútbol.
0: Y también tenemos programación a nivel del fútbol amateur para mañana sábado desde las 16:00 de la Liga Andaba en segunda adulto, Trotamundos contra San Antonio. Son finales, ganadores de la fase regular y los ganadores de la liguilla. En primer adulto, Star Carlos Truc con Daniel Rebolledo. Y en serie de honor, Daniel Rebolledo, que ganó la fase de liguilla contra Faustino González, que fue primero en la fase regular. Todo esto para mañana sábado desde las 16:00 en la cancha de San Antonio. Finales del torneo de adulto Andaba temporada 2026, don Víctor.
1: Y el Santoral Católico hoy nos recuerda a Tomás Apóstol. Muchas felicidades para los Tomás que están de onomástico en esta oportunidad. Vamos al último corte, pero antes decimos, siempre es mejor estar asegurado. 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

0: 06, nos indica la hora en el gigante, son las 3 de la tarde con 10 minutos, el último alto corto y ya estamos.
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20: 3 de la tarde con 16, casi 17 minutos, como es habitual en las ediciones del Gigante. En la parte final vamos con el resumen de lo que está ocurriendo en la Copa del Mundo a nivel de selecciones México, Canadá, Estados Unidos 2026. Ya se han disputado 85 partidos de 104. ¿Cómo ha avanzado la Copa del Mundo? Van quedando 19 partidos por jugarse. Y hoy estamos en la jornada número 22 del Mundial. Ya se han realizado 21 días de esta Copa del Mundo que arrancó el 11 de junio. Le decía que se han disputado 85 partidos de un total de 104, quedan 19. La final es el domingo 19 de julio a las 3 de la tarde hora de Chile, lo que significa que hasta este minuto se ha disputado el 81.7% de los partidos del Mundial. Se han marcado 250 goles, cifra que se registró en el partido de anoche, con un promedio de gol de 2.94 por encuentro. 23 partidos de los 85 han terminado empatados, lo que significa un 27%, y ha habido solo 7 empates con marcador en blanco. Anoche, o en la jornada número 21 de ayer jueves, se registró los siguientes partidos. Digamos que estamos en la serie de los 16avos de final, eliminación directa, muere. Si hay empate en los 90 minutos, dos tiempos extra de 15 minutos por lado y como última instancia lanzamientos penales. Portugal en una dramática definición le ganó por 2-1 a la selección de Croacia en el adiós de Modric, con 40 años de edad del mundialista. Portugal 2, Croacia 1, sigue en carrera Cristiano Ronaldo. España no tuvo problemas y le ganó por 3-0 a Australia. Y anoche Suiza derrotó por 2-0 a Argelia. La jornada de hoy, viernes, está en desarrollo. Van empatando ahora. Yo iba a apuntar que Australia estaba ganando a Egipto por 1-0, van 1-1. Partido en desarrollo, 55 minutos de compromiso, 1 para Australia, 1 para Egipto en Dallas. A las 6 de la tarde en Miami, Argentina enfrenta a Cabo Verde. Este compromiso contra los africanos en Miami. Y a las 21:30 Colombia, sí, Colombia va a jugar contra Ghana en Kansas City. Ahí se va a jugar este compromiso entonces. Y ahí terminamos con los 16avos de final. Y se vienen los partidos de octavo de final, donde están las selecciones que continúan en carrera. Ya hay algunas llaves listas. El día sábado, mañana ya, mire, empieza de inmediato la fase de los octavos de final. A la 1 de la tarde, Canadá con Marruecos. a las 5 de la tarde, Paraguay, Francia. Este compromiso, mañana sábado a las 5 de la tarde. El domingo, 16 horas, Brasil-Noruega, la de Haaland. Y también el domingo a las 20 horas, México-Inglaterra. Dos buenos partidos el domingo. Brasil-Noruega a las 4 y México-Inglaterra a las 20 horas. Nos vamos al día lunes, 6 de julio, ya está programado a las 20 horas, Bélgica contra Estados Unidos. Y el mismo lunes, 6 de julio, a las 4 de la tarde, España-Portugal. Vienen buenos choques ahora en la fase de octavo de final. Y para el martes 7 de julio, a las 12 horas, ganador del partido que están jugando hasta ahora, Australia-Egipto, que están empatando 1-1, con el ganador de Argentina-Cabo Verde, que juegan hoy a las 6 de la tarde. Ese mismo martes 7 de julio a las 4, Suiza va a enfrentar al ganador de Colombia y Ghana, que van a jugar hoy a partir de las 21 horas con 30 minutos. Así marcha la Copa del Mundo. México, Canadá, Estados Unidos 2026. Hoy terminan los 16avos de final y de inmediato, mañana sábado, arrancan los octavos de final, don Víctor, en el gigante en Amiga Imagen.
0: Y para el próximo mundial en 4 años más, pareciera que todo indicaría que Chile tiene asegurada su participación.
20: Van a ir todo. Infantino quiere aumentar la cantidad de selecciones. Venía siendo de 32, este mundial fue de 48, se habla un poquito más de 60. Y aparte, claro, porque el mundial del centenario, el del 2030, tendría Portugal, España, Marruecos, me da la impresión por un lado, y como sede de partidos inaugurales, Argentina, Paraguay y Uruguay. De lo que se desprende que si van a ser partidos inaugurales, los tres ya están automáticamente clasificados.
0: Quedarían 6.5 cupos para 7 países.
20: Claro. Tendrían que ir todo. Ahí todavía se está definiendo de qué manera se hacen las próximas clasificatorias mundialistas. Antes se pasa por Copa América 2028, que va a ser en los Estados Unidos, donde se está adueñando la actividad futbolística.
0: Nos vamos.
20: Nos vamos, don Víctor, en la presente edición del Gigante en Amiga y Mágica a través de todos nuestros medios asociados en esta jornada día viernes.
0: Mañana usted a las 14 horas.
20: A las 14 horas estaremos. Dios mediante, en la antesala de lo que va a ser la transmisión del día domingo para el partido entre Rangers y la U de Conce en el Federico Schweiger de Coronel.
0: Gracias. Buenas tardes.
20: Gracias a todos.
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21: 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Buenas tardes.
23: Radio Amiga le indica la hora.
24: 15 horas, 23 minutos.
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2: Radio Amiga le indica la hora.
1: 15 horas, 28 minutos.
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1: 15 horas, 31 minutos.
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8: Bienvenidos al programa de Consejo de Ayuda de Orientación, programa de este indiecito Tupac Lahual. Programa en donde usted puede participar, saber lo que le está pasando, saber lo que le está sucediendo. Porque muchas personas hoy en día están siendo víctimas de daño, de brujería, de maleficia. 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Hombres, mujeres, pasando por periodos muy malos en parte de la economía. Personas que en estos momentos, familias que se están destruyendo a consecuencia de un daño, de una carga negativa, de una brujería, de una maleficia. 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Me da la señal que estos teléfonos empezaron a sonar y muchas personas se quieren comunicar con Indiecito Tupac Lahual. Vamos con la primera, la llamadita de hoy viernes, acá en vivo y en directo, encerrados en la parata de la cabina de la vidrio, acá en esta radio. Aloha, ¿de dónde me llama?
0: Acá de Chocuenco.
8: De Chocuenco. ¿Cuánto tiempo lleva usted escuchando a Indiecito?
0: 6 meses.
8: 6 mesecitos. ¿Y qué es lo que más le ha gustado de la programa? ¿Qué hizo que usted nos llamara, se comunicara con nosotros a través de la programa?
0: Veo que todos los que dan su respuesta dan positivo. Bien.
8: Bueno, hermano civilizado, regáleme su fecha de la nacimiento.
0: El 15 de julio 1971.
8: 15 de julio del año 1971.
0: Exactamente.
8: Veo en usted un hombre noble, un hombre de buen sentimiento, una persona de buen corazón. Un hombre que ha tratado siempre de hacer las cosas bien. Pero en estos momentos veo que últimamente las cosas en usted no han andado como usted querer. Le voy a ser sincero y honesto, veo en estos momentos, en su fecha de la nacimiento, un manto oscuro dentro de sus hombros y al mismo tiempo lo veo ligado, lo veo atado en la parte sentimental.
0: Sí.
8: ¿Por qué se lo digo? Porque aquí veo como que usted tuvo una relación y de un momento a otro se vino abajo y fue una separación.
0: Exactamente.
8: ¿Hace cuánto tiempo?
0: 6 meses. Ya 7 meses ya.
8: 7 meses. ¿Y usted sabía que aquí habían terceras personas que se involucraron en esta relación para usted verlo separado, para verlo destruido?
0: Yo con mi pareja siempre conversábamos eso. Que ahí había algo envidia en nosotros.
8: Ah, por algo se lo están diciendo. Porque yo le voy a ser sincero y honesto. Habían personas que no estaban de acuerdo con la relación de usted. Sí. Habían personas que no lo querían, que usted saliera adelante. Y habían personas que no estaban de acuerdo con esta relación que usted tenía. ¿Lo sabía?
0: Por ese lado no, pero yo creo que ahí en la zona donde vivía ella, porque acá en mi zona no, todas ellas la quieren.
8: No, pero en la zona de donde estaba ella.
0: Ahí sí, sí.
8: Porque ella de un momento a otro empezó a cambiar con usted.
0: Sí.
8: Empezó bien la relación y de un momento a otro se empezó a enfriar. Se vino abajo la relación. Habían veces que no quería ni que usted ni que ella tener la relación íntima con usted.
0: Exactamente, así era.
8: Y empezó como a distanciarse, empezó como a alejarse, empezó a andar como fría, como indiferente, y como que habían veces que no quería ni que usted le dijera nada.
0: Sí.
8: O dígame si le estoy mintiendo.
0: No es verdad, todo es verdad, mi indecito.
8: Y le soy sincero y honesto. A usted también. Lo veo, hermano civilizado, que a usted no le ha ido bien en las cosas, como que de un momento a otro todo se le vino abajo, todo se le vino al piso. En otras palabras,
0: sí.
8: Como que usted está en estos momentos, da 3 pasos y retrocede 5.
0: Sí, eso es así me veo.
8: Ah, bueno, por algo se lo está diciendo.
0: Porque ella está a buscar pega acá, no puedo, no hay nada.
8: Por algo se lo está diciendo, Indiecito, porque aquí lo veo y aquí me marca en estos momentos, como le dije al principio.
0: Sí.
8: Veo un manto oscuro que usted tiene en sus hombros. Y eso significa de que hay algo malo, de que hay algo negativo, y eso hay que sacarlo.
0: Sí.
8: Entonces, hermano civilizado, usted me va a tener que venir a visitar, me va a traer la tierra de la casa y me va a traer la orina del amanecer en un frasco de vidrio.
0: Ya.
8: Y un rollo de algodón me lo va a traer.
0: Ya.
8: Entonces, hermano mío, dele usted un mensaje a todas las personas que en este momento escuchan en la vivo y en la directo, en la programita.
0: Bueno, que crean en usted, porque lo que usted me dijo ahora es todo verdad. Es muy cierto lo que me ha dicho.
8: Si no, dígame, indio mentiroso, usted no sabe nada, sálgase de esa radio.
0: No. Yo ahora le creo todo, porque yo antes era incrédulo. Pero hace el tiempo que he estado escuchando, por eso ya quise llamarlo y le creo lo que me dijo.
8: Hermano mío, vamos a ayudarle, lo vamos a sacar adelante, entonces vamos a ayudarlo. Hermano mío, que Dios lo bendiga.
0: Ya, igualmente.
9: ¿Qué mensaje le daría usted a esas personas que en estas cosas no creen?
10: Que creen en usted y que usted hace bien.
11: Cuando vine me sentía muy mal, ahora me he sentido muy bien de que estoy aquí.
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8: 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Hermana mía, buenas tardes.
13: Buenas tardes.
8: Madrecita, cuéntele a usted, ¿cómo se sentía usted antes de haber venido a visitar a Indiecito?
13: Bueno, me sentía súper mal, me dolía todo el cuerpo, brazos, cabeza, día y noche la cabeza desesperante, las piernas, ya no podía caminar, no dormía, estaba viendo visiones, andaba asustada de día, de noche peor, y rabiosa, con puras ganas de irme del lugar donde vivía, con rabia, ratos con tristeza, y así, un descontrol enorme de emociones.
8: Madrecita, y usted cuando nos visitó y vino la primera vez a la consulta, ¿a usted nosotros le dijimos la verdad o le dijimos mentiras?
13: Me dijeron la verdad.
8: ¿Se le habló de que había algo negativo, de que había un mal, y a usted se le mostró eso? ¿Cómo se siente hoy en día después de haber venido acá donde nosotros?
13: Sí, se me mostró que tenía un daño y lo vi también. Y desde entonces empecé a sentirme mejor y en estos momentos me siento bien. Puedo caminar, trabajo, hago todas mis cosas. Yo ya no podía ni siquiera bañarme sin no estar atormentada de dolores, y ahora hago todo bien. Ya no tengo los dolores de cabeza, duermo tranquilita toda la noche y cada día me resultan mejor las cosas.
8: Madrecita, ¿qué mensaje te tiene para todas las personas que muchas veces no creen en estas cosas? ¿Qué le diría usted a todas esas personas?
13: Que traten de creer, que busquen ayuda, que escuchen una opinión y que tengan fe, que también nuestro Padre Celestial le ha dado sabiduría a personas de acá para que nos puedan ayudar. Eso.
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8: Madrecita, muchas gracias por su mensaje y que Dios la bendiga.
13: Gracias a usted y que también les bendiga mucho Diosito.
9: ¿Qué mensaje le daría usted a esas personas que en estas cosas no creen?
10: Que crean en usted y que usted hace bien.
11: Cuando vine me sentía muy mal, ahora me sentí muy bien de que estoy aquí.
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1: La hora en Amiga. 15 horas, 48 minutos. 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
1: 16 horas en punto.
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1: 16 horas, 3 minutos.
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8: Este miércoles 1 de julio comenzó a regir una nueva alza en las cuentas de la luz, con un promedio de 5%

0: Caldo 2026, actividad que se desarrolla en el óvalo de la Alameda de Curicó desde ayer jueves y hasta el domingo 5 de julio. El entorno frío resultó propicio para degustar las diversas preparaciones que dan vida a esta fiesta de sabores y tradiciones, la cual congregará a una treintena de emprendedores gastronómicos de la zona, así como a una diversidad de expresiones artísticas, culturales y artesanales.
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0: La hora en Amiga. 16:22. 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
0: 16 horas, 34 minutos. ¿Planeas una nueva aventura? 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
0: 16 horas, 36 minutos.
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0: ¿Cómo están, amigas y amigos auditores? Qué gusto de saludarle. Les saluda el periodista Alejandro Aguilera García. Y nuestro departamento de prensa nos ha convocado en este horario a través de las ondas de Radios Mágica en frecuencia modulada y de Radio Amiga en amplitud modulada para este especial de prensa. Y tenemos un distinguido invitado, una autoridad de gobierno que visita la región del Maule, y vamos a conversar con él sobre temas de mucha actualidad que ustedes, nuestros auditores, naturalmente, que será de su agrado conocer la opinión de una autoridad. Nos está acompañando el subsecretario general de gobierno, don José Francisco Lagos Garrido, a quien saludamos y damos la más cordial y afectuosa las bienvenidas. Bienvenido, subsecretario, gracias por aceptar nuestra invitación.
1: Muchas gracias por la invitación, Alejandro, un gusto estar acá.
0: Muy bien, pues encantado. Bueno, y vamos a entrar de lleno, ¿no es cierto?, en materia. El proyecto de ley para la reconstrucción nacional y el desarrollo económico y social, iniciativa legislativa que fue presentada por el Ejecutivo, ¿no es cierto?, primero a la Cámara de Diputados, donde tuvo varias instancias, fue aprobado, pasó a segundo trámite ya al Senado de la República, donde se encuentra actualmente. ¿Cuál es el objetivo de este proyecto, subsecretario?
1: Bueno, lo primero es que, de hecho, nos han preguntado muchas veces por qué se llama Proyecto de la Reconstrucción. Nuestro diagnóstico es que nuestro país necesita ser reconstruido en distintas instancias. La primera es una instancia física. Sabemos que somos un país de catástrofe. Sabemos lo que pasó en Valparaíso, Viña del Mar, hace 2 años con los incendios. Sabemos que la situación que se vio este año en la región de Biobío y Ñuble. Y sabemos que no estamos exentos de problemas. Los aluviones que vivió esta región también. O las inundaciones. Exactamente. En otras partes del país la sequía, nos han amenazado este año con el super niño.
0: Godzilla.
1: Claro, y somos un país donde pasan cosas que no podemos controlar. De hecho, Alejandro, yo me acuerdo que en el colegio a nosotros nos enseñaban que nuestro país no era un país de tornado porque teníamos la cordillera de los Andes por un lado, que teníamos el mar por el otro, entonces no habían tornado.
0: Bueno, se equivocaron, ¿no?
1: Es mentira, parece, porque hace pocos días fue un año de este tornado en Puerto Vara, en Biobío hemos tenido trombas marinas, o sea, tenemos catástrofes
0: para nosotros elegir. Hemos tenido cerquita aquí en Linares.
1: Hace no tanto tiempo. O sea, son cosas y situaciones que no podemos controlar, y a eso hay que agregarle, por ejemplo, hay circunstancias internacionales como guerras en Medio Oriente, que entre Estados Unidos e Irán, que terminan afectándole al bolsillo de los chilenos. Y son circunstancias que están fuera de nuestro alcance. De hecho, yo creo que los chilenos hemos descubierto este año dónde está el Estrecho de Hormuz. Antes no teníamos idea de dónde está, ahora es algo muy, muy constante. Pero lo que sí podemos hacer es ver y prepararnos como Estado y como sociedad frente a este tipo de situaciones. Por tanto, la primera reconstrucción es física, y en esto hemos estado atrasados. Solo el caso de Valparaíso y Viña del Mar, donde se quemaron cerca de 4.000 viviendas, hasta el día de hoy, 2 años después, se han reconstruido 400 viviendas. Eso equivale a un 10%. Entonces, estamos haciéndolo lento, estamos haciéndolo mal, y por eso necesitamos más recursos para la reconstrucción, por un lado. Lo segundo es que sabemos que la situación económica es delicada y se ha visto reflejada en distintas materias en el último tiempo. De hecho, en los últimos días, hace poco se dio a conocer el IMASEC, que es el crecimiento económico comparado con un año anterior, ya lleva varios meses de forma negativa. Hemos visto lo que ha pasado con el desempleo.
0: Que es un tema que vamos a tratar un poquito más adelante también, ¿no?
1: Sí, y que es particularmente grave la situación en particular. Por tanto, hay un diagnóstico que es que estamos en un declive económico y que nuestro país no está generando las oportunidades que ha generado o que podría generar, y por eso este proyecto de reconstrucción incluye 40 medidas que apuntan precisamente a cambiar la mano en materia económica, que no nos acostumbremos a una mediocridad en esta materia, sino que volvamos a ser un país que genere oportunidades para sus habitantes.
0: Precisamente quería preguntarle, subsecretario, en términos bien acotados, ¿cuáles son los ejes estratégicos de este proyecto que está en discusión actualmente en el Senado?
1: Hay cosas que son esenciales, por ejemplo, volver a ser competitivo para atraer inversión, ya sea nacional. Perfecto. O internacional, y eso pasa por la reducción de los permisos, por competitividad tributaria, por dar garantías constantes en materia tributaria para hacer atractivo nuestro país para la inversión. En esto, las inversiones internacionales son crueles, entre comillas, porque no buscan a los países que necesitan la inversión. Buscan los países que dan las garantías para que eso se materialice. Y nosotros hemos cobrado tasas impositivas como país desarrollado, y a veces es duro decirlo, pero no somos un país desarrollado. Estamos lejos de ser un país desarrollado.
0: O sea, han sido muy altas.
1: han sido demasiado altas en comparación a lo que cobran los otros países, porque claro, los otros países, los países desarrollados cobran impuestos más altos, pero por otro lado entregan garantías como personas más capacitadas, como certeza jurídica, reglas más claras, y hoy día lamentablemente nuestro país no genera reglas claras. Y cuando hablamos de inversión, muchas veces solemos pensar en los proyectos mineros del norte, las grandes desaladoras o ahora hidrógeno verde en Magallanes, pero a veces la inversión es la construcción de hospitales. Nosotros tenemos hospitales que se han demorado 10 años en construir por problemas de los permisos o de la burocracia.
0: Así es.
1: Ese pasó con el hospital de Melipilla, pasó, por ejemplo, con el hospital en Providencia, El Salvador, pasó con el hospital Sotero del Río, que lleva 12 años construyendo.
0: ¿Y esto es burocracia solamente, su secretario?
1: Gran parte es burocracia o mala administración. A mí me yo trabajé en el segundo gobierno del presidente Piñera en el Ministerio de Salud y conozco este caso perfectamente. Pero al hospital Sotero del Río, yo creo que la primera piedra se ha puesto 3 veces y no estoy exagerando. Porque se ha anunciado la construcción, se para la construcción, después se vuelve a anunciar la construcción y llevamos 12 años en construir un hospital que era muy sentido por la ciudadanía en Puente Alto. Además, mi familia es de Puente Alto, conozco bien la situación que se vive ahí. Por tanto, cuando hablamos de inversión, no es simplemente proyectos lejanos, sino que son proyectos también que tienen el potencial de cambiarle la vida a las personas, porque si se construyen, no solamente dan empleo en la construcción o en la operación, sino que permiten darle más oportunidades y acceso a servicios básicos a las personas.
0: Perfecto. Subsecretario, ¿cuál es la viabilidad de la aprobación de este proyecto en el Senado? En la Cámara de Diputados se dijo mucho que a lo mejor no pasaba, pero después hubo una mayoría bastante satisfactoria. ¿Qué pasa ahora en el Senado?
1: Nosotros estamos muy esperanzados de la aprobación de este proyecto, no solamente en que tenga una amplia votación, sino que sea aprobado prontamente. Nuestra expectativa es que se apruebe durante el mes de julio. Pero dejando en esto, a veces las peleas políticas como que nos distraen del tema de fondo.
0: Exactamente.
1: Y nosotros creemos que estamos en una situación inmejorable. La discusión es por cuántos votos vamos a aprobar el proyecto, si es que lo aprobamos con la mayoría que tenemos o si lo aprobamos con un gran acuerdo en la oposición. Pero la base es que vamos a aprobar el proyecto. Y eso para los gobiernos es un triunfo porque nos permite también generar no solamente la expectativa, sino que la certeza, cada vez más la certeza de que estos proyectos van a poder salir adelante. Nosotros estamos muy esperanzados de las conversaciones que se han dado en el Senado. Hemos siempre tenido las puertas del diálogo abiertas con la oposición o con las distintas personas que quieran colaborar. Ya se aprobó la idea de legislar en el Senado y esperamos que las medidas ahora en particular que se van a votar también sean aprobadas por amplia mayoría.
0: Su secretario, los gobiernos tienen siempre un gran proyecto central, ¿no es cierto? ¿Este es el gran proyecto central del gobierno del presidente Kast?
1: Yo diría que el gran proyecto del presidente Kast es que las prioridades del gobierno sean las mismas prioridades y urgencias de la ciudadanía.
0: Perfecto,
1: y eso se enmarca dentro de la economía, por supuesto, pero también de cosas relevantes para la ciudadanía como la seguridad o como servicios sociales que son básicos, en materia educacional, en materia de salud. Vemos, por ejemplo, el caso de salud, y perdón por ser tan majadero con ese tema, Alejandro, pero una situación particular, sí, porque nunca antes nuestro país había invertido tanto en salud, por ejemplo, y a la vez nunca hemos tenido una lista de espera tan larga. Entonces ahí hay algo profundo que hacer. Algo hicimos y estamos probando respecto a la alerta oncológica, que ya ha dado resultados bastante satisfactorios, y por tanto la posibilidad de extrapolar esa experiencia al resto de la lista de espera también es una eventualidad que nos entusiasma, porque ya vimos resultados muy rápido. Pero son políticas públicas que finalmente le terminan cambiando la vida a las personas porque son urgencias. Y también yo agregaría otra cosa relevante, que es ordenar la casa. Y ordenar la casa desde el punto de vista de quien entra a nuestra casa, ordenar la frontera y la inmigración ilegal. Y por otro lado también ordenar cómo el Estado gasta los recursos públicos. Y hoy día lamentablemente vemos un descontrol, una situación que es indeseable. Lo anunciamos ayer con el plan de inspección total, que finalmente termina generando un desorden. No estamos haciendo nada distinto al esfuerzo que hacen todas las familias, que es gastar menos de los ingresos que tenemos, y eso nos parece un esfuerzo mínimo que debería hacer el Estado.
0: Subsecretario, no pretendo bajo ningún punto de vista ser negativo, pero pongámonos en el caso que no hubiera viabilidad el proyecto. ¿Qué ocurriría si fuera rechazado por el Senado?
1: Bueno, de todas maneras hay muchas cosas que hacer, porque una cosa es el proyecto de reconstrucción, que además sabemos que el diagnóstico es compartido, que sabemos que estamos en una situación delicada desde el punto de vista económico, y en las soluciones podemos tener diferencias, pero lo importante es que acá hay acuerdos generales. La oposición Y entonces el gobierno, durante la administración anterior, propuso disminuir el impuesto corporativo un 23%, a un 24%, nosotros estamos proponiendo un 23%, creemos que puede haber un gran acuerdo ahí. Sabemos que es necesario fortalecer el empleo formal, y ahí también pueden haber espacios de acuerdo importantes. Entonces, estamos esperanzados, no nos vamos a dejar llevar por el pesimismo, pero sin embargo, todavía hay muchas cosas que hacer. Ordenar el gasto público es una cuestión que no depende hoy día del Congreso. Vamos a proponer la conversación en la ley de presupuesto, pero hay una cuestión previa y esfuerzo que tiene que hacer el Estado en general para gastar bien los recursos públicos. En esto sabemos y hemos recibido muchas críticas porque levantamos temas que a veces o son incomprendidos o afectan intereses particulares. No sé, por ejemplo, el caso que la Inspección Total arrojó sobre la JUNAEB. Cuando dijimos, hay que gastar bien los recursos de la JUNAEB, nos dijeron, ¿pero cómo? ¿Quieren cortarle la alimentación así a los es. Niños más vulnerables? Y dijimos, no. Aquellos recursos que especialmente van a quienes más lo necesitan, tienen que ser bien gastados. Y nos dimos cuenta que habían 13.000 raciones en la región de O'Higgins que se pagaban todos los días y que no se entregaban a ningún niño. Por tanto, esas situaciones son indeseables. Vimos también el caso del Instituto Nacional de la Juventud, que nos dijeron, ¿pero cómo están en contra de la política de los jóvenes? No, queremos que se gaste bien. Y el presupuesto del Instituto Nacional de la Juventud, el 90% se gasta en funcionarios. Y lleva 20 años mal evaluado. Y nadie nunca ha hecho nada. Nosotros nos rebelamos frente a esa realidad. Creemos que hay que cambiar aquellas cosas que no funcionan.
0: Nos parece. Amigas y amigos auditores, estamos en este especial de prensa a través de las ondas de Radio Mágica y Amiga. Nos visita el subsecretario general de Gobierno, don José Francisco Lagos Garrido. En otro tema, subsecretario, en la opinión pública se impuso a través de un informe del Instituto Nacional de Estadísticas, INE, de la tasa de desocupación actualmente en nuestro país es del 9.4%, siendo la región del Maule una de las cuatro regiones con mayor tasa de desempleo. Nosotros tenemos el 10%. ¿A qué atribuye usted estos índices, subsecretario?
1: Bueno, hay dos cosas. Uno, hay un efecto producido por la estacionalidad. El invierno en particular genera alzas de desempleo, pero el tema de fondo es que estamos viviendo una emergencia laboral, que lo han denunciado distintos economistas durante incluso la administración anterior, y que tenemos que hacernos cargo de esta situación. Nosotros llevamos 9.4% de desempleo, para ponerlo en números. Es casi 1.000.000 de personas que buscan una oportunidad laboral y no la encuentran. Lo segundo es que estas personas también, si le hacemos doble clic, ha cambiado la morfología, por así decirlo, del desempleo. Hay cada vez más personas que tienen un título universitario, un título técnico, que han generado, o sea, que han caído en el desempleo. Y lo otro también es que esta situación se está extendiendo durante mucho tiempo. Hoy día llevamos 41 meses con desempleo superior al 8%. Y esta situación, Alejandro, no se daba ni siquiera, no se dio la pandemia, no se dio la crisis subprime, que nos pegó duramente el 2008, sí. Y no se dio tampoco en la crisis asiática a fines de los 90, perfecto, que también nos pegó duramente. Por tanto, acá hay un problema grueso, que nuestro mercado laboral no tiene la adaptabilidad suficiente para enfrentar estos ciclos económicos y tenemos que reforzar, no solamente que vuelva a crecer nuestro país para generar oportunidades, sino que también hacer nuestro mercado laboral lo suficientemente adaptable para que esa oportunidad, esa inversión, se garanticen y se generen más empleo.
0: Dentro de las tasas de desocupación, subsecretario, en la región del Maule, nuestras mujeres han sido más castigadas. Uh-huh. Tienen un 11.8%, los varones un 8.6%. Hay muchas mujeres que están en sintonía hasta ahora.
1: Bueno, eso es un fenómeno también nacional, pero en el caso de las mujeres es particular. Y si hacemos más clics todavía en esa información, si hacemos doble clic en las mujeres jóvenes, el desempleo llega al 25%, en los hombres jóvenes el 22%. Entonces, una situación dramática. Además, Alejandro, para agregar más información, es que las personas que están periodos largos de desempleo también ven afectada su salud mental. Y por tanto, el desafío familiar ahí no es solamente que esa persona encuentre un trabajo, sino que sacarlo para arriba. Y eso es más complejo. Estas 980.000 personas no son individuos que andan pululando por ahí, son 980.000 familias. O sea, cuando alguien no encuentra empleo por un periodo largo de tiempo, genera un drama familiar.
0: No, qué duda cabe.
1: Y eso tenemos que revertirlo y tenemos que darlo vuelta, y por eso convocamos una mesa interministerial.
0: Eso le iba a preguntar, ¿cómo ha reaccionado el Ejecutivo frente a esta realidad?
1: Primero con la transmisión de la realidad y decirle a la ciudadanía y hacer el diagnóstico, tratándolos como adultos, que estamos en una situación indeseable, difícil, y que no nos deberíamos acostumbrar. Un país como el nuestro no se debería acostumbrar a estas tasas de desempleo porque no la hemos tenido en el pasado, estamos en cifra histórica, y porque sabemos la receta que hay que hacer para revertir la situación. Por tanto, lo que nosotros estamos haciendo es ordenando las cuentas fiscales, proponiendo proyectos para que mejore la inversión y así esto se materialice en más oportunidades laborales para los chilenos. Es difícil porque además le hemos puesto distintos cambios al sistema laboral el último tiempo. Hemos cambiado la jornada laboral, hemos hecho una reforma de pensiones que aumenta el costo de la contratación, y cada todo ese tipo de cosas termina teniendo impacto en la contratación, y eso creemos que hay que revisarlo y hay que proponer medidas creativas sin afectar derechos adquiridos, pero que permitan generar una mayor adaptabilidad y permita que más gente encuentre empleo.
0: Usted estaba haciendo mención, ¿no es cierto?, a la constitución de esta mesa de reactivación laboral. ¿Quiénes la conforman? ¿Ha hecho ya propuesta esta mesa? ¿O está en esa etapa?
1: Esta mesa fue convocada por el ministro de Economía, también está el ministro del Trabajo, han participado distintos expertos en la materia, ya han enarbolado 22 medidas, que algunas de ellas fueron anunciadas hoy día por el ministro del Trabajo, y que básicamente apuntan en la línea de adaptar de mejor manera el mercado laboral para que las personas puedan ser contratadas. Hoy día también debemos agregar distintos fenómenos, pero un fenómeno es las personas que quieren trabajar y no pueden hacerlo. Pero otro también es que cerca de un cuarto de nuestra fuerza laboral, el 27% para ser específico, trabaja de manera informal. Perfecto. Eso significa que trabaja o menos horas de las que quisiera, o más horas de las que quisiera, sin derechos laborales, si se enferma no tiene acceso a una licencia médica, no está cotizando para su jubilación, no está cotizando para su salud, y eso genera otro tipo de drama. Por tanto, tenemos que dar vuelta no solamente a la situación del desempleo, sino que también de la informalidad.
0: Usted hacía mención de que hay personas que quisieran trabajar y no pueden. El caso de muchas mujeres, por eso esta ley de la sala cuna universal, ¿no es cierto? Sí. Se hace imprescindible,
1: es la conversación que le propusimos al Congreso a través de algunas indicaciones, intentando mezclar estas dos cosas. Sabemos que las mujeres viven una situación de injusticia, yo diría, en el Código del Trabajo, que el Código del Trabajo hay un artículo que dice que las empresas que tengan 20 o más trabajadores tienen que pagar la sala cuna por las mujeres contratadas, y eso hace que muchas empresas se quedan hasta la mujer 19 que contratan, sí, y no contratan más personas precisamente para evitar ese gasto. Claro. Entonces, primero, eso nos parece una discriminación. La paternidad no es solamente de las mujeres, los hombres también tienen que hacerse cargo de alguna manera. Y a la vez también el desafío era cómo hacemos para no subirle el costo a la contratación misma, porque sabemos que la situación del empleo es delicada. Y por eso lo que propusimos ha sido muy bien recibido por los economistas, de destinar una parte del seguro de cesantía a una cotización para la sala cuna precisamente, y abarcar una mayor cobertura y que las mujeres puedan incorporarse de forma más activa al mundo del trabajo.
0: Don José Francisco Lagos Garrido, subsecretario general de Gobierno, es nuestro invitado en esta oportunidad, en especial de prensa que he difundido a través de las ondas de radios Mágica y Amiga. Subsecretario, el gobierno del presidente Kast manifestó que haría una auditoría en amplios sectores del quehacer nacional. ¿Cómo se ha estado realizando esto? ¿Hay algunos informes ya?
1: Sí. Bueno, nosotros cuando asumimos el gobierno nos dimos cuenta de que la información con la que contábamos no era fidedigna, no era confiable en algunas materias. En materia fiscal, respecto a la caja con la que nos dejó el gobierno anterior, o en materia de pagos, hay deudas que deberían haberse pagado durante la administración anterior y que quedaron para este gobierno, situaciones que no deberían ocurrir, y hemos detectado distintas anomalías. Todavía hay que detectar cuál es la responsabilidad de esas anomalías, pero sabemos que hay cosas que están ocurriendo y que han ocurrido que no deberían ocurrir. Teniendo esa información, lo que hicimos es un plan de inspección total que utilizaron los auditores que tiene el Estado para ponerlos a trabajar en un esfuerzo inédito en fiscalizar cómo se gastaron los recursos durante la administración anterior, y si eso despierta algunas alertas o algunas situaciones en particular, hacer investigaciones tanto administrativas como incluso penales. Eso es lo que ha pasado en materia de Junaef, es lo que ha pasado ahora en el Ministerio de Agricultura, en el Ministerio de Salud, o en el pago a ciertas instituciones como las fundaciones, claro.
0: Subsecretario, se habla de 1.4 billones en transferencia.
1: Claro, y a veces no son difícil, cifras menores, ¿no? Es difícil como graficar la cantidad de plata que es, pero es son millones de millones, ¿verdad?
0: Así es, pues.
1: Y que es mucha plata. Es mucha plata de instituciones que deberían haber rendido esos recursos y no lo rindieron. Y eso no es normal. Los recursos de los chilenos deben ser gastados en forma eficiente. Tienen que ir destinados a las cosas que están pensados. Y ya vimos lo que pasó durante la administración anterior con el caso Convenios, que es una situación dramática. Y lamentablemente, si vemos el punto de vista general de cómo estaba funcionando el financiamiento de las fundaciones, vemos que hay un área que nos despierta una alerta, que es que hay muchos recursos que deben haber sido rendidos que no fueron rendidos. Y eso, evidentemente, hay que determinar responsabilidades administrativas o incluso penales.
0: Me parece. Bueno, ya sabemos que usted tiene una agenda apretadísima, sí, ¿no? En su visita a la región del Maule. Antes de despedirnos, yo no podría dejar de consultarle. Nosotros, los medios de comunicación regional, subsecretario, subsistimos con mucho esfuerzo. Uh-huh. Con mucho esfuerzo. Nosotros somos un conglomerado comunicacional en esta zona central que abarca esta radio, Radio AM y FM. Tenemos un canal de televisión, ¿no es cierto? Y redes. Y nos cuesta bastante subsistir, ¿eh? Estamos actualmente incluso postulando al fondo de medios. ¿Cómo viene la mano para los medios regionales, subsecretario?
1: Bueno, nosotros tenemos una obligación legal que la publicidad que pone el Estado, el 40%, vaya a medios regionales. Eso nosotros lo estamos reactivando. Antes no estaba de forma tan activa durante al menos los últimos años. Y nosotros creemos que la existencia de los medios de comunicación es una cuestión fundamental. Es una cuestión fundamental para la democracia, para la información, pero no, también para el país como un todo. Y en eso hemos estado muy activos, tanto en los fondos regionales como en los fondos nacionales.
0: Perfecto. Yo quiero, en nombre de todos los integrantes de nuestro departamento de prensa y del equipo de estas dos radios y de este canal de televisión, agradecerle la deferencia que usted ha tenido de darse un espacio para conversar con nuestros gentiles auditores. Le cedo el micrófono para que se despida de ellos.
1: No, muchas gracias, Alejandro, y a todo el equipo por la invitación. Un saludo también a todos los auditores de la zona central, de la región del Maule. Es una región que es maravillosa, tiene un potencial infinito y no hay que acostumbrarse a las cosas malas que ocurren, como por ejemplo estas cifras de desempleo que hemos conocido.
0: Muy bien, muchas gracias. Que tenga una buena estadía. Gracias, amigas y amigos auditores. Este ha sido un especial de prensa que hemos difundido con la presencia del subsecretario general de Gobierno, don José Francisco Lagos Garrido. Hasta cualquier momento. Felicidades.
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4: 17 horas en punto.
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4: 17 horas, 3 minutos.
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0: Municipalidad de Talca decidió televisar la fiesta de la independencia con presupuesto de 1.000 millones de pesos. A propuesta del alcalde de Talca, Juan Carlos Díaz, el Consejo Municipal aprobó en forma unánime que la fiesta de la independencia sea televisada a nivel nacional por señal abierta y para ello se fijó un presupuesto de 1.000 millones de pesos. La fiesta de la independencia se realiza todos los veranos en Talca durante el mes de febrero, atendido el hito histórico de la proclamación y jura de la independencia en esta ciudad. El evento se lleva a cabo en la explanada del Parque Río Claro, con la asistencia de miles de personas y contempla además ferias de emprendedores y un ambiente festivo y familiar.
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0: Suman y siguen las reacciones luego que el Instituto Nacional de Estadísticas revelara que la tasa de desocupación en la región del Maule llegó al 10% durante el trimestre de marzo a mayo del 2026. Con este importante

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La hora en Amiga, 17 horas, 17 minutos. 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
2: Radio Amiga le indica la hora.
0: 17 horas, 29 minutos. 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
0: 17 horas. 32 minutos. 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

0: La hora en Amiga, 17 horas, 45 minutos.
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1: 17 horas, 58 minutos.
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1: 18 horas en punto.
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6: Con el objetivo de avanzar en políticas públicas con enfoque territorial en la región del Maule, se realizó la instalación oficial del Comité Regional de Igualdad de Derechos y Equidad de Género, instancia que dará inicio al proceso de elaboración de la Agenda Regional de Igualdad de Derechos y Equidad de Género 2026-2030. Esta herramienta se construirá a partir de un diagnóstico participativo que recogerá las principales necesidades y desafíos que enfrentan las mujeres de las 30 comunas mediante un trabajo coordinado entre servicios públicos, municipios, instituciones de educación superior y otros actores del territorio.
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6: Coordinan medidas para fortalecer la atención de urgencia en invierno en el Hospital Regional de Talca. El delegado presidencial regional del Maule, Juan Eduardo Prieto, encabezó una reunión de coordinación junto a la dirección del Hospital Regional de Talca. A la cita acudieron autoridades de la Seremía de Salud y del Servicio de Salud del Maule, con el objetivo de fortalecer las estrategias para enfrentar la campaña de invierno, periodo marcado por el aumento de las enfermedades respiratorias y de alta demanda en los servicios de urgencia. Las autoridades analizaron el funcionamiento en la unidad de urgencia del principal recinto asistencial de la región y revisaron una serie de medidas destinadas a optimizar la atención durante los meses más complejos de este invierno.
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0: ¿Qué tal? Muy buenas tardes, gusto de saludarles a través de la radio amiga de Talca y su programa El Rinconcito Mexicano con noticias de nuestra comuna de Maule y de carácter regional en vivo e indirecto, 6 de la tarde con 5 minutos desde Quiñipeumo. Así como lo dijimos en las redes sociales, íbamos a recorrer la comuna esta tarde, partiendo por esta linda localidad de Hacienda Maule, Viña Casa de Maule, llegamos a Quiñipeumo, pasando por La Florida, Callejón El Peumo, y saludamos también a la gente de La Cruz y el Huáscar. Un abrazo grande para ellos que están en sintonía. El amigo Chechay seguramente ahí está acostadito escuchando la radio junto a la señora Karen. Un abrazo grande para ellos, fieles auditores de la radio amiga de Talca en el corazón de nuestra gente. Y también junto a Víctor Avendaño en la sala de sonidos que controla esta emisión. Mauricio González Vargas les saluda en el micrófono central, su amigo y servidor desde Quiñipeumo. Con muy buenas noticias para esta localidad porque se sigue trabajando en comunidad. Y, por cierto, hay varias noticias de aquí en adelante con agrupaciones que están velando por, obviamente, el bienestar de la comunidad, que es el único fin, el norte, que tienen algunas agrupaciones y dirigentes que están tan empoderados en el sentido de poder brindar una manito, como dicen, en el campo a sus vecinos. La señora Sara Olate, ¿cómo está usted? Bienvenida al Rinconcito Mexicano después de tanto tiempo, que fue en la plaza Pedro Nolasco que estuvimos conversando. ¿Cómo está?
1: Muy bien, gracias. Aquí con un poquito de frío nomás, que como se ve que la temperatura es tan alta, así que, pero sí trabajando.
0: Oiga, tenemos varios desafíos por delante, objetivos en su comunidad, con su agrupación solidaria, que siguen trabajando por personas mayores, los niños, agricultores. Cuéntenos cómo está la situación en Quiñipeumo.
1: Nosotros ahora en este momento estamos preparándonos para celebrar la celebración del niño. Ya, la agricultura mal por el tema de los, ¿cómo se dice? Por la temperatura, se están helando las cosas, así que por el tema de ahí estamos mal.
0: ¿Y las floristas?
1: Y también, el mismo tema, porque a pesar que tengan invernadero y todo, como es tan grande las que caen, se pasan las flores, así que en la agricultura, malo. Pero sí, seguimos trabajando por nuestra gente, pues. Igual, cualquier cosa que necesitan las personas, se acerquen nomás y me llamen, y si yo te puedo ayudar, yo lo ayudo.
0: Bueno, usted tiene el grupo de acción solidario del sector La Florida, pero no obstante aquello que estén allá muy cerquita al Callejón El Peumo, igual trabaja por toda su comunidad para personas mayores, en situación de soledad, personas que necesitan de los dirigentes.
1: Nosotros estamos abarcando de Monte Alegre hasta la Casa de Maule y trabajamos para todas las personas, con tercera edad y no tercera edad, en conjunto es para toda la gente de nuestro sector. Así que tenemos un grupo harto grande. Sí.
0: Bien, eso es lo importante, que trabajen en forma mancomunada, unidos por un solo fin, que son las personas de este sector de Quiñipeumo, gente muy bondadosa que nos recibe. Y hoy, por cierto, también estamos acá con deportistas, estamos con agricultores compartiendo, y eso es muy bonito porque se mantiene una buena relación muy unida.
1: Sí, sí, sí, como le digo, trabajo con Fabiola, ya ella es mi tesorera, y la María Cornejo, que ella es la secretaria. Así que sí, trabajando para que crezca más a servicio de nuestra gente, porque eso lo llevamos, yo pienso, en la sangre. Y seguiremos hasta cuando Dios quiera, y lo dé vida y salud.
0: Muy bien, conversamos con nuestros dirigentes de la localidad de Quiñipeumo, Sara Olati, también la señora Fabiola Valenzuela, que forma parte de esta agrupación de acción solidaria que se ha creado con el fin de colaborar, de apoyar a personas que necesitan, no importando el color político, religioso, deportivo. Yo tampoco lo hago nunca, trato de tender la manito a quien sea, sin pensar a quién. Solamente uno tiene que hacer el bien, el prójimo nos está llamando, y eso es importante. Señora Fabiola, buenas tardes.
2: Muy buenas tardes, sí, nosotros siempre estamos al servicio de la comunidad, de quienes lo requieran, nosotros ahí estamos presentes, seguimos trabajando con este grupo que formamos, y estamos muy contentos porque esperamos hacer muchas cosas más.
0: Bueno, lo importante es estar unidos en comunidad. Si a ustedes lo requieren a cualquier hora, siempre están dispuestos a atender el teléfono, a brindar el apoyo necesario cuando alguien lo necesita, a sus vecinos, vecinas.
2: Nosotros, como le digo, siempre estamos dispuestas, estamos disponibles para quien lo requiera. Nosotros no distinguimos colores políticos ni nada, nosotros siempre el que necesita, ahí estamos.
0: Bien, éxito en lo que viene más adelante. Yo sé que viene mucha celebración en comunidad para que participe la gente y también se motive y se cuide de estas bajas temperaturas que afectan mucho la labor agrícola y, por cierto, como decía la señora Sara Olate, los invernaderos.

0: las hortalizas, las flores, una situación bastante deprimente en esta época del año.
1: Sí, la situación esta de las temperaturas ha afectado mucho el sector agrícola. Por eso nosotros, igual como comunidad, queremos tratar de ayudar, colaborar en lo que necesiten en ese sentido. Si que podemos orientarlo, ahí estamos. Sabemos que se vienen cosas difíciles con las bajas temperaturas.
0: Éxito, señora Fabiola, por este desafío que tienen ustedes como amigos, vecinos, solidarios en pos de un buen desarrollo tanto para las familias como el sector agrícola.
1: Sí, muchas gracias, don Mauricio, por esta oportunidad.
0: Bien, ahí están nuestras dirigentes, la señora Fabiola Valenzuela y también Sara Olate, en el rinconcito mexicano que abrimos el programa con buena onda, buena música, con noticias y gracias a nuestros auspiciadores que hacen posible este encuentro de 6 a 7. Hoy desde Quiñipeumo continuamos con la música y ya profundizamos en materia informativa y también algunos beneficios que vamos a realizar este fin de semana en beneficio también de las propias personas y comunidades de nuestro pueblo. Seguimos en el 1020 de la amplitud modulada.

0: Bien, seguimos a través del 1020 de la amplitud modulada Radio Amiga de Talca en el corazón de nuestra gente. Vamos saludando, dice por acá la señora Verónica Retamal. Un saludo para Santa Rosa de Lavadero, mi tierra natal. A la tía Gaby en su día de cumpleaños y a la familia Salinas Gutiérrez. Y también en forma muy especial a don Eduardo Hernán Salinas. En la última familia, el último rinconcito de Santa Rosa de Lavadero, dice la señora Verónica Retamal. La señora Ana María Salinas dice desde Santa Rosa, un gran saludo por la radio a la gran dirigente social, la señora Sara Olate, desde el rinconcito tan apartado de Santa Rosa de Lavadero. Hermoso tema musical a la vez que hemos irradiado para la señora Sara Olate. ¿Qué se siente que la gente de otros sectores pueda valorar también el trabajo que hace una dirigente social, señora Sara?
1: Contenta porque la gente de afuera se ve el esfuerzo y el sacrificio que hice durante mi estadía acá como dirigente. Así que me siento contenta de que gente de afuera sí agradezca lo que hice yo por mi gente.
0: Claro, usted estuvo en su momento hartos años como presidenta, pero hoy toma un nuevo desafío de un centro social y solidario que va a significar también un gran apoyo para su comunidad, donde se ha creado esta agrupación para ir en apoyo, como bien decía la señora Fabiola Valenzuela, sin mirar a quién, porque obviamente eso nos mandata nuestro máximo hacedor.
1: Sí, sí, por eso yo mismo dejé el tema de ser dirigente de acá, de presidenta de la Pedro Nolasco, porque tenía mi grupo formado. Entonces no podía tener dos grupos. Y me dediqué a trabajar acá a este otro grupo que necesita más. Ya, porque acá como presidenta dejé estas cosas. Entonces yo vi de que necesitaba más el grupo de la Florida, todo lo que, como dice, se abarca ya lo que es Monte Alegre, estas casas de Maule.
0: Señora Sara Olate, en el ADN lo lleva usted en la sangre. ¿Dónde nace esa posibilidad que usted desde pequeña, desde su juventud, dónde nace ese amor por la comunidad, por trabajar, por ayudar, tender la manito a sus vecinos, vecinas? ¿Dónde nace la familia de algún papá, de la mamá, digo, el papá?
1: No, esto nace de acá porque yo nací acá en Quiñipeumo ya, y yo me daba cuenta de que la gente cuando andaba en el barro, todo, me decían a mí, ¿cuándo será el día de que veamos un sueño realidad de pavimentación y todo? Cuando a mí me escogieron, yo dije, hay que tener fe en Dios nomás, que eso así será. Se sacó la pavimentación, pero es por mí, porque yo vivía acá y yo sé lo que vivía mi gente que andaba en el barro metía. Y gracias a Dios ahora, gracias a que salió este proyecto, me siento contenta porque ya mi gente no la veo en el barro, ya. Así que le agradezco a esa persona que mandó ese saludo, se lo agradezco de tan lejos que sí reconoce el trabajo que he hecho yo como presidenta.
0: Bien, y ahora es presidenta de esta agrupación de Acción Solidario en beneficio de la comunidad de Quiñipeumo y alrededores. Dice, gracias, señora Berito, dice Ana María Salinas, por el saludo. Es recíproco el cariño para ustedes en la población Carlos Ibañez del Campo y también para la señora Sara Olate, una gran dirigente social, y que le vaya muy bien en el Grupo Acción Solidario. Así que así están los saluditos a esta hora de la tarde, y vamos con algunos mensajes que obviamente son muy importantes porque mañana estaremos animando la rifa solidaria para la familia Venegas Valenzuela. Mañana a las 15 horas en nuestras redes sociales, a beneficio de una familia damnificada. Así es que mañana estaremos ahí en la peluquería María Paz en Maule a las 3 de la tarde, ahí viendo en acción en las redes sociales. Por transparencia es muy bueno que se realicen los sorteos de rifa, ¿eh? Ahora por las redes sociales, muy bueno, porque además esa transmisión y ese sorteo queda alojado en un tiempo y lo pueden ver y ahí verificar los premios cuando va dando la tómbola, la vueltecita, ¿cierto? Y obviamente, claro, la transparencia en este tipo de acciones. Así que mañana, 4 de julio, ahí estaré desde las 3 de la tarde en las redes sociales. Y después nos vamos a las 4 de la tarde. No se olvide que mañana está la rifa solidaria a beneficio de la parroquia Sagrado Corazón de Jesús de Maule. Si no tiene panorama, vaya a Maule, a la cooperativa. Hay un gran ambiente mañana. Mire, estará Mario Vázquez con el doble de Rafael. También Connie Montesino, la rancherita. Estará Sombra Latina y los Ganaderos del Sur. Desde las 4 de la tarde en un local muy cómodo, con aire acondicionado, inclusive en la cooperativa de agua. Mañana, un kit, una casa prefabricada, 36 metros cuadrados, premio principal, 2.000 pesos el numerito mañana, 4 de julio, y electrodomésticos. Es una gran, gran actividad para ir colaborando con la reconstrucción de la parroquia Sagrado Corazón de Jesús. Señora Sara Olate, cuénteme.
1: No quiero mandar un saludo a mi amiga Ana Cancino, que va a estar ahí cooperando, ahí le va a tocarse la sobrespilla. Así que le deseo que les vaya bien y que tenga mucho éxito.
0: Muy bien, mañana gran rifa, gran mañana todos y todas a la cooperativa de agua potable de Maule. Independiente del frío, es un lugar muy cómodo, agradable, hay asientos, aire acondicionado, que también ha facilitado la cooperativa de agua potable a la Iglesia Sagrado Corazón de Jesús. Por la reconstrucción de la parroquia, mañana todos a ese lugar a pasarlo bien, un momento agradable en familia, artísticamente también, y obviamente el sorteo a medida que van a ir presentándose los números artísticos. 2.000 pesos, haga cuenta que usted va a un espectáculo artístico, paga 2 luquitas y se compra un número de rifa. Y se puede ganar la casa prefabricada de 36 metros cuadrados. Así que mañana nos juntamos ahí, vamos a estar animando también por la tarde. Siempre, como decía Sarita, cuando uno tiene tiempo y lo puede destinar a la comunidad, es bienvenido porque uno lo lleva en el ADN, en la sangre, de poder ayudar a tanta gente que lo necesita.
1: Sí, eso nos pasa a nosotros con estos años que hemos llevado, ya los quedó ya, así que vamos a seguir trabajando nomás y es que necesita 24 horas estar mi teléfono prendido y gracias a usted, don Mauricio, por estar siempre presente cuando nosotros lo necesitamos.
0: Seguimos con la música desde Quiñipeumo, hacemos el Rinconcito Mexicano y mañana, para que lo pasen bien, desde las 4 de la tarde la cooperativa de agua, gran rifa, gran a beneficio de la parroquia Sagrado Corazón de Jesús con grandes artistas, bandas y solistas. Seguimos con esta programación.

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3: Seguimos en el rinconcito mexicano de Radio Amiga de Talca, en el corazón de nuestra gente, desde Quiñipeumo. Un abrazo grande para todas estas localidades que esta tarde estuvimos recorriendo la comuna y seguimos. Y se está jugando el Mundial. Estamos en Radio Amiga Modo Mundial. Se juegan 28 minutos del primer tiempo. Argentina vence a Cabo Verde por 1-0. Abrió la cuenta recién nomás. 28 minutos. ¿Quién más? Messi. El Leo Messi. Abrió la cuenta para Argentina el albiceleste. Vence Argentina 1-0. Abrió la cuenta minuto 28 el Leo Messi para el equipo albiceleste que vence a Cabo Verde primer tiempo. Y esta noche juega Colombia. No se lo pierda. Colombia esta noche frente al equipo de Ghana. a partir de las 21:30 horas, Colombia con Ghana. Estamos modo mundial también a través de la Radio Amiga. Y vamos con algunas importantes, cierto, actividades que se están llevando a cabo en nuestra comuna y otras que se van a ejecutar. Antes, don Víctor Avendaño me tiene un lindo tema musical, si puede, ahí en la sala de sonido, dice Las Flores para mi padre. Ah, le encanta, dice la señora Verónica Retamal. Saludamos a don Andrés, que está un poquito lesionado, se está recuperando. Estuvimos conversando con él durante estos días, esta semana está mucho mejor de ánimo y va viento en popa a la recuperación de don Andrés, que juega en el Club Deportivo Santa Clara de Colín. Así que éxito y pronta recuperación, paulatina, paso a paso, porque se está realizando ahora la rehabilitación. Le deseamos mucho éxito en la recuperación. Así que Flores para mi padre, dice la amiga Verónica Retamal ahí para su gente y para su familia en Maule y también en Santa Rosa. Hay un bingo, o mejor dicho, una rifa que se está vendiendo en Maule a beneficio de Manuel Iturra, que lamentablemente esta semana recién pasada sufrió un incendio su casa habitación. Nosotros estábamos en el Canelo animando un bingo para una familia damnificada por incendio y en ese mismo instante ocurre otro incendio en una casa habitación en Maule Centro, muy cerquita de la calle O'Higgins. Así que mucho cuidado, por distintos factores hay que cuidar la instalación eléctrica, hay que hacerle mantención también a las boscas, a lo que son las estufas, ¿ya? Por lo tanto, es el mensaje para la comunidad en general, para hacer mantención. Independiente cuál haya sido el origen del incendio la semana pasada, tenemos que colaborar con Manuel Iturra. Primero se está vendiendo una rifa, que estamos colaborando en la difusión y también con premio, en Maule, para Manuel Iturra y familia. Mañana hay una completada, o mejor dicho, mañana primero está el partido amistoso, o el día domingo, el domingo, me dicen por acá, me ratifican el domingo, Magallanes con Deportivo Numpay el domingo, 5 de julio, el domingo 2,000 pesos la entrada en la cancha Numpay, en primera serie 50 infantil, 35-42 es una serie ahí combinada, femenina y honor, así que el domingo todos en Numpay, jornada deportiva beneficio de Manuel Iturri y familia, el fútbol digo nos une y entrega solidaridad también, asista y apoye a la familia Iturra Muñoz, el domingo reiteramos, se viene el fútbol en Numpay a beneficio y también se viene el día domingo, nos informan también que hay una linda ocasión para ayudar en una acción muy buena de Complesaurio, que estará atendiendo desde las 4 de la tarde para 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Bien, vamos al próximo tema musical en Radio Amiga. Aquí está este hermoso tema cuando son las 6 de la tarde, 33 minutos. Hoy hacemos el programa desde Quiñipeumo.
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5: Continuamos a través del 1020 de la amplitud modulada Radio Amiga de Talca en el corazón de nuestra gente. A esta hora de la tarde vamos entregando alguna síntesis informativa de la comuna de Maule y también de lo que se genera en cuanto a noticias a nivel regional. Bueno, hoy se conoció también la triste noticia del fallecimiento de don Jaime Octavio Díaz Hernández, padre y amigo, obviamente, del alcalde de Talca, Juan Carlos Díaz Avendaño. Falleció el papá, así que está de duelo el alcalde de Talca tras la pérdida irreparable de don Jaime Octavio Díaz Hernández. Eso obviamente se dio a conocer en las redes sociales y también obviamente el propio hijo, don Juan Carlos Díaz, alcalde de Talca, por el fallecimiento y el profundo pesar de la familia del alcalde de Talca que pierde a su señor padre y ya está en el eterno descanso. Para allá vamos todos, ¿cierto? Somos pasajeros nomás en esta vida. Y nos lleva la delantera, como decía mi abuelita. También hoy se sigue fortaleciendo la seguridad vial. Ayer comentamos que nos dimos, digamos, una visita a terreno, principalmente para el sector de la población Carlos Ibáñez del Campo, porque ya se instaló la señalética, se da el paso y disco pare en todas las intersecciones de la calle Los Avellanos, las calles transversales, que era muy necesario. Y también pedimos en consejo al alcalde, le pedimos más fiscalización para las rutas Casa y 45 hacia Quiñipeumo y Casa y 36 hacia Santa Rosa Querquel. Por lo tanto, ya en hora de incidente, quien les habla solicitó esta fiscalización por los camiones de alto tonelaje. Ya hace que durante esta jornada se realizaron controles vehiculares preventivos en la ruta Casa y 45 hacia Quiñipeumo y Casa y 36 Santa Rosa Querquel. Se fiscalizó especialmente a los camiones de alto tonelaje que transportan material para verificar que cumplan con las medidas de seguridad, es decir, que cuenten con la carpa, ¿cierto?, para que no caigan las piedras o le caiga un auto o alguna persona que va en bicicleta, que establece la ley claramente, entre otras normas que deben cumplir. Estas acciones buscan prevenir accidentes en la ruta, especialmente para los conductores de otros vehículos menores. Eso con respecto a la fiscalización que realizó Seguridad Ciudadana y que lo pedimos en Consejo Municipal, este concejal que les habla, que hacía mucha falta más, obviamente, fiscalización en estas rutas antes mencionada Santa Rosa Querquel y Quiñipeumo. Acá estamos en Quiñipeumo, también estamos verificando que se cumplan las normas especialmente establecidas por la normativa. También en el día de hoy el director comunal de salud junto al alcalde dieron a conocer algunas situaciones, especialmente la preocupación en el aumento de las enfermedades respiratorias que están afectando a la comunidad de Maule en general. El director del CEFAM de Maule y también el director comunal entregaron obviamente algunas medidas que se están implementando para entregar una atención más rápida y oportuna a los usuarios y usuarias, fortaleciendo la respuesta de la red de salud pública en este periodo de mayor demanda de las enfermedades respiratorias. Las afecciones respiratorias son pan de cada día, también decía mi abuelita ese adagio, así que esperemos que la gente se cuide con los cambios de temperatura bruscos que afectan a nuestra comunidad, pero se están implementando algunas medidas para fortalecer el trabajo y la atención de nuestros usuarios. También en el día de hoy la Clínica Veterinaria Móvil estuvo atendiendo en el sector El Canelo, acercando también la atención, como estableció en su momento la Administración Municipal de Maule y el Consejo, que brindó los recursos para que esta clínica móvil veterinaria esté con los servicios en terreno. Hoy fue en El Canelo. Muchas familias aprovecharon y accedieron de manera fácil, gratuita, a los controles y orientación veterinaria, que es muy buena la iniciativa. ¿Qué les parece a ustedes? Buenísimo. La comunidad, ¿cierto? Aquí estamos en Quiñipeumo, me dice, pero fabuloso lo que está realizando el municipio de Maule de llevar la clínica dental y médica, y también la clínica veterinaria en los sectores rurales, atender a la comunidad, porque acercamos los servicios y así la gente no va a Maule, en su propio territorio. Bueno, y saludos también para el Club del Adulto Mayor Alma Joven de Villa Los Robles, que celebraron, compartieron un lindo momento en el día de hoy los integrantes de esta agrupación. Un abrazo grande para ellos en El Parrón, nos sintonizan, y aquí en Quiñipeumo le enviamos una linda melodía a través del Rinconcito Mexicano. También la señora Alicia Espinosa, que está aquí en el sector La Cruz, escuchando el Rinconcito Mexicano. Para ustedes, amigos, esta linda melodía.

0: Continuamos a través de la radio amiga de Talca en el corazón de nuestra gente, a través de esta señal que se proyecta para Chile y el mundo en www.gigantedeportivo.cl, que a propósito estará el domingo, nos toca viajar a Coronel. Volvemos a Coronel, la tierra del carbón. Muy linda zona ahí, gente muy buena también, sacrificada a la zona del carbón. Ahí estaremos transmitiendo en el estadio Federico Schwager. No hay caseta de transmisión para la radio. Estaremos en la tribuna. Y también Estrella Milagrosa de Quiñipeumo viaja a Molina mañana. Dicen que hay lluvia mañana, probables precipitaciones mañana, factor climático. Que les vaya bien a nuestros amigos de Quiñipeumo, del Club de Rayuela, Estrella Milagrosa. Se van a Molina. Los boletos a Molina mañana, que les vaya muy bien. Y la señora Fabiola Valenzuela quiere saludar a gente de Quiñipeumo, que estamos en vivo, en directo, haciendo ruta. Y, por cierto, también con saludito por la radio amiga de Talca.
1: Yo como presidenta del Club de Rayuela, en nombre de todos los socios del Club de Rayuela, del Club de Rayuela Estrella Milagrosa de Quiñipeumo, queremos brindarle un caluroso saludo a la señora Liliana Reyes, que se encuentra de cumpleaños hoy. Desearle todo lo mejor y muchas bendiciones para ella y para su familia.
0: Bueno, saludos para la señora Liliana Reyes y al amigo Peluquita, ranguerino de corazón, oiga, con cariño el amigo Peluquita. Ahí siempre cuando tenemos el tiempo pasamos a ver al amigo Peluca, que sufre con su ranger, y la señora Lila también ahí, que dice, don Mauricio, ¿cuándo juega Rangers?
1: Sí, voy a aprovechar esta instancia y agradecerle a ellos porque son una muy buen aporte para nuestro club, que se encuentre bien y celebren harto.
0: Muchas gracias a la señora Fabiola, que envía saludo también a la integrante socia del Club de Rayuela Estrella Milagrosa de Quiñipeumo, igual que el amigo Peluquita, don Manuel. Don Manuel, ahí está en sintonía, don Manuel. Un abrazo para usted también, ranguerino. El domingo estaremos en el Estadio Federico Schwager de Coronel, 1:30 p.m. al aire, a la 1:30. Radio Amiga y Mágica y su programa Gigante Deportivo. Ranger frente a la Universidad de Concepción juegan en Coronel. A las 3:00 p.m. comienza el partido. Nosotros estaremos muy temprano transmitiendo toda la previa junto al relator. Es el maestro del gol, Aldo Espinosa Novoa. Ahí estaremos, por cierto, para la transmisión del fútbol profesional por Copa Chile. Llegó el goleador de Ranger, el uruguayo Junior Arias. Está entrenando con el equipo talquino, así que esperemos que le vaya muy bien. Mañana, sí, mañana sábado, probables precipitaciones. Sí, probables precipitaciones. Vamos entregando el factor climático para mañana. Dice que se espera una mínima de menos 2 grados. Máxima 7, probables precipitaciones con 4 milímetros de agua, que podría ser mañana sábado 4 de julio. El domingo, nublado, variando a despejado. El domingo, con 1 grado de temperatura máxima 14. Así que mañana, probables precipitaciones, algo tendremos mañana según el factor climático que nos entrega la Dirección Meteorológica de Chile. Colombia esta noche juega frente a Ghana. Usted lo ve, bueno el partido, ¿eh?, de Colombia, los cafeteros. Esta noche, 21:30. Y nos quedamos en Quiñipeumo porque vamos a compartir acá con nuestros amigos agricultores y buenos para la pelota. Dice el amigo Quique, un abrazo, Mauricio, por acá escuchando en Querquel. Terminó el primer tiempo, gana Argentina 1-0 con gol de Messi. Se van al descanso frente a Cabo Verde. Un amigo le decía al Cabo Palo, ¿cuánto? Palo Verde. El Palo Verde le decía un amigo, el rival de Argentina. Ya. Seguimos con informaciones y a propósito de fútbol, se aplican las nuevas reglas del Mundial a partir del fin de semana en el fútbol chileno, a partir de este fin de semana. Buena noticia, los jugadores van a tener que estar muy al tanto de las nuevas reglas del fútbol. Le refresco la memoria, el jugador que sale reemplazado tiene 10 segundos para dejar el campo de juego, no hacer tiempo, tiene que salir rapidito a la cancha. Y si demora más, el jugador que ingresa deberá esperar al menos un minuto para hacer efectivo el cambio. Castigo, si el jugador que va saliendo hace tiempo va a perjudicar a su equipo porque entra, tiene que esperar un minuto el que va a entrar, por castigo. Otra regla, se aplicará un cronómetro de 5 segundos para que saque el arquero, el saque de meta o saque de fondo y el lateral, son 5 segundos. Superar este tiempo resultará la pérdida de la posesión de pelota. Otra regla que se aplica este fin de semana en el fútbol chileno. Si un jugador pide asistencia médica en cancha, deberá salir un minuto, excepto si la lesión fue provocada por una falta sancionada con tarjeta. Otra regla para el fin de semana en el fútbol chileno. El VAR podrá intervenir en segunda amarillas o en córner si detecta que hay un error, como se aplica en el Mundial hoy en día. Ya han corregido, el VAR ha corregido cuando el árbitro dice córner y el VAR le dice no. No es córner, ahí puede intervenir. Y también para intervenir en una segunda amarilla, también interviene el VAR en caso de dudas. Otra, si un jugador cubre su boca Para comunicarse con otro compañero o con un rival, será expulsado. El árbitro podrá revisar el VAR si ocurrió dicha acción. Así que cuidado con taparse la boca usted, señora. No, caballero, mejor dicho. No, le decimos a la señora que está en la casa. ¿Ah? No se tape la boca tampoco a la señora. Si quiere decirle algo al marido, dígaselo directamente. ¿Ya? Bien, esas son las reglas que se aplicarán para el fútbol este fin de semana en el fútbol chileno. Bueno, con talla nos vamos desde Quiñepemo, pero nos quedamos acá. Un abrazo, dice, para toda la familia del sector rural, dice la señora Alicia Espinosa. A propósito, dice lo siguiente: lamentamos el sensible fallecimiento del esposo de la señora Carmen Rita Basualto de Rincón Amaro, Talcachico. Lamentablemente dejó de existir. En su casa serán los funerales. Los familiares, obviamente, están realizando toda la gestión para comenzar con el velatorio en Rincón Amaro, Talcachico. Está de duelo en la familia de la señora Carmencita Rita Basualto, que es muy solidaria ella. De hecho, siempre estamos colaborando con la Carmencita Basualto y ve por estas horas una difícil situación de perder a su esposo, su compañero de vida, que ha partido al encuentro con nuestro señor. Ahí está entonces la información para la gente de Rincón Amaro, Talcachico, El Canelo, El Fuerte, Callejón Los Agurtos, Quiñantu, nuestros amigos de Quiñipeumo, don Víctor Bravo, que en paz descanse. Ahí está entonces, reiteramos, lo que respecta al sensible fallecimiento de don Víctor Bravo, que en paz descanse, en Talcachico, Rincón Amaro, esposo de la señora Carmen Rita Basualto de Rincón Amaro, Talcachico. Nuestras condolencias también por el rinconcito mexicano. Gracias a nuestros auspiciadores y a usted que estuvo con nosotros en el día de hoy y toda esta semana. Le deseamos éxito para todas las actividades. Mañana nos reencontramos en ruta con actividades solidarias. Recuerde, la primera estaremos en redes sociales a las 3 en una rifa solidaria, una familia que fue damnificada por un incendio en Maule, en Población Esperanza estaremos. Y después nos vamos a la cooperativa a las 4, un gran evento, una rifa, sorteo de la rifa con grandes artistas invitados, desde las 4 y hasta las 21 horas aproximadamente, en un lugar calientito, con aire acondicionado, en la cooperativa de agua potable de Maule. Mañana vaya, asista, 2.000 pesos el numerito de la rifa, y se puede ganar una casa prefabricada de 36 metros cuadrados, entre otros premios, mañana para la reconstrucción de la parroquia de Maule. Entre otras actividades, se me queda en el tintero, mañana el día del cuequero y la cuequera en la medialuna Patricio Zúñez Corbalán de Maule. Mañana desde las 4 de la tarde comienzan a desfilar las agrupaciones folclóricas. Mañana en Maule, 2.000 pesos la entrada. Mañana en la medialuna de Maule, no se olvide, Día del Cuequero y la Cuequera, que organiza Valle del Maule. Bien, dicho eso, nos vamos. Muchas gracias por la sintonía y también a la señora Fabiola y su distinguido esposo. Muchas gracias por recibirnos esta tarde.
2: A usted, a usted.
0: Bien, ahí está el saludo del amigo.
1: Muchas gracias, don Mauricio, por esta tarde. Esperemos que todo se encuentre bien y dándole mi más sentido pésame a la familia que perdió su papá, su esposo, su abuelo, ayudándola a sentir.
0: Muchas gracias a la señora Carmen Basualto de Rincón Amaro, Talcachico. Víctor Amaro, sí, también está en sintonía, don Víctor Amaro. Un abrazo grande para él, que está en sintonía. Y nos vamos con nuestro compañero Víctor Avendaño en la sala de sonidos. Mauricio González Vargas, su amigo servidor, se queda por estos lares, como decía mi abuelo. Nos quedamos en Quiñipemo a compartir con los agricultores deportistas y será Dios mediante hasta el domingo desde el Estadio Federico Schwager de Coronel, desde la 1:30 de la tarde, Ranger La U de Conce, y el lunes volvemos al espacio a las 6 en el Rinconcito Mexicano. Felicidades, buenas tardes para todos y todas.

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1: Radio Amiga le indica la hora.
2: 19 horas, un minuto.
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1: Radio Amiga le indica la hora.
2: 19 horas, 4 minutos.
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1: 19:30. 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
0: Radio Amiga le indica la hora.
1: 19:33.
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2: Radio Amiga le indica la hora.
3: 20 horas, un minuto.
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